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0: te guarde.
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emoción, nada más. Gracias, obras. Gracias a todos los grupos que han tocado esta semana. Felicidades a todos.

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0: Alfredo Toto, gracias. 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

0: Muchas gracias.
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El martillo impacta la aguja, la explosión de la pólvora con fuerza empuja. Movimiento de rotación y traslación, sale la bala arrojada fuera del cañón. Con un objetivo directo, la bala pasea segura y firme durante su trayecto.

0: Gracias.
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0: quiere sacarte toda la furia, sacudirte los residuos del día.
1: Ok, te ayudamos.

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0: ¡Bienvenidos al fútbol! ¡Bienvenidos al fútbol por la radio! ¡Claro que sí! ¡Bienvenidos al fútbol por FM Sur! Las 3 en punto de la tarde de este domingo 17 de mayo de este 2026, a pleno sol, pero con la aguja del termómetro bien por abajo, fresca, gélida la tarde del domingo, pero con alguna nube dando vuelta. Si el sol se queda un rato, la previa será atractiva, pero en el horario de partido, sepan que deberán venir abrigados para abrigar al equipo. Después, a las 7 de la tarde, podrá estar la alegría de que Quilmes gane, que es lo único que hoy sirve. Pero también, allá por las 7 de la tarde, ¿por qué no decir que pueda haber bronca y frustración? Pero habrá que dejarlo para ese momento, para cuando el partido termine. En el mientras tanto, habrá que acompañar, habrá que alentar, habrá que arropar al equipo, que tiene varios cambios, que tiene algunos pibes que saltan a la primera división, como será Agustín Ortega, como será Gabigol Cervecero, o será Gaby Vázquez, claro. Todo eso será importante desde el acompañamiento de la tribuna para que el equipo, sin lugar a dudas, pueda sentirse arropado, acompañado por la gente, por lo que significa el sentimiento de la localía en el más bonito de todos los escenarios, en el más lindo de todos, que es el Estadio Centenario. Nosotros dispuestos a entregar absolutamente todo lo que hay que saber de Quilmes, porque es un tiempo donde hay que contar con lujo, con detalles y con mucho detenimiento lo que pasa en Quilmes. Porque de pronto hay sensaciones por momentos de querer entregar información que no es de buena calidad. Y entonces hay que tomar con pinzas cada cosa que se lee, sobre todo, cada cosa que se escucha, cada cosa que se dice. Por sobre todas las cosas, hay que pensar en venir a la cancha para que se cumpla el deseo de cualquier hincha, independientemente de la mirada que se tenga. Es el de que Quilmes gane, es el de primero Quilmes, segundo Quilmes y tercero Quilmes, más allá de que da la impresión que algunos esa partecita no la terminan de entender. Sean todos bienvenidos, están definitivamente invitados. Somos el 88.9 del dial, la radio, la que nunca te abandona, en el dial histórico que los identifica desde 1987, cuando esta radio cambió las costumbres de los quilmeños y sobre todo de los hinchas del decano del fútbol argentino. La radio también, a través del canal de YouTube de FM Sur, 88.9, imagen y sonido HD. La bienvenida a la barra de YouTube. Y también aquellos que están desperdigados por el país, por el mundo, o donde quiera que estén, a través de la aplicación. Primero la de FM Sur y después el resto de las aplicaciones. Todos son bienvenidos en el aire del 88.9 por todas las metodologías. 5 de la tarde, Estadio Centenario, a ganar como sea, se ha dicho, la radio presente. Y bienvenidos todos, porque el fútbol siempre es por radio. El fútbol, acompañando al más viejo de todos, tiene un punto de encuentro, el 88.9 del dial. Bienvenidos, el fútbol de Quilmes, Tristán Suárez, siempre, por FM Sur.
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0: A esta hora hay que ir presentando información. A esta hora hay que tener buena información. Información de primera, chequeada, monitoreada, seguida. Hay que tener buena información a esta hora de la tarde para venir al Estadio Centenario, que ya en minutos abrirá sus puertas y hay unas muchas, hay una muy buena cantidad de banderas preparadas para cuando el equipo salga al rectángulo de juego. En los 90 minutos deberá hacer todo aliento. Pero toda esa información a la que hacía referencia, todos los títulos, todos los temas, toda esa buena información las presenta el periodista más y mejor informado del mundo cervecero. Sin más preámbulos, señores, en el aire de la radio llega el Cardagián de la información. Llega Gonzalo Figueroa. ¡Llega Gonza! Bienvenido, amigo y compañero. ¿Cómo te va?
1: ¿Qué tal, Turco? Muy buenas tardes para vos, muy buenas para todos los oyentes. Exagerado la preámbula, la presentación. Pero para tirarte una información...
0: No son más ahora que lo que mereces, sobre todo en un tiempo bastante difícil, bastante raro, ¿no?
1: Sí, sí. Para mí el tiempo, mirá, vos decís difícil, raro, yo lo llamo lógico. La verdad, entiendo que es lógico todo lo que está pasando. Pero bueno, lo que también es lógico que en este momento están bajando los futbolistas de la concentración de la Villa Centenario al vestuario, porque concentró Quilmes, ¿no? Por eso están bajando los futbolistas de la concentración al vestuario. Un Quilmes que presentará cambios tal cual lo comentaste vos, como abriste la transmisión. Un Quilmes que tendrá algunos futbolistas juveniles dentro del equipo y otros dentro del banco de los suplentes. Sin más preámbulos, Joaquín Canadel va a ser el arquero, Agustín Ortega, Ian Razo, Ariel Quipes y Tomás Ortega, Ulises Vera, Juan Yangali, Axel Batista, Mauro Fernández, Agustín Lavesi y Gabriel Vázquez. Después vamos a estar contando cada caso, sobre todo aquellos que son obligados, las salidas obligadas. En el banco de los suplentes estarán Esteban Gleschel, tema también a tocar en la previa, Luciano Recalde, Agustín Vindela, Facundo Josviak, Ramiro Luna, Thiago Mejías, Martín Vallejos, Alexis Domínguez y Mauro Spedale.
0: Señores, a esta hora de la tarde hay que ir recorriendo de a poco la información del equipo del partido de Ezeiza. El partido de Ezeiza que conducen hace tanto tiempo los Granados. Alejandro, Gastón, Dulce, su mamá, toda la familia de Ezeiza reflejada en la vida institucional y deportiva de Tristán Suárez. Toda esa información del equipo que conduce Pancho Martínez, que también viene de dos semanas bastante complicadas, las presenta en el fútbol por la radio. El Gran va por la victoria. Si saca una O, se tiene en el camino. Va por pasar al frente. Viene 6-6 en las estadísticas. Esa es su palmarés para llegar con la mejor información del equipo de Tristán Suárez. Él es Lolo, él es Lorenzo Delfino. Bienvenido, Lolo, y su guitarra. ¿Cómo te va?
2: ¿Qué tal, Turco? Buenas tardes para vos, buenas tardes para todos los oyentes. Antes de pasar con los títulos de Tristán Suárez, mis salidas, tanto de Tristán Suárez como del público de Quilmes, van dedicadas a Sandra Tazone, mi mamá, que está cumpliendo años, 55 años.
0: No se dice la edad. Un beso grande, bueno, para Sandra.
2: Abrazo
0: de todos los que hacemos. De Lolo, del nene, de nosotros, que acompañamos, pero no hay que decirle la edad de las damas, sea caballero.
2: Bueno, un error. Feliz cumpleaños para ella, la quiero mucho y todas las salidas mías en esta transmisión van dedicadas hacia ella. Así que, bueno, vamos con los títulos de Tristán Suárez, que en principio, como lo contaste vos, Turco, recién tiene una sola duda con lo que fue respecto a la última derrota frente a Midland por 3-1 en condición de local, donde perdieron el invicto justamente allí en su casa, con Joaquín Vigo en el arco, línea de 5 en el fondo con Manuel Guillén, Matías Holguín, Brian Aguilar, Agustín Baldi y Nicolás Fernández. En la mitad de la cancha, Nicolás del Priore, y aquí está la duda si Nicolás Sánchez o Maximiliano Loaiza. De enlace, Kevin Colli, y los dos puntas, Ángel Almada y Maximiliano Álvarez. Esperan el banco los suplentes, Joaquín Bendive, Mauricio Guzmán, Nicolás Henry, Joaquín Trasante, Diego Becker, Alejandro Molina, el ex Quilmes, Ayrton Sánchez, Augusto Berrondo, Jonathan Verón, Álvaro Belíez, y resolver esa duda si Nicolás Sánchez o

0: Loaiza. Son 22 futbolistas, por ende, dos van a quedar fuera del banco de los suplentes, pero estos son los 20 o 22 futbolistas, mejor dicho, del que hoy sí viene al Estadio Centenario, donde toda la semana se puso en duda su continuidad. Hoy sí viene el ex Quilmes, un querido y reconocido de la casa, José María Pancho, Pancho Martínez.
1: En un ratito llegará Charlie para ponerle análisis a la previa, pero es el tiempo de la musiquita.

0: eso tendrá que ser bien fuerte esta tarde a partir de las 5. Ese sonido lo propone aquí en la cabina 16 el querido Adolfo Agüero. En Irigoyen 122, primer piso, está el enorme José Amarilla. Nuestro querido José Amarilla en la puesta en escena y en la coordinación general. Hoy en la asistencia está David Scagliarini, dando una mano allí, David. Sí.
1: Perdón que interrumpa, pero estoy con nota. Lo tengo aquí porque llegó hace un ratito y quería charlar con él. Y aprovecho que esto de los partidos está bueno, que es un protagonista primario de los esenciales, pero que no tiene partido ahora dentro de un ratito, por eso lo elegimos también para charlar, para no sacar de foco a aquellos que tienen que jugar, es Gonzalo Marinelli. Bueno, Gonzalo, ¿cómo estás?
2: Bien, bien, todo bien. La verdad que acá metiéndole con la recuperación, con ganas ya de volver a estar, y bueno, si todo está bien, ojalá que la semana que viene pueda arrancar normal.
1: Ya para la semana que viene trabajarías a la par de tus compañeros.
2: Bueno, esa es la idea del doctor, así que bueno, vamos a ver estos días cómo evoluciono y... Está todo bien, el martes y miércoles ya arrancar con el grupo.
1: ¿Vos cómo te vas sintiendo? Físicamente, también lógicamente, a ver, sos un futbolista con experiencia, te conocés, sabés cuándo sí, cuándo no, más allá de que en algún momento las ganas te pueden traicionar, ¿no?
2: No, obvio, tengo la verdad que muchas ganas de estar de vuelta, una lástima todo esto de perderme tantos partidos, no es lo que me gusta, pero bueno, nada, son cosas que uno tiene que tener paciencia y recuperarse bien, porque si no... siempre se hace, es para peor, ¿no? Así que bueno, nada, metiéndole.
1: ¿Estás preocupado por el momento del equipo, esto de que no conseguís los resultados?
2: No, bueno, a ver, preocupado no, porque sé lo que podemos dar, sé lo que hay en el grupo, ¿no? Obviamente que hay que ocuparse y tratar de que vuelan los resultados más que nada, y bueno, sobre todo inculcar en la entrega a los jugadores y eso de todos nosotros, sabemos que quizás estamos en falta, pero no tengo duda porque conozco a los chicos y sabemos lo que podemos dar y creo que con el trabajo que estamos haciendo y todo, la buena van a venir.
1: Pasó de todo esta semana, la verdad fue una semana convulsionada, agitada, ¿no? Y esto se da siempre cuando los resultados no se consiguen. Te quiero consultar por algo puntual, porque hubo una versión de que en algún momento ustedes analizaron no concentrar y esto generó una reunión con Leandro Graciani, una charla con los dirigentes, por ese, yo no me quiero meter en el bolsillo, pero por ese medio mes de marzo, porque nosotros averiguamos información y damos con que esta es la deuda. Más allá que todo futbolista y todo trabajador debe trabajar y cobrar al día, ¿no? ¿Esto pasó?
2: No, la verdad que bueno, como si bien vos dijiste, cuando las cosas a veces no salen como uno quiere... Te empiezan a decir un montón de cosas. La semana, no sé si fue después del partido B, me dijeron que nosotros bajamos una línea de no hablar por un tema extrafutbolístico, ya arrancaron ahí. Y bueno, y esto fue la gota que rebasó el vaso. Nosotros en ningún momento hicimos alarde a eso, en ningún momento decidimos no concentrar por algo que sabemos que no tiene nada que ver con nosotros. Entonces, ya empiezan a inventar, no sabemos que es así, que va a ser así, pero bueno, nosotros tenemos que estar fuerte dentro, hacer una burbuja con todo lo que pueden decir de afuera y bueno, y saber que estamos en deuda con nosotros mismos, sobre todo con la gente, y que este momento lo tenemos que sacar adelante, no tengo duda que lo vamos a sacar adelante, pero bueno, son cosas que se dicen, sabemos que bueno, que van a inventar cosas, porque cuando no gana le tiran más leña al fuego, entonces bueno, nosotros tenemos que aislarnos de eso y tratar de afrontar este momento de otra manera.
1: Después de muchos años de fútbol, sé que en la intimidad del grupo no hay que meterse nunca, pero digo, ¿se analizó en serio? ¿Fue un tema que se puso arriba de la mesa entre ustedes o ni siquiera llegó a esa instancia?
2: No, simplemente yo como capitán lo único que hice fue aclarar que nadie iba a tomar esa decisión, o sea, aclarar algo que no existía, pero bueno, porque obviamente los dirigentes me preguntaron y yo le dije, mirá, la verdad que acá en ningún momento se tomó esa decisión, así que nada, sigamos para adelante juntos, tenemos buena relación con ellos, nos llevamos bien, así que bueno, nada, seguramente quieren ensuciarnos con esas cosas y sabemos que el más perjudicado de esto es el jugador de fútbol, así que imagínate, nosotros jamás tomaríamos una decisión que nos perjudique a nosotros.
1: Gracias, Gonzalo.
2: No, por favor.
1: Bien, ahí estaba la palabra de Gonzalo Marinelli.
0: Valiosísimo testimonio que tira por la borda absolutamente todo aquello que hemos escuchado y leído. No más palabras. Habló Marinelli, el capitán de Quilmes, poniendo arriba de la mesa información que nosotros fuimos compartiendo permanentemente y que evidentemente teníamos la información correcta. Gran aporte. Valía la pena tener un mano a mano, sobre todo de un protagonista. Siempre vale la pena. Y me parece que estuvo bueno porque estaba la tranquilidad de la apertura de la transmisión como para que la charla fuera en esos términos como se dieron. Tranquilo, sin apuro, sin histeria, sin la velocidad que muchas veces la vorágine te lleva a dos preguntas, sacárselas de encima. Marinelli dijo lo suyo y nosotros preguntamos lo que teníamos que preguntar. Bien, Gonza, bien. Señores, ya los invito, ahora sí con la musiquita, José querido, en el 115-801-7426, ¿quién convierte el primer gol cervecero? Porque hay que convertir un gol, ¿eh? Estuvo buena la charla con Marinelli, pero hay que convertir un gol.
1: Hay que ganar, hay que convertir un gol.
0: Está bien, dado bárbaro, pero hay que ganar, hay que convertir un gol para ganar. ¿Quién va a ser el primer gol de Quilmes? ¿Lo hará Canabel? No creo. ¿Lo hará Ortega? Agustín. ¿Lo hará Irán Razo? Irán Razo, diga bien, hombre. ¿Será Ariel Quipe o será Tomás Ortega? ¿Será Ulises el bueno, Ulises Vera? ¿Será Yangali, será Axel o será el Rayo? ¿Será el Pochito o será Gabigol Cervecero? 115-801-7426. Capaz está en el banco. Capaz es Espetale. Capaz es el Pampa Domínguez. Capaz es Thiago Mejía. Capaz es Luna, capaz es Josviak, capaz es Vallejos, quizá Vindela, todos los que están en el banco de los suplentes junto con Recalde y con Esteban Glegel, que vuelve a la banca cervecera. Todo eso, todos esos pueden ser autores del primer gol en el 115-801-7426. Nombre último 3 del documento. 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Lo que sí está claro que es en el centro de Bernal y es en Félix B, el lugar, el recinto de Luciano, nuestro querido amigo que también confía en deportes en FM y en FM Sur a través del fútbol por la radio. Todos a los que nos dejan mensaje de voz, solamente por mensaje de voz, en el 115-801-7426. Nos pueden escuchar en el 88.9 del dial y venir a la cancha con la radio. Nos pueden seguir en el canal de YouTube Imagen y Sonido HD. Nos pueden seguir por todas las aplicaciones. En marcha ya todos del centenario. Solo resta presentar a la Filcar del Ascenso, al hombre más y mejor informado, a la central informativa del querido Augusto Macario. Deportivas tardes, maestro.
3: Deportivas Turco, 13 grados, 3 décimas la temperatura aquí en nuestra ciudad de los ancestrales indios Quilmes. La humedad 51%, la presión atmosférica alta, 1023.2, soplan vientos del cuadrante sur a 12 kilómetros a la hora, el sol se va a poner a las 17.57 y la visibilidad es óptima, 10 kilómetros. En lo que hace a los títulos de esta jornada, tiene ya la semifinal de la Liga Profesional de Fútbol en el Campeonato de Apertura, un nombre propio, es el de River Plate, que ayer superó a Rosario Central y de esa manera se hizo adjudicatario a esa posibilidad. Espera rival que va a salir en un rato, a partir de las 5 de la tarde, el enfrentamiento que van a tener Argentinos y Belgrano, para ver quién va a apurar la final con River en el Mario Alberto Kempes la próxima semana. En lo que hace a la Primera Nacional, luces y sombras para Quilmes. Quilmes, que está 14º en la tabla con 13 puntos, a tiro de piedra, a 3 puntos de la zona de reducido en búsqueda del segundo ascenso, pero tan solo a un punto del cadalso, a un punto de descender de categoría. Claro, falta mucho, recién van 14 fechas, debemos la quinta, con lo cual son 13 en realidad. Bueno, toda esta desorganización habitual del fútbol argentino, 14 fechas entonces de 34, todavía falta y falta mucho, se puede repechar, se puede, claro que sí. Y Argentino de Quilmes es la misma situación que Quilmes, está en el descenso en este caso, un poquito peor todavía. Argentino de Quilmes, que en minutos empieza su partido ya con Comunicaciones en Agronomía, deberá ganar o ganar para salir de la zona de descenso, ya que ayer Villa San Carlos, que es quien lo antecede en la tabla de posiciones, empató su partido y por lo tanto estiró la diferencia a 2 en relación a Argentino de Quilmes, con lo cual aún empatando en el día de hoy no le va a alcanzar al conjunto mate para salir de la zona de descenso. Y en Primera C, ¿qué pasa en Primera C? Berazategui ayer empató con Atlas 0-0 y acortó distancia Centro Español, que llegó a 19, Berazategui tiene 21, y el que juega hoy y puede alcanzar a Berazategui es Sacachispa, que tiene 18. Si gana, llega a la altura de Berazategui. Y en el torneo promocional amateur que comienza la semana que viene, ¿qué pasa con la entidad de Villa Kramer? ¿Qué pasa con Juventud de Bernal? Saben ustedes que hay una táctica de la gente de Juventud de Bernal. Por un lado, jugar la Liga de Luján, porque es clasificatorio para el torneo federal, así como hizo Camioneros en su momento. Y por el otro lado, jugar el torneo promocional amateur, para ver si se puede ascender a Primera División C y llegar así a escalar una posición más dentro de lo que son los distintos certámenes de AFA. Dice su técnico, Pablo Jiménez Bistrón, que está haciendo una selección. De 70 jugadores, van a quedar 25, que van a conformar el plantel del torneo promocional amateur que comienza la semana que viene y será en Gleu enfrentando a Defensores. Y Polideportivo, bueno, ¿qué es de la vida de Ñan? ¿Se acuerda de Tuba Ñan? Este vendedor ambulante de acá de Quilmes, que se hizo boxeador profesional. Bueno, ayer empató su pelea ante Nazareno Morel. Sigue adelante Tuba Ñan con su carrera profesional, siempre dejando bien sentado el prestigio de nuestra ciudad, de la ciudad de Quilmes.
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0: Semana de Quilmes, que estuvo realmente convulsionada por todo esto que hemos contado, ¿no? Por cuestiones que están directamente relacionadas con lo futbolístico, y ya nos vamos a meter en eso, y por otras cuestiones que tal vez no están tan relacionadas con lo futbolístico, sino con lo extra futbolístico, como por ejemplo esto que acaba de aclarar Gonzalo Marinelli. Voy a contar la interna de esto, porque tiene una interna. Gonzalo Marinelli llegó a la cancha. ¿Cómo?
1: ¿Ah, sí, tiene una interna?
0: Sí, la nota, porque en realidad cuando llegó Marinelli a la cancha, le consulté si podíamos hablar y me dijo que sí, y le dije, pero de todo, quedó ahí. Y me dijo, sí, no hay problema. Y ahí está la interna de la nota que hicimos con Gonzalo Marinelli. Me parece que Gonzalo también tenía ganas, ¿no?, de hablar, y me parece que eso se notó más allá de cuestiones deportivas, físicas, que él fue mencionando. Creo que el tema era el del final, y esto de la no o sí concentración, que finalmente fue concentración, ¿no?, como habíamos dicho. A ver, en la semana hubo una noticia importante, pensando en el equipo, que es la lesión de Agustín Bolívar. Ahí supimos rápidamente que Yangali iba a ser su reemplazante. Pero también hubo otras cuestiones que estaban relacionadas con algunos cambios tácticos que quería hacer el técnico, como por ejemplo la inclusión de, en este caso, Agustín Ortega en lugar de Vallejos, y la inclusión de Gaby Vázquez en lugar de Alexis Domínguez. Algo que parecía encaminarse, que iba derechito a que esto pase, y la verdad es que normalmente cuando la semana arranca con una información, normalmente en la era Gracián no termina con esa información. Gracián ha probado ya, esta debe ser la cuarta, quinta semana que prueba Ortega como marcador de punta de derecho. Hablo de Agustín. Y la realidad es que nunca se termina dando. Bueno, esta vez sí, sí se va a dar, al igual que el ingreso de Gaby Vázquez, al igual que la confirmación de la saga central, y al igual que el reemplazo de Yangali por Agustín Bolívar. Esto que sí va a pasar, seguramente vamos a esperar la confirmación. Siempre marco lo mismo. Con planilla hay una confirmación oficial que termina dando honor el resultado de todo lo que se habló y se dijo en la semana, y de todo lo que ensayó el técnico en la semana. Bueno, todo va camino a que esto pase. La inclusión de Josviak, por ejemplo, en el banco de los suplentes, me parece algo importante para marcar. Y además, y me parece que esto hasta inclusive tiene tela para cortar, porque además de la inclusión del polaco Josviak, lo que hay que decir es que no está Postigo en el banco de los suplentes, otra vez, ¿no? Y marco lo de Postigo, y después haremos hincapié en lo de Ramiro Luna, pero marco lo de Postigo porque donde te faltas ahí, porque el que se lesionó es Bolívar, más allá que el técnico ha demostrado ya con distintas cuestiones de que no lo ve a Postigo como volante centro puro. Normalmente cuando entra o adelantado o por una banda, no entra como volante centro puro. Bueno, Postigo no está en la lista de concentrados. Después vamos a estar desglosando un poquito más de la lista y hablando un poco más de estas cuestiones. Ahora escuchemos a Leandro Gracián, que esto decía en ronda de prensa.
2: Lo primero que hago en este caso como líder es no esconder nuestra realidad, que en estos últimos partidos no encontramos con el resultado, más que nada. Después, hablar profundo del juego, otra cosa, pero sí que nos encontramos y somos y lo tenemos recontra claro. Y bueno, y en eso transcurrimos la semana como grupo, como equipo, sabiendo lo que hay, no lo que hay en juego el domingo, lo que hay en juego con la camiseta de Quilmes. Porque cuando vení a estos determinados clubes, yo entiendo que es el resultado, lo tengo claro, porque me tocó estar, es así, y hay que saberlo. Pero bueno, nada, ahí estamos con esa con eso en la cabeza, y bueno, enfocado en el partido del domingo, que para nosotros la localidad es importante, y creo, y desde que vine, no perder de local, no perdimos, y creo que dentro de ti hicimos buenos partidos. Tengo convicción de mucho de mi trabajo, me dedico mucho. Por eso digo que yo no puedo ni estar emocionalmente arriba cuando gane abajo. Tengo que tener una línea en lo que respecta a mi personalidad y en equilibrio. ¿Por qué? Porque los futbolistas me ven y no me pueden derivar los resultados. Pero sí, tengo una autocrítica constante con mi cuerpo técnico, en lo que respecta al todo, la gestión, la metodología de tremendo, los contenidos que entrenamos, la idea de juego, un montón, llevar a los futbolistas. Bueno, en eso tengo convicción de lo que hago, y nada, lo que más entiendo es que venir a Quilmes es el resultado, y así en equipos de demasiada importancia, ni en este caso Quilmes lo tiene con, por su historia. Templanza, tenemos los futbolistas que él tiene en esa personalidad.
3: Voy a preguntar, ¿tenés todo eso?
2: Sí, yo creo que ya el futbolista que viene se pone esta camiseta y sabe que tiene que rendir, tiene que tener carácter y personalidad, si no, es difícil jugar. Y después podemos hablar por fondo, que carácter, personalidad, hay personalidades que expresan el carácter de una manera, uno a través del rendimiento, otro habla mucho, otro es más callado, pero cuando habla es importante. Pero sí, lo que más puedo decir que somos conscientes entre el cuerpo técnico, los futbolistas, el club, los resultados que hoy tenemos no son acordes a lo que el objetivo que tenemos planteado, y eso es una realidad. Vamos a darlo todo por volver a agarrar esa senda de triunfo.
0: Hasta ahí la palabra del técnico de Quilmes, de Leandro Gracián.
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1: 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Aprovecho para mandar algunos saludos allí. Qué fuerte está la voz del estadio con la cumbia, ¿eh? Los muchachos están siguiendo el aguirucho anoche, ¿eh?
2: Y eso que es la prueba recién, ¿no?
1: Sí, tremendo, mucha potencia tiene. Abrazo grande para Daniel Bole, para Carol Alfonso, desde San Clemente del Tuyú. Un beso grande, Caro. Para Martín Molinas. ¿Dónde anda Martín Molina? Vamos cervecero, hay que empezar a ganar. Bejín Martín de Quilmes, saludos. Abrazo grande. Abrazo grande para el amigo Daniel, que dice que el primer gol lo va a hacer el Rayo Fernández. Gustavo Giuliani, Luciano, buena transmisión. Los escucho desde el cartódromo de la ciudad de Buenos Aires. Estoy laburando. Un abrazo grande, Gustavo. El Pochito Lavesi dice. Carola. Claudio Roy, vamos Quilmes, hay que ganar. Nicolás, vamos nuestro derrotero, pero tan nuestro que te vamos a alentar hasta la muerte. Bien ahí, bien ahí, bien arriba. Un abrazo grande también al querido Marcelito Leguizamón, volviendo de almorzar de Timoteo, gnocchis de espinaca, mortales. Por favor, no me corten la digestión y terminamos el fin de con alegría cervecera. Saludos, amigos. Saludos para vos, Marce, querido, en Santa Clara del Mar. Y en el 115-801-746, antes de arrancar con los oyentes, me voy a tomar una licencia para mandarle un merecido abrazo y reconocimiento a un amigo de la casa, porque más que auspiciante, sponsor, es un amigo de esta casa. Fue condecorado en Madrid como el CEO más importante en materia de turismo. Es una especie de Grammy, como una especie de Martín Fierro argentino. Bueno, le han entregado ese reconocimiento a Andrés Dellá, a nuestro querido amigo Andy Dellá, como el CEO turístico más importante del mundo, de las 10 personalidades de ese rubro más importante del mundo. Uno de ellos es argentino, es nuestro, es quilmeño, es auspiciante de la radio, pero sobre todas las cosas es amigo de la casa. Andy todavía no está en la Argentina, pero es una felicidad inmensa haberlo visto disfrutar de ese momento que no es ni más ni menos que un punto muy alto en su vida personal y en su carrera como profesional del turismo de la Argentina y ahora del mundo. Gran abrazo, Andy, más que merecido, de todos los que hacemos el fútbol por FM Sur y Deportes en FM. 115-801-7426, bienvenidos, pasen. Buenas tardes.
3: Hola, chicos. Bueno, en un rato ya salimos con toda la fe de siempre. Espero hoy se dé, hoy se debe dar, además. Así que, bueno, yo digo que el primer gol lo va a hacer Gaby Vázquez. ¿Quién no? Hay que apostar, por supuesto. Y creo que la mayoría vamos a ir por él. Le deseamos lo mejor de lo mejor. Así que, bueno, Gaby Vázquez, Graciela, 674.
4: Hola, muchachos, buenas tardes, habla Rubén. Bueno, somos dos. Mi hermano Néstor, 396, dice que el primer gol de Quilmes lo va a hacer Ian Razo. Y Rubén, 628, dice que el primer gol de Quilmes lo va a hacer Mauro Fernández. Que tengan buena transmisión y aguante Quilmes.
5: Buenas tardes, Luciano, muchachada. Raúl Villa decía 2.90, el gol lo hace Gaby Gol, y para Gladys 6.70, el gol lo hace Axel Batista. Lo escucho como siempre, buena la transmisión, nos vemos la cancha y vamos Quilmes carajo.
6: Buenas tardes, Luciana Gonzalo, Fabián de Quilmes, 058, dando el presente, y hoy espero un gol de Alcini Lora, Batista o Ortega. Damián 2.36 dice que lo va a hacer Vázquez. Saludos.
7: Hola, Turco.
2: José de Quilmes Oeste 046 dice que el primer gol lo va a hacer el Rayo Fernández. Mi señora Norma 317 dice que lo va a hacer la Bessi. Buena transmisión, muchachos. Saludo a mi hijo Mauro y a mi amigo Lucas. Chau, chau.
7: Buenas tardes, Turco. Vamos, Turco y equipo. Acá Daniel 540. El primer gol, el Rayo Fernández. Hola, Turco querido. Marco 850. Bueno, saliendo para la cancha. Hoy ganamos 3-0 y el primer gol lo va a hacer Vázquez. Abrazo, vamos, Quilmes, carajo. Vamos. Vamos los pibes, vamos.
8: Gustavo 090, el primer gol de Quilmes lo hace Gaby Vázquez para Sonia 680, lo hace Agustín Lavesi, buena transmisión, abrazo cervecero y vamos Quilmes, carajo.
9: Turco, habla Liliana, 556, el primer gol lo hace Lavesi, qué bueno que Marinini vuelva entre martes y viernes, no dijo que no hablaron de no concentrar, dijo que nadie tomó la decisión.
10: Hola Turco y muchachos, habla Liliana, 692. Bueno, el primer gol lo va a hacer Vázquez. Bueno, que tengan una excelente transmisión. Saludos para todos.
11: Hola, Turco, muchachos. Buenas tardes. Hola, Gabriel, 743. Y el gol, voy por la ley del ex. Lo hace el Rayo. Abrazo y buena transmisión.
12: Hola, FM Sur. Habla Isa, 858. Para mí el primer gol lo hace Pochito Lavesi. Y para Angie, 370, lo hace Luna.
13: Hola Turco, buena transmisión, habla Carlos de Quilmes Oeste 016. El primer gol lo hace Pochito Lavesi. Que tenga una buena tarde. Chau, chau.
14: Hola Turco, buenas tardes, Manuel 967. Bueno, para mí el primero lo va a hacer Lavesi. Pero igual le tengo mucho miedo al partido de hoy, espero equivocarme. Abrazo y buena transmisión.
15: ¿Qué tal muchachos? Nico 668, el primer gol lo hace Lavesi. Mateo 24, el primer gol lo hace Vera, Rodri 713, el primer gol lo hace Vera. Vamos Quilmes, vamos, vamos a empezar a remontar.
1: Prometo volver en un ratito, prometo retomar el 115-801-7426. ¿Quién convierte el primer gol del equipo cervecero? Por los 6 maravillosos premios que tenemos para compartir. El de Área 9, el de Capodimonte, el de Maxi Descuento, el de Sushi Club, el de Mistral y el de Félix B. En un rato llega Doallo, ¿eh? En un rato llega la pausa, el punto y coma y la firma de Charlie Doallo. Más Gonza, más Lolo Delfino, más Augusto Macario, más Quilmes, siempre más Quilmes. Un abrazo para Claudia Roy. Dice, siempre me nombrás como Claudio. Claro, dice Claudia hasta la R al lado y la O, y me confundo siempre. Claudita, te mando un beso grande. Desde hoy, seguro no me equivoco más. Claudia Roy, un beso enorme para vos, allí en el canal de YouTube de FM Sur 88.9. 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
1: En el partido, porque mientras esperamos por Charlie, uno tiene ganas de hablar un poco de fútbol, y me parece que la formación que pone Gracián Gonza invita a que podemos debatir un rato de fútbol. Es la alineación más rara, más diferente, si se quiere, de lo que es el proceso Gracián propiamente dicho. Este proceso que empezó por allá, por el mes de febrero, con un 4-3-3 que nunca le funcionó a Alfredo Grelac, y que después Gracián lo transformó en un 4-4-2 medio mentiroso, que tiene medio pinta de 4-1-3-2, y durante un tiempo los nombres se repetían. En esta oportunidad, por primera vez, un Rayo Fernández ubicado por izquierda y como volante. Por primera vez, Vera recostado por la banda derecha, y por primera vez sale la referencia de Quilmes, que permite esos momentos donde Quilmes, cada vez fueron más largos, jugaba a segunda pelota o a dividir el balón. Hoy eso no podrá pasar, porque hoy no habrá físico para la pelota directa, para el juego directo.
2: No, vos sabés que de todo lo que dijiste yo me voy a quedar con algo, que es la salida de Domínguez y el ingreso de Gaby Vázquez, porque eso sí o sí hace que cambie. No está claro si va a jugar Vera por derecha y Rayo por izquierda. No está confirmado, ni mucho menos. Pero digo, más allá de quién juegue por derecha y quién juegue por izquierda, me parece que lo que cambia rotundamente el plan, por eso habló el técnico de esto, de la mixtura, otra vez, pero casi que una mixtura que va a tener que hacer obligada al equipo, porque en esto de tener un 9 de referencia para que peine, para que aguante, para que sostenga el equipo cuando decide ser directo, que en los últimos partidos fue todo el tiempo, para ese momento Gaby Vázquez no es el actor indicado, y tampoco Pocho Lavezzi. Entonces yo creo que el cambio del 9 va a hacer que cambie definitivamente la idea de juego, tal vez para mejor, ¿no? Ojalá que sea para mejor, pero sí está claro que hay un cambio que es notorio y que hace que cambie la idea y que hace que cambie la postura también.
1: Totalmente. El equipo, si hoy toma la rienda de ser directo, tiene serios problemas de pasarla mal. Pancho va a venir a superpoblar la mitad de la cancha. Pancho va a venir a jugar con una línea de 5. Pancho va a hacer el partido largo. Pancho sabe, conoce el mundo Quilmes de memoria, y cada minuto que pase va a jugar en contra de Quilmes. Veremos qué tan 4-4-2 es Quilmes, o qué tan 4-1-3-2 es Quilmes. Lo cierto y lo concreto es que hoy Quilmes pierde altura, juego aéreo, porque Domínguez es recepción alta en ataque y es defensa permanentemente en el área, y Bolívar tiene más altura que Yangali también, y Mauro Fernández no es un jugador que te dé altura, al igual que Ulises Vera. Quilmes pone en cancha un equipo bajo. Si el partido es por abajo,
2: y si querés Yangali y Bolívar, claro, ¿no? Hay diferencia a favor de Bolívar.
1: Eso decía.
2: Claro.
1: Bolívar es mucho más alto, o bastante más alto, que Yangali. Entonces digo, me parece que el partido de jugar por abajo, propiamente dicho, el partido no directo, es directamente lo que necesita Quilmes sí o sí hoy. No hay chance de que el equipo en algún momento decida eso. Y bueno, y si quizá en algún momento del partido tenga que saltar dos a la cancha, como Spetale y Domínguez, y cambiar el plan, puede ser. Pero en el inicial, yo creo que Quilmes necesita recuperar fútbol, sacarle la pelota rápido a Yangali del pie y que Fernández y Vera tengan la movilidad suficiente como para ser más compañeros de Batista que de Yangali.
2: Totalmente.
1: Y que pueda Quilmes tener el fútbol que ha perdido hace un largo rato.
2: Totalmente, sí, coincido totalmente. Y yo creo que Gracián se autoexigió con los cambios,
1: claro,
2: cambiar de plan también.
1: Totalmente. Bueno, esto es lo que vamos viendo, ¿no? Después, cuando empieza a rodar la pelotita, la historia cambia. Pero es lo que vamos viendo. Allí lo veo al árbitro del partido que está recorriendo el rectángulo de juego, el cuarteto arbitral. Están los futbolistas de Tristán Suárez haciendo el reconocimiento a algunos del piso del Centenario y van llegando los primeros espectadores al Estadio Centenario, como mi querido amigo Carlitos Untertay, que está aquí en la zona de platea. Llegó tempranito, Carlitos, con la radio encendida. Carlitos y la radio y Carlitos, siempre. La que nunca te abandona en el 88.9 del dial. Señores, vamos rumbo a las 5 de la tarde y al pitazo de Comesaña. Vamos rumbo a Quilmes Tristán Suárez. Invitados están en el 115-801-7426. ¿Quién convierte el primer gol cervecero? En un ratito vuelvo con ustedes y transitamos juntos otro tramo lindo en la previa del fútbol por la radio.
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1: Llega Lolo y su guitarra. Aprovecho para mandarle un cariño grande. Recién vino hasta acá, hasta la cabina. Subió por la platea nuestro amigo Flavio, que permanentemente es oyente de la radio, y nos trajo 3 chocolatitos. Uno para Adolfo, uno para Charlie, que llega en un ratito, y uno para mí. Me trajo aquí a la cabina. Un abrazo grande para Flavio, querido, que nos acercó un chocolate. Adolfo está abrazado a él como el último 257 Monteverde cuando ibas a bailar, Gonza.
2: Claro, sí. Está
1: abrazó
2: muy bien.
1: Abrazó a Adolfo como loco, un chocolatito.
2: Está muy bien.
1: Chocolatito viene bien, calentito, está fresco abajo, ¿no?
2: Siempre, sí, hace mucho frío. La verdad que hace mucho frío.
3: Está fresco, sí. Está fresco porque yo ya estoy en la platea, ya han ingresado algunos hinchas al Estadio Centenario. Me estoy poniendo lo más lejos que pueda del parlante porque la música está a todo volumen y no quiero que interfiera en lo que es la salida. También han salido algunos jugadores a hacer el reconocimiento del campo de juego. El campo de juego está 8/10, está bien, ¿no? Está muy buen estado el campo de juego, el verde
1: césped. 7/8 con mucha generosidad.
3: Claro,
1: siete,
3: está bien.
1: 7.
3: Sí.
1: Cerramos en 7.
3: Muy bien. Bueno, yo estoy aquí en la platea. A ver.
1: Sos de calificación alta rápida. Sos generoso con el 10.
3: Ah, y bueno, no, soy de valorar, a ver, valoro el trabajo porque, a ver, el campo de juego del principio del torneo no estaba en las mejores condiciones y ahora lo veo mucho mejor que al principio
1: del torneo. El último partido fue,
3: por eso,
1: el último partido fue el peor de todos, estuvo 5 puntos, hoy está 7, se valora.
3: Hoy ha mejorado.
1: Ha mejorado considerablemente, pero
3: correcto.
1: Para el 10 estamos todavía lejos, amigo. Pero bueno, recorrida por tu sector, ya está abierta las puertas, estás en el sector de la platea, dale.
3: Correcto, sí, bueno, una tarde fresca, a ver si ya puedo ir metiendo las primeras opiniones. A ver, me meto por acá. Caballero cortito, estamos en vivo para FM Sur, sensaciones para hoy después de una semana complicada, ¿no?
4: Ojalá que ganemos. Y por fin se decidió de poner a Ortega. Porque nunca lo pone. Le saca a los jugadores al Chapo y aparte no los usa. Entonces, está bien que ponga a Ortega. Porque el 4, todos los partidos fue un desastre. Y lo seguía poniendo.
3: Hablando de los pibes, también está la inclusión de Gabriel Vázquez. ¿Cómo lo ves?
4: Sí, bien. Porque Daniel Vázquez es un pibe que también anda bien. Si vos te lo sacás a la reserva y después lo llevás y no los pones, no desarmé la reserva. A eso es lo que voy yo.
3: ¿Cómo lo siente?
4: Tengo 4 jugadores, justo a 1, a 10, ese Vázquez, el 10, ¿no?
3: No, Gabriel Vázquez es el 9.
4: El 9, ese es el
3: 10. Llamo Mejía, es el 10.
4: El 10, llamo Mejía. Lo puso faltando 10 minutos. Y al pibe este de Vázquez lo puso faltando 5 minutos. Y le desarma la reserva al Chapo para poner un jugador 5 minutos.
3: ¿Cómo lo ve a Gracián? ¿Cómo es la sensación con el Tano? ¿Hay paciencia? ¿No hay paciencia?
4: Sí, más vale, hay que tener paciencia. Porque no le puede criticar nada al muchacho. Porque agarró un equipo que ya estaba armado. Con los problemas de Caneo con Grela, que se... Yo quiero este, el otro quería el otro, y bueno, ahí tenemos el resultado, lo que pasa.
3: Muchas gracias. Ahí estaba la palabra del hombre, que bueno, obviamente hablaba de eso, del ingreso de los pibes,
1: retratos,
3: ¿no? De la reserva primera.
1: Retratos era un lindo programa de Fernando Niembro. Largo, lindo programa, entrevistas largas, lo recuerdo, era muy interesante. Señores, en un ratito volvimos por ahí, avanzamos en la carpeta, vamos rumbo. A las 5 de la tarde vamos rumbo a Quilmes y Tristán Suárez.
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0: cuánto vuelvo con la gente? Primero tengo que recorrer la primera B Nacional, mi amigo. Tengo que llegar con Augusto Macario a recorrer la primera B Nacional.
1: 14ª fecha, campeonato de Primera Nacional en la Argentina. Estos resultados: el viernes en Nueva Italia, Central Norte de Salta le ganó a Racing de Córdoba 2-1. Agustín Lamosa, minuto 29, abrió para el Cuervo. Lo empató Ricardo Centurión, minuto 78, y a los 91, Francisco Borda, de penal, le dio la victoria al conjunto del norte argentino. Recordar que Central Norte terminó con 9, expulsado Maximiliano Padilla, exjugador de Quilmes, y también Maximiliano Rivero. Partidos de día sábado, estos resultados: en Villa Crespo, Atlanta le ganó a Atlético Rafaela 2-0, Federico Álvarez, Lucas Fedele, la victoria bohemia dirigió Gonzalo Pereira. Los Andes le ganó a Godoy Cruz 1-0, gol de Mauricio Asenjo cuando no, en tanto que el arquero Sebastián Díaz le atajó un penal, en este caso al jugador de Godoy Cruz, Martín Pino. El árbitro fue Fabricio Llobet. El día sábado también empataron Almirante Brown y San Telmo 0-0. Estudiantes Colón 1-1, abrió la cuenta Ignacio Lago, goleador del campeonato con 6. Para el Sabalero, en tanto que Facundo Ardiles lo empató para el Pincha de Caseros. Ciudad de Bolívar sigue su racha triunfal. Le ganó en condición de local a Casuso 1-0, gol de Axel Díaz. Arbitró aquí Juan Ignacio Nevietti. Colegiales vapuleó a Güemes 4-1. Leonardo González, Nicolás Tolosa, Facundo Montiel, Facundo Rivero de penal, la victoria del conjunto tricolor, en tanto que Santiago Sala había marcado el transitorio empate para los gauchos santiagueños, dirigió Daniel Zamora. Están jugando en estos momentos Deportivo Madryn Ferro, empatan 0-0 en el Estadio Deportivo Madryn, el árbitro es Brian Ferreira. En la Tacita de Plata, en el Estadio 23 de Agosto, empatan Gimnasia de Jujuy y Temperley 0-0 con arbitraje de Álvaro Carranza. Lo propio hacen Almagro y San Martín de San Juan, aquí en José Ingenieros, arbitraje de Nicolás Mastroieni, en lo que hace a los partidos que van a seguir jugándose en la tarde. En un ratito comienza Patronato de la Juventud Católica, Chacarita, con arbitraje Juan Pablo Lustó, Mitre de Santiago del Estero con San Miguel, Carlos Córdoba es el hombre de negro, en tanto que 16:30 van a jugar Midland en el Cementerio de Libertad, enfrentando a Agropecuario y Carlos Casares, con arbitraje de Wenceslao Meneses. A las 17 está programado Gimnasia y Tiro de Salta, San Martín de Tucumán, Maximiliano Maccheroni, Quilmes enfrentando a Testán Suárez con arbitraje de Lucas Comesaña. Para la hora 17:30 se va a jugar el partido entre Deportivo Maipú y Nueva Chicago con arbitraje Maximiliano Manduca. Atento a Luis García, que puede ser su último partido. Y en carpeta está Módolo, sí, el ex técnico de All Boys. Las cosas del fútbol argentino. Para el día lunes 18, van a jugar Defensores de Belgrano enfrentando a Chaco Forever. Esto va a ser en Comodoro Rivadavia y Avenida del Libertador, en la cancha de Defensores. Arbitraje Federico Benítez. Y a partir de la hora 20, en Álvarez Jonte y Mercedes, All Boys hará de locatario ante el Deportivo Morón en un pequeño clásico. Arbitraje de Pablo Jiménez.
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0: Muy bien, bueno, finalmente vino la confirmación de Tristán Suárez, Lolo.
1: Correcto, sí, novedades que respectan al equipo visitante, en este caso resolviendo la duda que manejábamos hace unos minutos. Finalmente va a repetir el mismo equipo que salió contra Midland, es decir, va a jugar Nicolás Sánchez y no Maximiliano Loaiza. La 1 la va a tener Joaquín Vigo, la número 4 para Manuel Guillén, la 2 de Brian Aguilar, 6 Agustín Baldi, la 3 de Nicolás Fernández, la número 7 para Matías Holguín, la 5 para el capitán Nicolás del Priore, la 8 para Nicolás Sánchez, la número 10 para Kevin Colli, la número 11 para Ángel Almada y la 9 de Maximiliano Álvarez, este mismo equipo que cayó frente a Midland en condición de local y es el mismo que manejábamos hace unos minutos. Esta es la confirmación de Tristán Suárez, que ya llegó hace un buen rato aquí al Estadio Centenario con Pancho Martínez a la cabeza.
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0: El 115-801-7426, 115-801-7426. 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Y me tenés que decir y contar quién convierte el primer gol de Quilmes. Con el nombre y los últimos tres del documento. Un beso grande para Carlitos Oliva Siris. Para mí, Yangalia es el primero. Abrazo grande. Y manda saludos para el querido Augusto Macario. Saludos para Facu Sobrido.
1: Saludos para él, se lo retribuyo.
0: Claro que sí. Un abrazo grande para Facundo. Facu de Sarandí. Beatriz Sánchez. Vamos, Quilmes. Vamos por adelante. Todo lo mejor. Un 1-9. Un 1-0, yo creo que le había querido decir. Beatriz 753. 115-801-7426. Buenas tardes, hola, hola.
2: Hola, chicos de la radio, Jorge 532. Bueno, escuchando al Biribiri por FM Sur. Podrido de escucharlo. No veo resultados, ¿eh? Y el primer gol, Agustín lo va a hacer. ¿Sí? El único Agustín. Abrazo para todos y un triunfo, por favor.
3: Hola, Turco, hola, muchachos.
2: Resultados, ¿eh? Y el primer gol, Agustín lo va a hacer. ¿Sí? El único Agustín. Abrazo para todos y un triunfo, por favor.
3: Hola, Turco, hola, muchachos. Habla Eduardo 4.

0: el primer gol lo va a hacer Ortega para Karina, 2-8-2 lo va a hacer Ian Russo y para Milagros, 8-16 lo va a hacer Batista.
1: Lo mejor de lo mejor. Así que, bueno,
2: hola Turco, buenas tardes, Roberto 524 desde Bellavista Corrientes. El primer gol de Quilmes va a ser Gaby Vázquez. Un abrazo y por Dios a ver si nos toca hoy porque estamos bastante embromaditos, ¿eh?
3: Buenas tardes muchachos, ¿cómo les va? Bueno, Julio, mis últimos 3-4-31, acá abrigándome para ir a la cancha y el primer gol de Quilmes lo va a hacer Gaby Vázquez. Buena transmisión, suerte.
4: Buenas mesas, Enzo 429. El primer gol de Quilmes lo hace el Pochito Lavezzi.
5: Hola muchachos, habla Edgardo 196 y hoy el primer gol de Quilmes lo hace Vera. Chao, un saludo para todos.
6: Turco, muchachos, Gastón 760 con Lupe y Joaco yendo a la cancha. El primer gol lo hace Gaby Vázquez, abrazo 0-0.
7: Hola muchachos, habla Rubén 978. Bueno, hoy no queda otra que ganar y para mí el gol de Quilmes lo va a hacer Ulises Vera.
8: Hola Turco, equipo. Bueno, hoy debe ser el día. Vamos con la fe de siempre. Para mí el primer gol lo hace Jean Gali y ganamos creo que 3-0. Carlos, 386.
9: Un abrazo grande. En un ratito vuelvo más al 115-801. 7426, enseguida llega Charlie al aire de la radio, llega Doallo, enseguida más compañeros recorriendo los distintos sectores del Estadio Centenario, que ya va teniendo muchas banderas, todavía poca gente. Creo que la gente, el grueso va a llegar sobre la hora y las recomendaciones que vengan bien abrigados, empieza a caer la tarde, alguna nube que anda dando vuelta y eso realmente hay que tenerlo en cuenta. Está fresca, fresca la tarde. 115-801-7426, no último 3 del documento, por el premio de Área 9, por el de Capodimonte, por el de Maxi Descuento, por el Sushi Club, por Mistral y por Félix B. ¿Quién convierte el primer gol cervecero? En la puesta en escena aquí está el querido Adolfo Agüero, en Irigoyen, 122, primer piso, la puesta en escena y la coordinación general a cargo del gran José Amarilla, la asistencia de David Cagliarini, está allí dando una mano, por supuesto, un gran abrazo para David, somos el aire de la radio rumbo a Quilmes, Tristán Suárez por FM Sur, en el 88.9 del dial, en el canal de YouTube de FM 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
11: Desde las 17 se va a jugar el único partido que hay programado hoy por lo que son las semifinales del torneo Apertura del campeonato de la Liga Profesional de Fútbol de la Argentina. Ya saben ustedes que ayer adquirió el pase a la final River Plate al vencer 1-0 a Rosario Central con solitario gol de Facundo Colidio. En tanto que hoy van a jugar en Juan Agustín García Boyacá, pleno corazón de la Paternal, en Capital Federal, la Asociación Atlética Argentino Juniors enfrentando a Belgrano de Córdoba.
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2: Los protagonistas pasaron por el aire de la radio y pensaron algunas cuestiones de este partido. Pancho Martínez, lo suyo por el lado de Tristán Suárez, pero conoce a Quilmes. Gracián, hablando más que nada del momento de Quilmes y de las necesidades de Quilmes.
3: Aclaró que mucho del partido no podía hablar, ¿no? Porque sabía, claro, que Pancho escuchaba FM Sur.
2: Tal cual. Por todo eso, es un pizarrón raro, pero así, en la previa, viven el partido tanto Leandro Gracián como José María Martínez. El pizarrón, esperando por Quilmes y Suárez, que se jugó en la semana.
4: No es lo mismo, no sé, a ver, que juegue el Tanque Domínguez, otro futbolista. Bueno, porque uno tiene más ruptura al espacio, otro fija más centrales. Hay que buscar ciertas rutas de pase que le faciliten a la característica de los futbolistas. Y ver cómo iniciar. Pero yo siempre digo que, y acá les doy algo, siempre vean... Siempre en función de lo que te permite el rival. Vamos a estos minutos. Este fue el equipo que más nos dejó entrar en campo contrario. Nos cedió todo el principio. No nos venían a presionar alto el primer tiempo. Y es donde nosotros queremos jugar. Y es donde esos primeros minutos pudimos. Ahora nos fuimos punzantes. La cancha estaba lenta. Pero sí nos dejaron entrar en la zona que queríamos entrar nosotros. Y otros no te lo permiten. Vamos a ver qué propone el rival, si me cede los primeros pases o no me ceden el técnico. Lo conozco, sé las presiones que hace, bueno, vamos a ver. Y a partir de ahí, porque siempre hay que verlo desde ahí, porque hay una oposición dentro del campo de juego. ¿Se entiende? A veces queremos algo que no te lo permite el rival, y a veces no lo hace por estar muy impreciso. Bueno, y ahí va el juego.
5: Es un partido de tensión, producto de que siempre es de tensión jugar acá en Quilmes, acá en San Martín de Tucumán. Son dos de los escenarios más complejos por el público, por la exigencia del público, porque lo va a alentar, el hincha de Quilmes va a ir a alentar y después obviamente puede tener alguna manifestación si el rendimiento no es acorde, pero si el rendimiento es bueno, no hay ninguna, nosotros no, eso no nos relaja ni nos creemos absolutamente nada. Nosotros tenemos que preocuparnos de poder superar al rival, manejar el partido, condicionarlo, frustrarlo, su fortaleza y imponer nuestro juego. No pensamos en la situación circunstancial que está atravesando el equipo, sino en las características de los jugadores, lo que hace Quilmes o lo que viene haciendo. Después obviamente puede modificar, pero hay un patrón que tiene y sobre ese patrón nosotros tenemos que trarrestar y poder imponer nuestra idea.
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2: Pasó el pizarrón de Pancho Martínez y de Leandro Gracián. A propósito del equipo de Gracián, Gonza, ¿están confirmados los números de Quilmes? Porque Suárez sí. Los de Quilmes están... Bueno, dame una mano.
3: Quilmes también. Está confirmado camiseta número 1 para Canadel, que será lógicamente el arquero cervecero. La 4 para Agustín Ortega. Fue despacito, la 2, Ariel Quipes, 6, Ian Razo, la número 3 para Tomás Ortega, 11, Ulises Vera, 5, Juan Yangali, 10, Axel Batista, 8, Mauro Fernández, número 7 para Agustín Lavesi y la 9 es Gaby Vázquez. En el banco, 12, Esteban Gleyel, 13, Luciano Recalde, 14, Agustín Vindela. 15, Martín Vallejos. 16, Facundo Josbiak. 17, Thiago Mejías. 18, Ramiro Luna. 19, Alexis Domínguez. Y la 20 es de Aaron Spetale. Está confirmado Quilmes ya con planilla oficial.
2: Ahora sí, gracias compañero,
3: Por favor.
2: Un abrazo grande para todos los que están en el canal de YouTube. A propósito, un abrazo grande a todos los de León 5-801-7426, canal de YouTube de FM Sur 88.9, imagen y sonido HD. 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Vamos rumbo a los 40 minutos finales de la previa. Seremos Quilmes, seremos Tristán Suárez, Estadio Centenario. 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

0: Es el momento del historial de partidos que han disputado hasta aquí Quilmes Atlético Club y Tristán Suárez. Son en total 7, 2 victorias de Quilmes, 2 victorias de Tristán Suárez y 3 empates. Los últimos 2 enfrentamientos en casa fueron victorias de Tristán Suárez por 1-0. Nos tenemos que remontar a los partidos disputados. El 1 de septiembre de 2024, gol del ruso Alexis Steinbach, jugador de Quilmes también, ganaba Tristán 1-0. Y el partido posterior, el del 4 de octubre de 2025, última fecha, recordarán ustedes que con gol de Domínguez, el mismo que ahora viste en Quilmes, de penal, marcaba la victoria de Tristán 1-0. Un dato más. Pancho Martínez, como técnico de Tristán Suárez, nunca perdió con Quilmes. Es otro de los datos que aportamos. Y la última victoria de Quilmes en condición de local enfrentando a Tristán Suárez data del 2023. Fue por goleada, 5-1. Goles de Colman, 2 de Federico Anselmo, 1 de Martín Jiménez de penal y 1 de Boneto. Para el 0-0, Brambillo marcó el único tanto de Tristán Suárez. Otro dato más para aportar. Hace 209 minutos que Quilmes no convierte goles en condición de local. Esto tiene que ver con los sucesivos empates con Chicago y Chacarita, ambos por 0-0. Y recién nos tenemos que remontar al partido de hace un mes y días, cuando el 5 de abril, allí Quilmes batía a Maipú de Mendoza 2-1 y en el minuto 61 Agustín Lavesi marcaba el último tanto de Quilmes en condición de local. A partir de allí, sequía que esperemos que hoy se pueda revertir.
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2: Muy bien, ya la avenida Vicente López, lo que es el ingreso de los hinchas de Quilmes. Si tengo que definir este ingreso en dos palabras, digo dos porque así lo definen, es ordenado y tranquilo en cuanto a la gente. Digo ordenado también por la distribución de los accesos que pusieron tanto los muchachos de UTEDIC y de la Secretaría de Atención al Socio. El ingreso se divide en dos pasajes simplemente, uno que es el que da para la ex Chapugraña, a la tribuna lateral, y otro que divide con la platea, tanto la Indio Gómez Baja y Alta, y la platea José Judica. Así están ingresando los hinchas de Quilmes de manera tranquila y ordenada. A ver, me meto por acá. Caballero Cortito, sensaciones para hoy. Estamos en vivo para el FM Sur.
3: Bueno, un saludo al Turco, a Gonza, a todos. Y bueno, veremos cómo evoluciona con los cambios. Y tenemos un poquito de esperanza, bueno, de empezar a arrancar y a sumar, pensando en el reducido, porque creo que el campeonato quedó bastante lejos. Pero bueno, un poco, no sé si decir esperanza. Y me gusta que haya... Sí, vengo con ganas, soy hincha de Quilmes, así que estoy acostumbrado a esto. Pero bueno, un poquito de optimismo, más pensando que pueden empezar a aparecer los chicos de la reserva y demás, que es la esperanza del club, de apostar para mí por los chicos de la reserva, me encantaría.
2: Gracias. Ahí estaba la palabra del hincha. Seguimos a ver en busca de más opiniones. Caballero Cortito, en vivo para FM Sur, sensaciones para hoy.
4: Venimos porque tenemos que venir.
2: ¿Se define así?
4: Sí, pues no están sacando lo que era Quilmes. Esta dirigencia, las anteriores. Venimos porque hay que venir, porque es el momento donde hay que apoyar. Cuando menos te dan es donde más hay que dar.
2: Gracias. Ahí estaba la palabra del hincha, a ver si podemos seguir sumando. Caballero Cortito, estamos en vivo para FM Sur. ¿Sensaciones para hoy?
5: Esperemos que ganemos. Lo principal, esperemos. Vamos a ver. Suerte.
2: Gracias, ahí estaba la palabra del hincha. Vamos a seguir sumando mientras los más vamos. Caballero Cortito, en vivo para FM Sur, sensaciones para hoy.
5: La esperanza es lo último que se pierde. Venimos, como siempre, con confianza. Y bueno, vamos a ver si hoy podemos despegar de una buena vez por todas.
2: Una voz femenina, vení, Cortito, sensaciones para hoy.
6: Sí, bueno, lo mismo, esperanzado, con fe. Y vamos a ver qué pasa. Tuve un día lindo, esperemos que el sol nos acompañe. Y nada, acá en familia.
5: Con la victoria y cerramos un fin de semana hermoso.
2: Gracias a los dos. Ahí estaba padre e hija, ¿no? En el aire de la radio. La gente resalta mucho esto, ¿no? De venir con la esperanza. Yo noté en el resto que pasaron, ¿no? Que fueron en total 4 o 5 de los que se sumaron al aire de la radio. La gente noté cierto cansancio y con esas ganas de desahogarse, ¿no? Después de lo que fue la semana, que fue una semana complicada, y también lo que viene arrastrando el equipo, que hace cinco partidos que no gana, y noté eso, ¿no? La gente, ¿no? Como ese cansancio y esa necesidad de desahogarse, ¿no? Así está el ingreso de los hinchas de Quilmes al Estadio Centenario, todo muy tranquilo y muy ordenado para esta tarde.
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8: La gente esperando por la hora de señalada, por las 5 de la tarde. El sol que se va apagando, el sol que se va diluyendo y el frío está, ¿eh? Y el frío que empieza a golpear más fuerte.
9: Está muy difícil, muy difícil. Vengan todos abrigados, por favor.
8: Vengan abrigados. Como debe estar abrigado mi amigo Víctor, el embarcado, arriba, a bordo, en la sala de máquinas del remolcador Mora, en el puerto de Buenos Aires. Está en remerita, claro, está calefaccionado ahí arriba del remolcador. Víctor y su compañero de tripulación, le mandamos un abrazo grande, un saludo desde acá para mi gente a bordo y buena transmisión para todos. Nos manda Víctor un abrazo grande, Víctor querido,
2: Noto mucha bufanda por aquí, para calentar la garganta, ¿no? Y
8: claro.
2: Mucha bufanda y mucho gorro también.
8: Hay que cuidar la gola y hay que cuidarse. Hay una ola y un viral de mucha gente engripada, mucha gente con tos. Bueno, hay que cuidarse. Señores, vamos a escuchar a la gente en el 115-801-7426 para meternos en la media hora final de la previa. Ya viene Charlie, ya viene Gonza, ya viene Lolo. Oyentes en el 115-801-7426. ¿Quién convierte el primer gol?
10: Hola muchachos, ¿cómo les va? Soy Amelia 707 y hoy Quilmes va a ganar y el primer gol lo va a hacer Quilmes. Y anoto como siempre a mi nieta Evelyn 338, que ella dice que el primer gol lo hace Rama. Ya entre un rato salimos para la cancha, así que nos encontramos allá. Un beso a todos, buen programa.
11: FM Sur 88.9, buenas tardes, buena transmisión. Somos dos. Elizabeth 057 dice que el primer gol de Quilmes lo hace Vázquez y Mario 511 la Bessi. Aguanta el Guase.
12: Turco, Gonza, Charlie, buena transmisión. Pablo 007. Bueno, vamos con hoy un 1-0, ganamos con gol de Gaby. Vamos a apostar a los chicos, gol de Gaby, abrazo.
13: Hola, tu corto viendo con mi papá, viendo el partido de Quilmes.
14: El gol lo hace la Bessi.
13: La Bessi.
14: Martín.
13: 6-8-4. 6-8-4.
14: Aguante Quilmes.
15: Turco equipo, Agustín. 7-29. Bueno, el primer gol lo mete Gaby Vázquez. Vamos, Quilmes, preparándome para la cancha.
16: Hola, Turco. Hola, muchachos. El primer gol de Quilmes lo hace Gaby Vázquez. Debuta en el arco como titular. Vamos, Quilmes, carajo. Gabriel 496 de Verazategui.
17: Hola, muchachos. Para Marta 401, el primer gol lo hace la Bessi. Saludos.
18: Hola, Benicio 605, y para mí el primer gol lo hace Agustín Ortega. Un abrazo.
19: Hola, soy Leonardo 261, el primer gol lo hace Gaby Vázquez. Muy buena la transmisión, hasta luego.
20: Buenas tardes a todos, yendo para la cancha, Juan Carlos 308, el primer gol hoy lo hace Vázquez. Suerte, que ganemos, buena transmisión.
8: Aprovechen el tramo final de la previa para decir quién convierte el primer gol cervecero. Abrimos las alas, empezamos a orientar la nave al arranque de partido. Media hora final de la previa. en el 11-5-801-7426. Nombre último 3 del documento. ¿Quién convierte el primer gol cervecero? El Quilmes de Canadel, de Ortega, de Razo, de Quifes y de Ortega. Agustín de un lado y Tomás del otro. Ulises Vera, Yangali, Batista, Fernández, Lavezzi y Gabigol cervecero. El Tristán Suárez de Pancho de Vigo, Guillén Holguín, Aguilar, Valdi, Fernández, Del Priore, Sánchez, Coli, Almada y Álvarez, el equipo de Pancho Martínez. 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
21: Hay gol de Mitre de Santiago del Estero, Marcos Machado de penal 28, Mitre de Santiago del Estero le gana a San Miguel 1-0, en la acción previa fue expulsado Adín por Carlos Córdoba, árbitro del partido, por falta de último recurso. Vamos ahora con lo que tiene que ver con la primera B Metropolitana. Estamos ya en la 16ª fecha, que se jugó casi completa en el día de ayer. Resta el partido de Comunicaciones y Argentino de Quilmes, que están en entretiempo y están igualando 0-0. Y mañana el partido que disputarán Sportivo Italiano y La Ferrer. Pero hasta aquí se jugó el sábado. Camioneros le ganó a Brón de Adrogué 1-0, gol de Sergio Díaz. Villa San Carlos empató con Argentino de Merlo 0-0. Liniers empató con el puntero Arsenal 0-0. Defensores Unidos de Zárate sigue hundiendo a Ituzaingó, le ganó 2-1. Joaquín Telo y Martín Jiménez, el ex jugador de Quilmes, marcaron los tantos del Cadu, en tanto que Lucas Mena había abierto la cuenta para el Verde del Oeste. Doc Sud empató con Flandria 0-0. La gran victoria de Excursionistas en Pilar ante el Real 1-0. Gol de Maximiliano Pólvora. San Martín de Bursaco cayó en condición de local ante Talleres 2-0. Los goles lo marcaron el ex Quilmes Ignacio Colombini y Mateo Muñoz para el conjunto de Remedio de Escalada. El otro puntero también empató. Villadalmin 0-0 ante la Guayurquiza. Ganó el Deportivo Merlo ante el Deportivo Armenio 3-2. Iván Sandoval, ex jugador de Argentino de Quilmes. David Maguicha y Lucas Figueredo marcaron los tantos del conjunto de Merlo Norte. En tanto que para el Deportivo Armenio lo marcaron Marquesini y Gonzalo Figueroa. ¿Cuándo no? Para el Deportivo Armenio 3-2. Entonces ganó Merlo. Están jugando en el entretiempo. Comunicaciones Argentino de Quilmes 0-0. En tanto que mañana, a partir de las 15:30, van a jugar en el Estadio Italia el Sportivo Italiano enfrentando al Deportivo La Ferrer.
8: Bien, antes de avanzar en la carpeta, por tu sector, Gonza, aportes, cosas para contar.
22: Muy bien, bueno, vamos a ver si esto llega. Porque justo me agarraste subiendo, pero voy a volver para aceptar la bocha. Bueno, en este momento estoy viendo acá una especie de charla, iba a decir reunión, pero es totalmente informal. El doctor Julio García, el doctor Fabián López, está también Nico Carabajal, uno de los vicepresidentes, y también está Gustavo Ramírez, lo que están en este momento por aquí charlando. Ya la gran parte de la dirigencia ya está ubicada para observar el partido, algunos están en el hall principal, entre los vestuarios, Quilmes va a ir de azul, algunas cuestiones que vamos a ir mechando como información de lo que está pasando en este momento en vivo en la calle interna.
21: ¡Atento, Turco!
8: ¡Llama la información!
21: ¡Gol de Ferro! Emanuel Denin, 64. Deportivo Madryn 0, Ferro 1.
8: La central informativa es de Augusto Macario en el aire de la radio. Vendemos y ya llega Carlos David Doayo al aire de la radio.
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8: La música que lo identifica es la cortina que lo anuncia a las 4:30 de la tarde pasaditas en la República Argentina. Llega al aire de la radio la pausa, el punto y coma, la reflexión, el comentario y el análisis. Señores, llega al aire de FM Sur Carlos David Doayo, en el aire de la radio. Bienvenido, amigo y compañero, ¿cómo te va?
6: Hola, Turco, buenas tardes a todos. Creo que estoy fuera de cámara, pero no importa, acá estamos, tratando de acomodarnos.
8: Ahí está trabajando, ahí estamos tratando Adolfito, querido.
6: De acomodarnos un poco. Buenas tardes a todos, decía, y gracias por el aguante. Acá estamos, ¿no? Creo que todo lo que charlaron ustedes en la previa obedece a la sensación, al sentimiento que hay en el mundo Quilmes. Un equipo que debe recuperarse, nombres, variantes en los nombres en cuanto a la elección de Leandro Gracián para el 11 que va a iniciar, que estamos convencidos que vendrá de la mano también con una variante en el dibujo táctico, quizás, en la idea seguramente, porque hay cambios de características en los jugadores, sobre todo con el ingreso de Vázquez, quitando la referencia que tiene este equipo Domínguez. Un jugador que venía siendo elogiado, destacado por la gente de Quilmes, también por nosotros, en cuanto a lo que aportaba respecto de aguantar la pelota, el sacrificio, del desgaste que generaba en los marcadores. Pero claro, esos puntos a favor de Domínguez se fueron debilitando con el correr de las fechas en una baja estadística en cuanto a lo que se necesita de un goleador, de un número 9, un equipo como Quilmes. Un equipo protagonista tiene que hacer un 9 que haga goles. No lo venía haciendo Domínguez, no es el único responsable, por supuesto. La gran chance para Gaby Vázquez, uno de los más pedidos. También en el ingreso de Yangali en lugar de Bolívar, este obligado por la lesión del volante central que habitualmente es titular. Hay una diferencia de características. Uno imagina un Quilmes que va a tratar de combinar más, que no va a marcar referencia entre los centrales. Pone tres centrales, Pancho Martínez, para ningún 9. Entonces ahí hay un hermoso debate táctico en cuanto a lo que planteó Pancho, repitiendo equipo. Pancho nos dijo que seguramente iba a hacer cambios. Ahí ese día nos tendríamos que haber dado cuenta que jugaba el mismo equipo. Pancho repite el equipo, deja tres centrales y Gracián le saca todos los 9, por lo cual es un ajedrez táctico lindo, interesante para ver. Los dos deben recuperarse. Tristán Suárez con mucho más margen. Quilmes obligado.
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5: Nuevamente en la platea, ya ubicado. Queda gente por ingresar. Dentro del estadio no hay mucho público todavía. Veremos cuándo pite Comesaña y veremos ese número de gente cuando ya arranque el partido. Lo cierto y lo dicho es que hay poca gente dentro del estadio y mucha gente fuera, eso quise decir, y estamos esperando por eso. Nosotros aquí en la platea, a ver, me meto por acá. Caballero, cortito, sensaciones para hoy.
7: Bueno, siempre la expectativa de que pueda llegar a remontar un poco el equipo, si no viene bien, pero vamos a ver qué pasa.
5: Agradecían paciencia, ¿no? ¿Te lo espera?
7: Sí, por ahora sí. Vamos a ver qué pasa acá a mitad de año y después veremos.
5: Gracias. Ahí estaba la palabra de este hincha. A ver si podemos ir en busca de alguno más. Caballero cortito, estamos en vivo para FM Sur. ¿Sensaciones para hoy?
9: Sí, que tenemos que ganar. Tenemos que ganar. Venimos con la esperanza de ganar.
5: Con optimismo, ¿no? Con este optimismo.
9: Siempre, siempre.
5: Gracias. Ahí estaba la palabra de este hincha también, que se suma al aire de la radio. A ver si llegamos a meter alguno más. Me meto por acá. Amigo, cortito, estamos en vivo para FM Sur. ¿Cómo venís hoy? ¿Con qué optimismo venís hoy? Si venís con optimismo, no, también la pregunta, pero sensaciones.
10: No,
5: no me pasa nada. No pasa nada. No quiso hablar, pero bueno, seguimos aquí en la platea del Estadio Centenario, la José Yúdica. Todavía queda gente por ingresar fuera del Estadio Centenario.
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25: Somos del barrio cervecero, barrio de droga y carnaval. Bueno, saludos a todo el grupo de FM Sur. Soy Claudia, 490. Digo que el gol lo hace Ortega. La Bessi dice que lo hace Macarena, alias Pochi, 031. Y mi marido dice que lo hace el Rayo, Héctor, 307. Y grita muchos goles de Quilmes, por favor. Vamos, muchachos, vamos.
26: Hola, buenas tardes, muchachos del fútbol de FM Sur, hola Turco, hola a todos los cerveceros. Mi nombre es Gustavo, mis últimos números del documento 377. Y bueno, esperando la transmisión de ustedes, que con la emoción que le ponen, uno ya está yendo para la cancha. Y al primer gol lo hace Gaby Vázquez. Así que un abrazo a todos los cerveceros, buena transmisión, hasta luego.
27: Hola equipo, Graciela 788. Bueno, el primer gol lo hace Vera, buena transmisión. Hoy escuchándote medio así de contrabando porque estoy en un cumpleaños en Capital. Así que bueno, buena transmisión y vamos Quilmes, carajo.
28: Gente querida, Gabriel de Concepción del Uruguay. Hoy no pude viajar porque estoy internado en una clínica de la ciudad, pero bueno, nos estoy escuchando. Creo que el gran protagonista hoy es Comesaña. O viene a bombearte o viene a bombear a Alem, así que a Tristán Suárez, así que no tengo mucha fe en este tipo, pero bueno, esperemos ganar, espero que lo bombee ellos. Bueno, les mando un abrazo grande y que tengan una hermosa transmisión, lo estoy escuchando.
10: Primer gol para el día de hoy lo hace Vera, Gustavo 220. Esperemos que terminemos la tarde-noche felices.
11: Turco, querido, buenas tardes. Bueno, Iván Aquilme, vamos que lo damos vuelta, 2-0. Lo hace la Bessi, el gol. O ante Quilmes, Miguel de General Rodríguez llegando a la cancha, 9-0-0.
12: Buenas, Turco, equipo, ¿cómo andan? Acá Lucas 252, el primer gol lo hace Gaby Vázquez. Abrazo, vamos, Quilmes.
13: Hola, buenas tardes, Alejandro 750, ya en el estadio, el primer gol lo hace la Bessi.
14: Buenas tardes, acá Guillermo de Quilmes. El primer gol de Quilmes hoy lo va a hacer la Bessi. Mi número de documento 888.
15: La Lucas 120, el primer gol lo hace Quilmes.

0: 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Se van los protagonistas rumbo al vestuario a hacer el último intento por aceitar lo último que falte. Y nosotros nos vamos de cara al tramo final de la previa para meternos de lleno, con el corazón caliente, la mente fría, para jugar un partido tan importante como el que va a jugar el equipo que conduce Leandro Gracián y, por supuesto, el de Pancho José María Martínez enfrente. La radio para llevarte las emociones, la radio para decir que Quilmes necesita ganar o ganar, la radio para transmitirte donde quiera que estés las emociones, las frustraciones a veces del más viejo de todos. Se nos va la previa que tuvo mucha información, se nos va la previa que tuvo mucha opinión y se nos va la previa que tiene, como siempre, interacción permanente desde el 88.9 del dial. Señores, en un ratito seremos Quilmes Tristán Suárez. 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
2: ¡Atento, Turco!
3: Así va el cervecero, camiseta número 1 para Joaquín Canael, 4 Agustín Ortega, 2 Ariel Quipes, 6 Ian Razo y la número 3 para Tomás Ortega, 11 Ulises Vera, número 5 para Juan Yangali, 10 Axel Batista, 8 Mauro Fernández, 7 Agustín Lavesi, la 9 es de Gabriel Vázquez.
4: Así va Tristán Suárez, la 1 para Joaquín Vigo, la número 7 para Matías Holguín, 4 Manuel Guillén, 2 Brian Aguilar, la 6 Agustín Baldi, la 3 para Nicolás Fernández, la mitad de la cancha con la 5 Nicolás del Priori, la 8 Nicolás Sánchez, la número 10 para Kevin Colli, los dos puntas con la número 9 Maximiliano Álvarez y con la 11 Ángel Almada. Presentamos al cuarteto arbitral: árbitro principal Lucas Comesaña, asistente 1 Pablo Gualtieri, asistente 2 Sebastián Pumetti, cuarto árbitro Juan Pafundi.
5: Presentados los protagonistas de un equipo, del otro, la obligación de Quilmes, la intención de retomar una racha ganadora de parte de Tristán Suárez, los cambios de Gracián, la lupa sobre Comesaña, muchos ingredientes para este partido que le va a relatar el Turco en un ratito nada más.
2: ¡Atento, Turco!
0: Llama la información.
2: Gol de Midland. Maximiliano Rogoski a los 10, Midland 1, Agropecuario 0. Y hay otro gol. Nazareno Funes a los 50 para San Martín de San Juan, que le gana en condición de visitante a Almagro 1-0, y este resultado importa a Quilmes, porque Almagro sigue por la línea debajo de Quilmes, yéndose al descenso hasta aquí.
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4: La voz del estadio presenta a los 11 que acaba de dar Gonza Figueroa en el aire de la radio. Mientras tanto, la gente sigue ingresando al Estadio Centenario. Poca gente dentro, mucha gente afuera.
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7: Hola Turco, buenas tardes. Hoy ganamos 2-0. Soy Rubén de la Florida y el primer gol lo hace Axel Batista. Mi número es 086. Gracias, un abrazo para todos.
8: Hola muchachos, ahora Pablo 1-3-4 y hoy el primer gol lo hace Rayo Fernández. Abrazo y aguante Quilmes.
9: Buenas, soy Pancha de Quilmes. 2-29 mi documento y el primer gol lo hace la Bessi. Abrazos y aguante Quilmes.
10: Mi nombre es Juliana, mi DNI termina en 398 y para mí hoy el gol lo hace la Bessi.
11: Hola, ¿qué tal? ¿Cómo están? Soy Cristian, DNI 094 y hoy el gol lo hace Batista.
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0: Ya llega Augusto Macario para actualizar la Primera B Nacional. Un abrazo grande a Francisco Chiván, que viene escuchando la transmisión del fútbol por FM Sur, con Violeta y con Veranina. Están llegando al Estadio Centenario para ver al más viejo de todos. Panorama por tu sector, Lolo.
4: Bueno, todo muy tranquilo por aquí, por la platea. Lo vi ingresando con toda la familia a Martín Ortega, el ex futbolista de Quilmes, actualmente Newell's, que viene a alentar al hermano, ¿no? Agustín Ortega, que va a ser titular.
0: Ahí aparece el trío arbitral y el cuarto árbitro no se saca el pantalón largo ni que le peguen ni que le peguen con un látigo, Carlito. El cuarto árbitro no se saca. No se saca.
12: A Colotto lo mataban, ¿te acordás cuando entraba en calor en pantalón largo?
0: Bueno, pobre. ¿A vos te parece que vas a entrar en calor con pantalón largo?
12: Bueno,
0: ¿a vos te parece?
12: Pero si hace frío.
0: Muy bien. Señores, está el indio Quilmes, está vestido de blanco Tristán Suárez. Esperamos por el decano del fútbol argentino. En el fútbol por la radio, en el fútbol por FM Sur, en el 88.9 del Dial. Canal de YouTube de FM Sur 88.9, ahí andamos con algún problemita, pero esperemos poder solucionarlo. Estamos en todas las aplicaciones, en el aire de FM Sur, la radio, la que nunca te abandona, la radio esperando por la victoria del equipo de Gracián.
2: Hay gol de Patronato de la Juventud Católica. Álvaro Cuello en contra, 45. Patronato de la Juventud Católica le gana a Chacarita 1-0. Otros resultados de esta jornada de la Primera Nacional, que es la 14ª. Deportivo Madryn cae derrotado en Chubut 1-0 por Ferro con el gol de Denin. Gimnasia de Jujuy Temperley 0-0. San Martín de San Juan con el gol de Funes le gana al Magro 1-0. Mitre, gol de Machado de penal, le gana a San Miguel 1-0. Lo dicho, Patronato de la Juventud Católica le gana a Chacarita 1-0, gol de Cuello en contra. Midland le gana a Agropecuario 1-0, gol de Rogoski. A las 17, además de Quilmes de Stan Suárez, arrancan Maipú, Nueva Chicago. Y también arrancan a las 17, Gimnasia y Tiro de Salta, San Martín de Tucumán.
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13: Y el canto, lo que está sonando en este momento es: hoy hay que ganar. Hoy hay que ganar Cervecero. Bueno, ya está Quilmes en la cancha, todo vestido azul, como habíamos comentado. Todo listo para que en un ratito nada más Quilmes y Titán Suárez se vean las caras.
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0: Muy bien, han desplegado la bandera, uno de los telones en el sector de la Chapu Brania. Hay una buena concurrencia, pero no tiene nada que ver con la concurrencia que veníamos teniendo, ¿eh?
13: Igual para mí hay que esperar 15, ¿eh? ¿Qué sí. dicen ustedes, no?
0: Sí, pero...
13: No va a ser igual, ¿eh?
0: No. ¿Sabés dónde veo la diferencia, Gonza? En que si miras el sector del portón, ves para afuera y no ves muchedumbre.
13: Claro.
0: Ves los cuerpos caminando, cómo se van acercando, claro, acelerando el tranco, pero no ves...
13: Se ve para afuera, ese cabezas. Es el tema, ¿no?
0: Claro. Es una imagen que no tenemos habitualmente.
5: A los 15 del primer tiempo va a haber bastantes más que ahora y bastantes menos que la última vez que Quilmes jugó de local.
0: Muy bien. La platea sí, tiene el color habitual, un poquito menos, pero se nota mucho en los sectores laterales de la Indio Gómez Alta y mucho en la Indio Gómez Baja. La Brania viene teniendo el público que tiene habitualmente, hasta quizás se quiere un poquito más por el solcito.
5: El solcito, claro.
0: Tal cual. Señoras, señores, avanzamos en la carpeta y ya se nos viene el partido.
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0: Señoras, señores, el pitazo del árbitro arranca el partido del Centenario.
6: Minuto cero del partido. Se vienen dos clásicos. 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
0: En marcha el partido ya y Quilmes se fue con todo a buscarlo de movida a Tristán Suárez, que quiere salir jugando desde el fondo, desde el arco que da espaldas al Polideportivo Municipal y no puede. Quilmes busca allí el primer gol. Tristán Suárez, la boca se te ha a un lado. En el arco de Espeleta. Le pedimos disculpas, estamos con un... tratando de solucionar un temita técnico en el canal de YouTube, pero estamos en el aire de la radio y en el 88, no del dial. Pelota larga del arquero al área para Gaby Vázquez, dejó un rival por el camino y con lo que tenía justito. La revolió el Guin. Un saque largo de Canadel. La pescó, la bajó con una calidad Gabigol, tremenda. La tiene Gaby Vázquez, la pisa, la descarga muy bien para Tomás Ortega, tira centro, un rebote en el camino, saca el fondo Tristán Suárez con Almada a la mitad de la cancha. Todo atrás, Tristán Suárez, Quilmes ya se mete en campo enemigo. Quilmes va de movida y se le quiere ir rápido encima a Tristan Suárez, Charlie.
5: Así es, así es. Y hubo un gesto de aprobación de parte de Gracián para el disparo largo de Canadel, porque Tristán Suárez, cuando despeja, sale rápido la línea de 5, Canadel los agarró saliendo.
0: Está re claro el dibujo, ¿eh? Se recontranota el dibujo en el arranque de partido Tristán Suárez. Quipe la juega por abajo, es Axel Batista, tenés que aparecer Axel. Termina perdiendo, el rechazo largo terminó siendo del futbolista
13: Turco.
0: Holguín, viene a los dominios de Canadel, sí.
13: No me quiero meter en laburo de ustedes, ¿eh? Pero Vera finalmente sigue por izquierda, ¿eh?
0: Sí. Pelotazo largo, ya lo íbamos a plantear.
13: Perdón,
0: saca Yangali. No, es el arranque de partido, Gonza, está muy bien. Yangali, la baja de cabeza, Axel Batista saca a medias el fondo del equipo local. Quería Ulises Vera, no puede. El rechazo cae en los dominios de Tomás Ortega. La tira a la Troya, salta y devuelve en el fondo. Bien parado el futbolista Guillén. Cae la pelota en la mitad de la cancha, pero vuelve Yangali muy bien. Saca Kipes, le pega después raso. De punta y para adelante, corre la Bessi, le termina ganando por arriba el futbolista Baldi, el rebote le termina quedando el futbolista Tristán Suárez, presiona bien Agustín Ortega, balón por el costado, pegó en el de Tristán Suárez, saque de costado y para el equipo cervecero, lo que dice el pito.
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0: Una maravillosa construcción por derecha. La armaron entre Agustín Ortega y el Pochito Lavés y el centro rasante. No había nadie para empujarla entre. Llegó Quilmes Doacho por afuera.
5: Sí, una buena combinación por derecha y un centro rasante de Lavés y cruzó a la altura de la línea del área chica. Nadie para empujar, pero llegó Quilmes hasta el fondo y terminó la jugada.
0: La tiene el futbolista Álvarez, quería la media vuelta, Álvarez recupera bien en Quilmes, Tomás Ortega, la juega de la mitad de la cancha para el último hombre, que en este caso es Ian Razo, levanta la mirada Ian Razo, con un apósito celeste, un vendaje celeste en la mano derecha, pelota larga de Agustín Ortega, la puso para la vez, habilitado por afuera, encaró el arquero, tiró, lo bloqueó justito, Baldi, cuando salía muy lejos el arquero Vigo, Baldi, la tiró por el costado, llegó Quilmes, saque de costado y es para el equipo cervecero.
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0: Lo quiere Quilmes con Agustín Ortega en ataque. Devuelve el fondo de Tristán Suárez, pero recupera Quilmes con Yangali. Yangali para Axel Batista. La tiene Axel en la empala para la Bessi. Devuelve de cabeza el fondo de Tristán Suárez a medias. Tiene que sacarla de allí Nicolás Sánchez. Presiona Quilmes la salida, la quiere Axel Batista. Lo ribolea Baldi a la mitad de la cancha. A la mitad de la cancha se le saltó, que gana Ian Razo. Devuelve de cabeza después, bien parado del Priore. Y la pelota cae en el sector central. Y otra vez devuelve Nicolás Sánchez. Mira los dominios de Ian Razo. 4 y un poco más. Desde el fondo sale el equipo cervecero.
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0: Lo vive con mucha intensidad Gracián Gonza.
13: Corre a la par de los volantes, ¿no? En este caso.
0: Tal cual. Pide un foul, no le dan. Comesaña miró de reojo al línea a ver si le marcaba la falta. Yo creo que había habido falta. Sacó Quipes a media, juega para Yangali, Yangali para Tomás Ortega. Pilotazo largo a dividir. Corre el Pocho Lavés y corre el Pocho Lavés y dudó su marcador. El Pocho casi le gana por afuera y sale Vigo con seguridad vestido de baliza. Se quedó con ella el arquero de Tristán Suárez.
2: Atento, Turco.
0: Llama la información.
2: Gol de Gimnasia de Jujuy. ¡Hola, puntero! Mauro Cachi, 69, Gimnasia de Jujuy 1, Temperley 0.
0: La central informativa de Augusto Macario, la fija del ascenso. El que recupera en Quilmes es Agustín Ortega, quiere salir jugando, después no puede. Por eso Ian Razo tiene que limpiar y la tiene que tirar a campo enemigo. A la vez si lo tienen totalmente abrazado era Gaby Vázquez. Lo tenía totalmente abrazado Baldi. Dijo que no era árbitro. Pelota que en la mitad de la cancha recupera a Tristán Suárez. Desde el fondo sale el equipo de Pancho Martínez.
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0: Esteban Díaz Romero, que más y mejor vende. El árbitro vio el golpe de Almada sobre Quipes. ¿Lo vio o no?
13: Sí,
0: ¿qué
13: sí,
0: es
13: lo
0: que vio?
13: Lo vio que
5: dice que es mutuo.
13: Sí, dice que es mutuo.
0: Piensen.
13: Y Almada le está diciendo en línea, vos viste que me agarró la camiseta.
5: Almada venía de meterle a Ortega, en la que discutía todo el banco de Quilmes, en una falta indudable y que era para la discusión de tarjeta o no. Y ahora se mete con Quipe.
13: Cobró falta, sobre Quipe.
0: Bueno, piensen, como ayer les decía el técnico de Central a sus jugadores, que pensaban poco, ¿no? Qué mal Agustín Ortega, dividió la pelota, le quedó para que le pegue desde la casa el futbolista Tristán Suárez. Creo que terminaba siendo Álvarez, la soltaron por izquierda, ataca Tristán Suárez, la trae Nicolás Sánchez. Se desprendió por afuera Baldi, tiró centro, primer palo, qué peligro, media vuelta, tiró gol de ellos. Lo hizo Coli, primer contacto del balón de Coli. 6. Gana Cristian Suárez. Ganan ellos. Un mal rechazo de Agustín Ortega. Se quedó corto. Solito recibió el futbolista Cristian Suárez. Ensayó el remate desde afuera. No pudo. Abrieron por izquierda una buena construcción. El centro vino para la media vuelta de Colli. Y a los 6 clavados. Gana Suárez. Gana Suárez 1-0.
5: La línea de 5 de Tristán Suárez, de Pancho Martínez, empezaba a tener la sorpresa de soltar a los dos de afuera, a Holguín y a Fernández. Se soltó Fernández y en esa excursión, ganándole el mano a mano Ortega, termina soltando el centro atrás para que Colli soltara a los dos de afuera, a Holguín y a Fernández. Se soltó Fernández y en esa excursión, ganándole el mano a mano Ortega, termina soltando el centro atrás para que Colli remate cruzado una vez.

0: Francisco.
1: Para Gaby Vázquez. Sí, para porque va a la vez. Sí, dale.
0: Final en Madryn, ganó Ferro 1-0 al Deportivo Madryn. Con este resultado parcial, Quilmes tendría que jugar un desempate por el descenso con Gimnasia y Tiro de Salta.
1: Muy bien. Pelota que maneja Quilmes tirando la larga, dividiendo. Quilmes empieza a hacer lo que no debe hacer, que es dividir permanentemente. Hay que tomar la pelota en la mitad de la cancha, hay que hacerse de la pelota. Ahí donde la tiene la Bessi ahora, que la juega para Agustín Ortega. Agustín Ortega que va, Agustín Ortega que apunta por la banda derecha, tira centro, pasando segundo palo entre Gaby Vázquez. Muy largo el envío final de Agustín Ortega, saque de arco y le pertenece al equipo de Tristán Suárez. 8 y un poco más, gana Suárez 1-0.
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1: Bueno, ya empezamos con la cantinela de los arqueros, ¿no?
3: Sí, caído vivo, acusa un dolor, mientras Comesaña hace el gesto, ¿no?, de que sigue corriendo el tiempo, mientras Pancho Martínez aprovecha a dar indicaciones a Maximiliano Álvarez, el número 9. Pancho no gritó el gol, ¿no?, claramente.
4: Sí, constantemente marca el sector izquierdo. La novedad de Tristán Suárez, que prácticamente fue un 5-2-3 de arranque. Colli no es enlace. Colli fue por izquierda a jugarle el mano a mano a Ortega. Por ahí lo desdoblaron junto con Fernández y generaron la jugada del gol. Almada va contra Tomás Ortega y Colli va contra Agustín Ortega. Le mete dos extremos al 10 y al 11. Y la indicación era para Álvarez para que permanentemente trate de conectar, de tirar diagonales para acercarse a esos extremos. Y después, los dos laterales, el 7, Holguín es el lateral volante por la derecha, y Nico Fernández, a la hora del retroceso son una línea de 5 recta, pero cuando se sueltan, atacan, ¿eh?
1: 9:30, 2 minutos se llevó esto, sí.
5: De todo, el jugador es que suena, me parece que Quilmes no quiere ganar. Y además, los bombos que en otro tono están alentando, ¿no? Ahora es el jugadores, ¿eh? Ahora es el jugadores. Es todo el estadio ahora, ¿eh?
1: Se levantó la gente en el minuto 10, clavado. Hay que entender a la gente, ¿eh? Quilmes pierde y juega muy poco. Centro al área, lo mueven claramente Almada a Tomás Ortega. Piti marca el árbitro del partido, falta en ataque en perjuicio del marcador de punta Cervecero. Piti marca el pito, tiro libre y es para el equipo Cervecero.
0: Atento Turco,
1: llama la información.
0: Gol de Argentinos, Jainikoski a los 7, Argentinos 1, Belgrano 0.
1: Pelotazo largo de Canadel, lo busca Gaby Vázquez, que bien la había bajado de cabeza, que bien había ganado en lo alto. Mal combate en Quilmes, el Rayo Fernández, que todavía no tocó la pelota, creería yo. Agustín Ortega la trae por la banda derecha, deja Dorri, vale por el camino. Cuando quiso tirarla entre las piernas del futbolista Fernández, la tiró por el costado y el saque de costado para el equipo Cervecero. Para hacerlo el propio Agustín. Cortito viene el Rayo Fernández buscando su lugar en el mundo. Gaby Vázquez viene a pivotear y a descargar. Termina jugando para Agustín Ortega, tira centro con zurda, muy bueno entre la Bessi. Devuelve de cabeza en el fondo, bien parado Aguilar. La pelota en la puerta del área, la quiere bajar Axel Batista, le quedó para la media vuelta, tapó el arquero, media vuelta y tapó el arquero, la media vuelta fue de la Bessi, tapó contra el caño derecho el arquero Vigo, se quedó con ella el arquero de Tristán Suárez.
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4: La anotamos, ¿no? Una media vuelta de la Bessi, picó antes ese pique, le dio cierta tensión al remate, lo controló bien, digo.
1: Pelota que Gaby Vázquez había bajado después de un buen bloqueo de Pocho Lavezzi cuando el arquero había sacado con el pie. Ataca Tristán Suárez, tiene camino por recorrer. Devuelve bien parado Quilmes, Tomás Ortega. Y la pelota le queda a Ulises Vera. Ulises Vera se apoya al medio con Giangali. Giangali recibe Fau. Siga, dice el pito. La lleva a domicilio Giangali. El domicilio es Tomás Ortega, no. Es Agustín Ortega que viene por la banda derecha. Desde el fondo en 12. Sale el equipo de Gracián. Pierde Quilmes 1-0.
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1: La tiene Ulises Vera, divide en la mitad de la cancha. Él mismo sale del quilombo donde se metió, abriendo la pelota por derecha para que por allí venga Agustín Ortega. Se para Agustín Ortega, termina jugando cortito con el Rayo Fernández. Medio giro, empieza a ir de afuera hacia adentro, la lleva a domicilio, sigue el Rayo. Quiere él en posición de enganche limpiar el terreno. Limpió bien para Tomás Ortega, busca la devolución con el Rayo. Viene por izquierda, acelera él. La juega para Tomás Ortega, va a tirar centro a la carrera. Le pegó muy mal, la pelota viene muy llovida al área chica y sale bien.

0: 5 con seguridad. Se quedó con ella en 12 y medio el arquero Tristan Suárez.
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0: Ya le pegó Vigo con pierna zurda, pelota que cae en el sector derecho. El que la termina dominando por allí, por el sector derecho, es el futbolista Holguín. La tira a campo enemigo, el campo enemigo es la presencia de Tomás Ortega. La pone contra piso jugando con Yangali. Yangali hace un rodeo, lo vienen a presionar, va a jugar hacia atrás, vuelve a empezar en 2 y medio el equipo cervecero, que lo pierde 1-0.
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0: 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Pelotazo largo de Ian Razo, lo busca Gaby Vázquez, termina sacando el fondo, bien parado por parte de Baldi. La tira larga buscándolo a Coli, el autor de gol. Devuelve Razo, se queda corto, juega para Agustín Ortega, que la vuelve otra vez para Razo. Razo la va a tener que revolear, la revolea nomás. Y Ian Razo, a campo enemigo, salta Gaby Vázquez, quiere, pierde el salto con Baldi, que es mucho más grandote que él. La toma en Quilmes Axel Batista, divide mal, el Rayo Fernández no puede. Fernández, el otro, el de ellos, sí. Saque de costado y es para Tristan Suárez, no. Saque de costado y es cervecero.
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0: Tomás Ortega la trae, la lleva a domicilio. Domicilio es Axel Batista, se un pie a pie. Pero vuelve a empezar. Vuelve a empezar Esquipe. Esquipe lo mira de reojo a Tomás Ortega, que se había mandado el ataque. Y Batista vuelve otra vez hacia atrás. Atrás, Esquipe, Esquipe. Ella se ensayó, pelotazo largo, sin destino, sin dirección. Es lo que no debe Quiles. Pero Gaby Vázquez la peleó de corajú. La puso al medio para la Bessi, la Bessi apunta, la Bessi la pincha al medio para Axel Batista. Devuelve bien parado Aguilar. La pelota viene en los dominios de Quipe, que sale lejos. Se rapa, la tira por el costado cuando venía el futbolista Almada. Debajo de la cabina de FM Sur 14. Saque de costado para Tristán.
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0: Primeras sensaciones en el banco de Quilmes, Gonza querido.
2: Pero Gracián, después del gol, lo único que hace es alentar, además de dar indicaciones, alienta y trata de levantar a los usos.
0: En el banco de Pancho Martínez, Lolo.
3: No afloja con la intensidad, Pancho, a pura indicación, quiere presionar alto la salida de Quilmes.
0: Primera B nacional, recordemos que todo arrancó el viernes y fue en Córdoba.
4: Con la victoria del Cuervo, Central Norte derrotó a Racing de Córdoba 2-1.
0: Ataca Tristán Suárez, dentro al área de Quilmes, viene, segundo palo. Quería el Rayo Fernández junto con Ulises Vera rechazar cuando le querían comer la espalda, y creo que el que le quería comer la espalda era finalmente Holguín. Saque de arco y le pertenece al equipo cervecero, que lo pierde 1-0.
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0: Cuarto de hora recién, Doayo, parece que el partido hubiera sido más largo. Recién van 15.
5: Sí, un partido parejo, con ese ajedrez táctico que nos imaginábamos antes de iniciar, pero que claro, tiene un condimento que no estaba en los planes de nadie, que es un gol a favor del equipo visitante, que se cierra bien atrás, que sorprende de lo táctico, que no es prolijo, pero que a Quilmes lo tiene en estado de nerviosismo puro. Hay cierta intención en Quipes, en Yangali, de dividir menos, pero el equipo se vuelve a poner chip por momentos, sobre todo con Razo. Razo revolea más, pero se nota que hay una intención de tratar de generar una construcción que por ahora al arco de Vigo no llega.
0: Ahora lo que llama la atención es la fragilidad de la mandíbula de Quilmes, ¿no?
5: No, tremendo, tremendo. Le entraron una vez a la espalda a Ortega, centro atrás, gol.
0: Pelota que maneja Ulises Vera. Ulises Vera viene al medio para la Bessi, la Bessi limpió el terreno. Posición de enganche, la lleva a domicilio. Por afuera la pide Ortega, por afuera la pide Ortega. La pide Ortega, también la pedía el Rayo Fernández. No pudo, por eso viene la pelota para Ortega. Ortega atrás en la diagonal de afuera hacia adentro. La lleva a domicilio el pibe de Alcini Lora. Vuelve a empezar, la juega para el sicario Quipe. La tiene Quipe, cruza el Ecuador. Pierde Quilmes 1-0. Quipe que la juega para Ian Razo. La tiene Razo, como dijo Doayo recién, dispuesto a dividir. Pero acá le pegaron el grito y vuelve a empezar. Volver a empezar es Quipe llevándolo a domicilio. Quipe quiere ser vertical y por eso, como no vio el pase vertical, buscó con Tomás Ortega. El ensayo es largo para que por afuera vaya y la mate Axel Batista. Le pegó al arco, un rebote en el camino y Vigo, si no hubo planchazo.
2: Bueno, Axel está revolcándose el dolor en el piso.
0: Los futbolistas de Tristán Suárez dicen como que el planchazo fue de Axel.
2: Y Axel ya se levantó.
0: Sí, pero el que renguea es él, ¿eh?
2: Sí, renguea.
5: No hubo una protesta.
0: Nadie. Ya le pegó Vigo, pelotazo largo de Vigo en la espalda de Agustín Ortega, que quiere, se la peinó Coli en el camino, lo movió con un toquecito, prohibida, prohibida en línea, sí, en línea levanta la bandera, sí, pero en línea levantó la bandera con el delay de primera división, ¿eh? En línea levantó la bandera con el delay de primera división,
5: qué
0: peligrosísimo
5: susto, ¿eh?
0: Y milimétrica, te diría yo, ¿eh?
5: Qué susto, pensé que valía todo.
0: Yo siempre vi que estaba en offside, pero en línea, evidentemente dirige con bandera diferida, demoró demasiado para esta categoría.
5: Qué frialdad, ¿no?
3: Pablo Gualtieri, el número uno.
5: Balón se fue afuera, apenita.
0: Balón por el costado, Gaby Vázquez la pone para la Messi. Agustín va de afuera hacia adentro, el Pochito la lleva a domicilio. La juega atrás para Ian Razo. Ian que la tiene. Razo por abajo, termina jugando para Quipe. Todos los de blanco que son los de Tristán Suárez en su campo. Achica hacia atrás el equipo de Pancho Martínez. La juega para Tomás Ortega que la trae por la banda izquierda. Se apoya al medio, el medio es Axel Batista, hace un rodeo. Saca a su marcador a pasear. Juega para Tomás Ortega y Quipe vuelve a empezar. Todo hacia atrás, Achica y no hay espacio para jugar. Quiere Quilmes jugar, balón por el costado, pegó en Holguín, saque de costado para el equipo cervecero, Luis Tomás Ortega, lo busca Axel Batista, va por afuera, tiene un gran centro, viene segundo palo, no llegaba nadie, por el segundo palo, recién ahora llegó el Racho Fernández, la pone contra el piso, la pide Agustín Ortega, pelota para Ortega que lo van a presionar, la tiene Ortega, Ortega igualmente se la ingenia para tirar un centro de zurda que viene al punto penal donde no había nadie, ¿eh? 18 clavados, se quedó con ella Vigo, va a reponer Tristán Suárez.
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0: Recordemos que ayer arrancó la fecha en día sábado y se jugó en la cancha de Atlanta.
4: Ganó el Bohemio Atlético Rafaela 2-0 Álvarez Fedele, los goles del Bohemio.
0: La central informativa de Augusto Macario, la quiere Almada, presiona Yangali, se las ingenian para que la maneje Sánchez, la tiró al área, sale Canadel con seguridad. Se quedó con ella el arquero cervecero.
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0: ¿Qué pasó en el Gallardo con el equipo de Leonardo Rodolfo?
4: Ganó Los Andes cuando no Asenjo, 1-0 sobre Godoy Cruz de Mendoza.
0: Pelota para Tomás Ortega, se cuenta por el banco de Quilmes, se tranquilizó Gracián.
2: Sí, ahora sí, pero me parece que está más decepcionado que tranquilo.
0: ¿Y la gente, Lolo?
3: No, impaciente cuando el equipo juega para atrás y no va para adelante.
5: Lo que pasa es que se impacientan cuando la revolean, se impacientan cuando...
0: Claro.
5: Lo que pasa es que el equipo...
0: Quiere buscar el espacio.
5: Y no lo encuentra.
0: No lo encuentra.
5: La tienen mucho los defensores.
0: La tienen mucho tiempo los defensores, nadie la viene a buscar a domicilio. Nadie la viene a buscar a domicilio y lo tienen mucho tiempo los defensores, tal cual. Yo creo que hay un gran mérito de achicar hacia atrás y saber que a Quilmes le faltan ideas para manejar la pelota de Pancho Martínez que achica ahora.
5: No puede progresar Quilmes con la pelota prolija, Quilmes no progresa, entonces terminan tomando la decisión Razo, Ortega, de tirar la larga. Batista no funciona como un enlace, Batista funciona como casi que un delantero más tratando de moverse, pero no forma parte del circuito que sube la pelota.
0: Tiro libre, ¿qué hace Tristán Suárez? Se toman su tiempo los muchachos, largo, había offside en la previa de Álvarez, Pitti marca en línea, tiro libre cervecero.
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0: Ayer en el Fragata Sarmiento jugó Almirante.
4: Almirante Brown y Santelmo igualaron 0-0.
0: Ya le pegó Canalé del largo, lo busca Gaby Vázquez a la vez y la vez y para Gaby. Gaby se quiere filtrar en el área y su pie a pie es muy bueno. Le pegó de zurda y un rebote en el camino. Termina pegándole el número 4, que era Guillén. Bien por Gaby Vázquez, ¿eh? Ese pie a pie sello de Gaby Vázquez es muy bueno realmente. Tiro de esquina, córner para el equipo cervecero.
2: Primero del partido del sector izquierdo del 3 y el 10. Hablo en este caso de Ortega, Tomás y Axel Batista.
5: Es picante Gaby, ¿eh? Gaby la agarra y ya quiere ir a los papeles todo el tiempo. Buscar el espacio para sacudir.
0: Centro de Tomás Ortega, viene con zurda. Viene al punto penal, cabezazo por arriba de Ian Razo. Le dio con el techo de la cabeza y la pelota por arriba del travesario, señores. 21, saque de arco para Tristán Suárez.
4: ¡Atento, Turco!
0: Llama la información.
4: Gol de Mitre Santiago del Estero, Iván Antunes, 57. Mitre Santiago del Estero le gana a San Miguel 2-0, que juega con 10.
0: Augusto Macario en la central informativa del fútbol por FM Sur. Recordemos que en primera división espera River la final y está jugando Argentino Junior y lo gana, ¿no?
4: Claro, con el gol de Jaime Koski, la Asociación Atlética Argentino Junior le gana 1-0 a Belgrano.
0: Lo que generará una final el próximo domingo en Córdoba.
4: Así es, entre River y Argentinos, de mantenerse este resultado.
0: Presiona Quilmes la salida, se las ingenió bien el equipo de Pancho, tiene trabajada la salida. Sale de prolijamente el equipo de Suárez, después dividió. La pelota viene a los dominios de Tomás Ortega, la pone contra el piso, no. La revolea de punta y para adelante. Salta a la vez y la quiere peinar, la terminó peinando. Pero la pelota viene a los dominios de Guillén. la pone contra el piso, la tiran por afuera, lo buscaban a Holguín, balón por el costado, saque de costado debajo de la cabina de FM Sur, saque de costado y el cervecero 22, tengo yo, dice los 6 por Coli, gana Suárez 1-0.
4: ¡Atento, Turco!
0: Llama la información.
4: Gol de San Martín de San Juan, Leonardo Monge, 88, Almagro 0, San Martín de San Juan 2. Respira Quilmes.
0: Pelota para la vez y en prohibida, prohibida, dijo en línea, Piti marca el pito, 22-40. Tiro libre y es para el equipo Tristán Suárez.
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0: Lo explica Doballo en el aire de FM Sur.
5: Tristán Suárez baja el bloque, tiene una superioridad defensiva abrumadora respecto a lo que propone Quilmes para atacar. Le regala la pelota a la línea de fondo, como ahora, ¿ves? Quipe, Razo, los deja, pero siempre espera con mucha más gente en defensa. No le puede entrar Quilmes.
0: Axel Batista la puntea, lo busca por derecha al Rayo Fernández. Vuela por la banda derecha. ¡Qué bien que le hizo! Sensacional, se metió en el área, centro para el gol, ahí está. ¡Ay, qué buen rechazo! Metió Aguilar a la mitad de la cancha cuando Gaby Vázquez tenía los cubiertos en la mano. Giancarlo la tira al área, la baja de cabeza. Gaby Vázquez, ¿qué pasó? Hubo falta en ataque, le cobraron aquí en Agustín Ortega, creo.
2: Sí, correcto.
0: En el bloqueo fue falta de Agustín Ortega, lo que pita el árbitro. 23. Tiro libre para Tristán Suárez.
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0: El fútbol por la radio, el fútbol por FM Sur ayer en Casero.
4: El empate de Estudiantes y Colón, 1-1.
0: Le pegó ya Vigo. Joaquín Vigo la tira a campo de Quimes, gana, toma Ortega con el pecho y ahora la pone contra el piso. Larga, la pide la vez y pilota por afuera. Holguín derrapa y la tira por el costado y al ladito de Pancho Martínez, saque de costado, cervecero.
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0: El fútbol por la radio, el fútbol por FM Sur. En el 88, 9 del dial, le pedimos las disculpas del caso a los amigos de YouTube, pero estamos en todas las aplicaciones. Por las dudas avisen, la pinchó Agustín Ortega al área, el Rayo y el gol, el Rayo tiró, ¡Vigo! ¡Vigo con las piernas, Vigo! ¡Qué pelota empaló! ¡Qué pelota le puso Agustín Ortega! Le dijo el Rayo, tomá y hacelo. Sensacional el arquero abandonando rápido el arco.
5: Sí, era gol, ¿eh? Pudo ganar por primera vez la espalda de los tres marcadores centrales. Buen movimiento del Rayo. Es corriendo desde atrás que puede encontrar el hueco, que pueden encontrar el hueco los delanteros de Quilmes. Más que marcando referencia, le pegó en la canilla al arquero.
4: ¡Atento, Turco!
0: ¡Señor!
4: ¡Gol de Almagro! Julián Vitale, 92, Almagro 1, San Martín de San Juan 2.
0: Pelota que viene buscándolo Almada, prohibida. Por tercera vez consecutiva, Pancho Martínez está como loco con esa línea.
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0: Pafundi lo tranquiliza, pero Pancho está como loco.
5: No, lo que lo vive, y con los suyos también, con los jugadores también, lo vive mucho, mucho.
0: Pelota que maneja Tomás Ortega, la pisa, vuelve a empezar, volver a empezar, Esquipes, 25 tengo yo. Por Coli, gana Suárez 1-0.
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0: Trae una Kill Plug para Quilmes que no arranca, la juega para Giangalli, Giangalli la pone al medio para Ulises Vera. Ulises Vera poco participativo del juego, la termina dejando en el pie de Ian Razo. Si juega ahí en la mitad de la cancha, y con esto que le pasa a Quilmes que la pelota viene tanto hacia atrás, tiene que participar un poco más Ulises Vera, tiene que comprometerse más con la administración
5: sí,
0: de la pelota.
5: Los defensores de Quilmes no encuentran a los volantes, este es el resumen de lo que está pasando al equipo.
0: Excelente, es esa la definición perfecta. Los buscan y no los encuentran. Alguien podría decir, o los toman o se esconden. Yo creo que pasa un poco de las dos cosas, ¿no?
5: Fíjate que ahí, mirá donde le hacen la falta a Gaby Vázquez.
0: No, lo de Gaby Vázquez pivoteando, descargando y saliendo, regalando físico, es muy bueno realmente. Pelota que viene buscando a Agustín Ortega. Una buena pelota para el Rayo Fernández que viene por la banda derecha, mano a mano con su marcador que es Valdis. Lo quiere ganar por afuera. Quiso jugar con Agustín Ortega, la perdió. La pelota viene para Coli, el autor del gol. Corre y pica por afuera, corriendo a toda velocidad. Almada, Almada está habilitado, sale lejos Canadel. Canadel, a la calle. A la calle Vicente López, saque de costado y a Tristán Suárez.
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0: Que se cuenta por el banco de Quilmes, Gonza, querido.
2: Bueno, Leandro ya está charlando con uno de sus ayudantes, con su ayudante de campo, está charlando en este momento del equipo.
5: ¿Me pixeló la pantalla, Canadero? Me parece,
2: sí, me parece que sí.
5: Ahí arriba del escudo de Tristán Suárez. Sí. Ahí pegó la pelota.
0: Bueno, estaba, no, la lucecita verde estaba. La
5: se
0: verde
5: pegó
0: estaba.
5: Por ahí la pelota, pegó en la pantalla.
0: La verde estaba. Las rojas no. Pelota al área de Quilmes. Qué mal marcó Quilmes de un outball. De un outball se quedó solo con la pelota Almada. Menos mal que cerró con el sector opuesto Ortega.
5: Si Almada metía taco, era otra vez un remate franco de Colli. Mano a mano con Canadá.
0: Tal cual. La tiene, la ve, si lo agarran, lo empujan, suelta igual, la ponen al medio para Ulises Vera, saca el fondo Tristán Suárez, viene los dominios de Razo, desde el fondo 27 sale el equipo cervecero.
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0: Perdió infantilmente la pelota a la Bessi. Lo obligó después al Rayo Fernández con poco retroceso para eso. O Agustín Ortega, finalmente Ortega, a cometer una falta. Minuto 28, clavado. Tiro libre y es Patricio Suárez.
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0: Ayer en el oeste de la provincia de Buenos Aires jugó Bolívar.
4: Ganó 1-0 a Casuso.
0: Y en Munro, ¿qué pasó con el equipo de Colegiales?
4: Colegiales vapuleó a Güemes, le ganó 4-1.
0: Pelota que quiere recuperar en Quilmes, Ulises Vera, lo hace bien. Juega para Tomás Ortega, le marca el pase a la Bessi, le marca el pase a la Bessi, le marca el pase a la Bessi. Primero pasa con Batista. ¡No! ¡Uy, Comesaña! Primera discrepancia de una acción clara contra Comesaña. Me parece que le pegaron un flor de viandazo a Batista. Pelota que le queda a Colli. Colli lo quiere desbordar. Agustín Ortega prefiere volver a empezar. Volver a empezar es Nicolás Sánchez. Nico Sánchez la trae, la lleva a domicilio. Sánchez la tira en la espalda de Tomás Ortega, que falló. La bajan de cabeza al punto penal. Quilmes devuelve. Completa Ortega cuando por el medio venían dos. Ataca poco, pero cuando llega es sólido Tristán Suárez.
5: Sí, encuentra espacios.
0: Encuentra los espacios. Encuentra construcciones aceitadas. Saca Ulises Vera, rebote de su marcador, que es Holguín, balón por el costado, en el puesto que Gaby Vázquez hace rápido. No iba a decir el puesto de Tomás Ortega, pero Gaby no esperó a nadie. Sacó el outball rápido, como corresponde, sin tener que esperar al marcador de punta izquierdo. A veces parece que si los outball no los hacen los marcadores de punta, no valen. 29 y medio. Gana Tristán Suárez 1-0.
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0: Axel Batista quiere construir, va a cambiar de frente. El cambio de frente lo busca al Rayo Fernández. Imperfecto. Le dice a Gaby Fernández, retrocede. Venía a juntarte conmigo, Axel Batista, que la tengo que tirar larga y dividir. No lo entiendes. Quilmes sin conexo, 30. Saque de costado y ya para el equipo visitante.
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0: Pelota para la Bessi, lo tenían abrazado. La Bessi se las ingenió para bajarla. El hábito podría haber retrocedido y haber cobrado la falta inicial. Pedirle eso a Comesaña es despedirme a mí, que con una parrillada delante mío me quede sin entrarle rápidamente. Pau de Agustín Ortega es lo que cobra el árbitro. Pitti marca el pito en la mitad de la cancha por izquierda. Tiro libre y es para Tristán Suárez.
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0: ¿Qué te dice por el banco de Quilmes, Gonza?
2: Bueno, ahora Gracián sigue charlando ya con carpeta en mano, su ayudante de campo están charlando entre ellos.
0: Pelota que viene a los dominios de Holguín, la quiso bajar con la cabeza. ¿Con quién habla el cuarto árbitro? ¿Qué son los alcanza pelotas? ¿Alguien de Quilmes? ¿Qué, los suplentes? ¿Quiénes son?
6: Eran los suplentes de Quilmes.
0: Los que tienen la pechera.
6: Correcto, sí.
0: Rosa,
6: sí.
0: La tiene Gaby, la tiró al área, devuelve de primera, bien parado el futbolista del Priore. La pelota cae en la mitad de la cancha en Quilmes, la captura Tomás Ortega, del fondo sale el equipo cervecero, 31 tengo yo. Gana Suárez 1-0.
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0: Falta de del Priore sobre Yangali. Igualmente le había costado mucho dominar la pelota. Pitti marca, Comesaña, tiro libre cervecero.
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0: Tomás Ortega la tiene, vuelve a empezar. Volver a empezar es Quilmes, Quilmes y el balón. Pierde Quilmes 1-0. Para adelante, grita el plateísta que está debajo de nosotros. Para adelante, dice, para adelante. Van para adelante, pero hay falta de ideas. Quilmes sin conexo, 32, tengo yo. Gana Tristán Suárez por un tanto contra cero con el gol de Colli. La pelota viene para Tomás Ortega. La pisa Ortega. La juega por abajo. Rebota en su marcador. Balón por el costado. Saque de costado y es para el equipo cervecero que lo pierde.
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0: Se dice por el banco de Pancho.
3: Ahora sin dar indicaciones, Pancho Martínez.
0: Gran pelota para Gaby, que viene Gaby Vázquez por la derecha. Le tiró un caño a su marcador. La puso al medio para Ulises Vera. Se metió en el área. La puntió buscándolo a la Messi. Saca el fondo de Tristán Suárez. La pelota la recupera Yangali alto. La juega para Agustín Ortega. Viene por abajo. Lo buscó al rayo. El rayo para Agustín. Agustín apunta. ¡Le dio! ¡Tapó Vigo! ¡Tapó Vigo! Y se ganan los primeros aplausos de la tardecita. 32. Se quedó con ella el arquero de Tristán Suárez.
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5: No va a ser fácil entrar, pero no queda otra que intentarlo permanentemente. Recién hubo un intento que terminó con el remate de Ortega que controló Vigo.
0: Pelota que recupera Tristán Suárez. La quisieron tirar en la espalda de Ortega, pero no picó. Colli, eso le permite salir a Ian Razo. 33, diga 33, pierde Quilmes 1-0.
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0: Actualizamos el domingo. El domingo de la Primera B Nacional con Augusto Macario. Es final en el Golfo.
4: Final, le ganó Ferro 1-0 a Deportivo Madryn con gol de Manuel Denin.
0: La juega Gaby Vázquez, la puso para Tomás Ortega, desde atrás lo comieron infantilmente. Tomás Ortega perdió esa pelota, balón por el costado, 33, saque de costado y es para el equipo de Tristán Suárez. Gana Tristán Suárez 1-0.
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0: Es final en Jujuy, maestro.
4: Sí, señor, gol de Mauro Cachi, Gimnasia de Jujuy le ganó a Temperley 1-0.
0: Es final en la cancha de Almagro.
4: Sí, señor, San Martín de San Juan le ganó a Almagro 2-1, Funes y Monje para el conjunto cuyano. Vitale marcó el gol del tricolor. También es final en Agronomía por la B Metropolitana. Comunicaciones Argentino de Quilmes 0-0. Con este resultado, Argentino de Quilmes sigue en zona de descenso.
0: Es Augusto Macario, es la central informativa, es la fincar del ascenso en el fútbol por FM Sur. Pelota que juegan hacia atrás los futbolistas. Tristán Suárez, terminó en el arquero Vigo. Sale Vigo obligado con la pierna, lo vienen a presionar, le pega Vigo sin ningún miramiento, afuera de la cancha directamente. Saque de costado y es para el equipo Cerveción en el puesto de Ortega.
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0: Gaby Vázquez se dejó caer, Comesaña no va a comprar, dice 3 contra 3, es peligrosa esa. Ataca Tristán Suárez, en el camino lo tumbaron a uno, vuelve el Rayo Fernández en posición de 4, lo agarran de la camiseta, siga, dice el pito porque la tiene Tomás Ortega, no, era Agustín. Agustín para la vez y le quiere ganar a su marcador, le ganó por afuera en velocidad a Baldi, sigue Agustín, tira centro, viene segundo palo, entra Vera, ahí está, lo erró con zurda, le pegó muy mal, como los dos goles que había hecho anteriormente en esta. Le picó un segundo antes y con zurda le dio horrible. Qué bien había llegado Quilmes por afuera. Qué bien había desbordado Ortega. Se perdió Quilmes en 35 el empate.
5: Una contra de Quilmes prácticamente, porque el Rayo tuvo que bajar a la posición de lateral derecho para recuperar y le filtró a Agustín Ortega, que terminó como un extremo tirando el centro. Sector opuesto Vera. Era meterle los cordones, meterle la lengüeta bien fuerte. Agarró muy mal, se fue muy desviada. Pero Quilmes pudo agarrar mal parado a Tristán Suárez y es un dato.
0: Sensaciones. Mirá lo que perdió Tomás Ortega, la pelota. La tira en el área, en la espalda de Ian Razo. Sale Caradel con seguridad. Se quedó con ella el arquero cervecero en 36.
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0: Se excedió Agustín Ortega en esta, llevándola a domicilio, transportando demasiado tiempo la pelota. A veces tiene estos errores, pero son los errores propios de un chico que está dando sus primeros pasos. Hay que alentarlo, hay que aguantarlo.
5: Por ahora Agustín es tal cual es, se está mostrando tal cual. Todo lo que le conocemos de bueno y por mejorar de su experiencia en divisiones juveniles y en reserva, un chico que ataca muy bien y para defender todavía le faltan partidos.
0: Pelota que juegan atrás los futbolistas Tristán Suárez. sale jugando Aguilar, Aguilar se apoya por izquierda con Baldi, Baldi tiene que dividir, divide, traza Villa y se cae el raso, la bajó con el bajo vientre y le termina quedando a Giangalli, Giangalli vertical quería, mal, la pelota la administra Giangalli y mirá, Giangalli la vuelve a administrar y la administra muy mal, el rebote favorece a Quilmes y la conquista y el raso juega para Quilmes, 37 sale Quilmes por el fondo.
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0: ¿Cómo está la cosa en Santiago del Estero, maestro?
4: En Santiago del Estero, Mitre gana San Miguel 2-0, goles de Machado y Antunes.
0: Pelotazo de Quilmes a la mitad de la cancha, dividió Ulises Vera, pide un foul, no le dan, para mí fue falta Ulises Vera, claramente. Pelota larga, que viene buscándolo Agustín Lavezzi, que viene por la banda izquierda, la pide Tomás Ortega, Lavezzi la hizo para él. Sigue Lavezzi, tira centro con zurda, viene, no hay nadie en el área. Quilmes no tiene un jugador como para si tirar un centro, ganar por contundencia física, ese tipo de centros altos para 9 de referencia, hoy no. Gaby Vázquez es otra característica, el Rayo Fernández es un patovica de pelotero de lo peticito que es. Me parece que por ahí no es la cosa cuando se desborda el centro, ¿no? Me da la impresión.
4: Por ¡atento, arriba, Turco!
0: Por arriba me parece que no. Señor, pará porque la recuperó Giangalli alto, Giangalli al medio, estaba habilitado Gaby Vázquez de vuelo, el fondo de Tristán Suárez presiona Quilmes otra vez con Giangalli, la perdió. Sale Tristán Suárez, llama la información.
4: Gol de Patronato de la Juventud Católica, Juan Salas, 69, Patronato de la Juventud Católica 2, Chacarita 0.
0: Gana Patronato 2-0 a Agropecuario.
4: No, a Chacarita.
0: Ah, disculpe, la trae Gaby Vázquez, apunta Gaby Vázquez, se frenó Gaby Vázquez, soltó otra vez para Ulises Vera, tira centro, pasado de cabeza, le quedó a Batista, le dio a la Indio Gómez. A la Indio Gómez, le pegó como venía, le había quedado chanchita y redondita. Me parece que abrió demasiado el pie y la pelota por arriba del travesaño, 38.5. Saque de arco para Tristan Suárez.
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5: Está encontrando Quilmes en los últimos minutos lugares de donde sacar los centros. Los centros llegan llovidos, anunciados, con desventaja en cuanto a la estatura, pero en esta, tras el despeje de Nicolás Fernández, estaba Batista en zona de rebote, otra vez la agarró mal, igual que Vera. Quilmes se instala en campo rival, le falta profundidad.
0: ¿Qué se cuenta, Gonza, por ahí?
2: Bueno, nervioso, Gracián. En este momento dando muchas indicaciones a Giangalli, a Ángel Batista, a los del medio.
0: Bueno, si no, Comesaña no quiere meterse de lleno a arbitrar, pero ya es la tomada de pelo en cada acción afuera del rectángulo de juego para reanudar de Tristán Suárez es ya como para por lo menos llamar la atención.
2: No, arrancó, y aparte después van a dar 3 minutos, 4 minutos, ¿no?
5: Arrancó tempranísimo, esto se hace a partir de los 20 del segundo tiempo, lo están haciendo desde los 10 de la primera etapa.
0: Si yo te voy a decir una cosa, Gonza, si en el primer tiempo da más de 2,
2: sí, es verdad.
0: Te llevo a cenar.
2: Exageré, pero
0: te llevo a cenar. 39-50, casi 40. Tiro libre y es para el equipo de Tristán Suárez.
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0: Actualizamos Mitre de Santiago del Estero con San Miguel.
4: Gana Mitre 2-0.
0: Patronato Chacarita.
4: Gana Patronato 2-0.
0: ¿Qué pasa con Midland?
4: Le gana 1-0 Agropecuario.
0: Pelota que maneja Quilmes con Ulises Vera, conduce Ulises, por afuera la Bessi, por afuera la Bessi, por afuera la Gaby Vázquez, pelota para Gaby Vázquez, como win izquierdo se le abrió demasiado la pelota, pero Quilmes tiene por el otro lado mucha gente, Gaby en cara, Gaby va, Gaby va, Gaby va, Gaby centro, un rebote en el camino al córner, porque pegó en el guin que volvía, puntapié de esquina, córner, 40.5 para el equipo cervecero.
2: Segundo del partido, en este caso el que le va a pegar es Axel Batista y el otro es Tomás Ortega.
0: Batista y Ortega, la pelota quieta, que nunca aparece, aparecerá hoy. Tiro libre de Tomás Ortega, se abre de golpe al área chica, quería Quilmes, no podía, le cayó a Giangalli, le dio. Bloqueo justito de Baldi, le cayó otra vez a Giangalli, la pincha al punto penal, cargan varios, cabeció Quilmes con dificultad. Y el rebote le termina quedando al futbolista del Priore, le pega del Priore, bloqueo de Axel Batista, la recupera con la cabeza Quilmes, la tira al área, la revolea otra vez el futbolista Guillén, la pelota cae en la mitad de la cancha, falta, grosera, por parte de Maximiliano Álvarez, que además se queja. Piti marca Comesaña, tiro libre Cervecero.
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0: 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En el 88-9 del dial, pelota que le termina quedando Ulises Vera. Divide Ulises Vera, de muy mal primer tiempo. Para mí es candidatazo a salir Ulises Vera. Muy flojo,
5: Sí, no conectó nunca.
0: Nunca.
2: Hace 10 minutos se están moviendo todos los suplentes en Quilmes, Turco.
0: Tal cual. Va a tener que meter mano, ¿eh? Y va a tener que lucirse Duallo en este tiempo. Para explicar y para proyectar. Para explicar esto, bueno, lo viene explicando. Pero proyectar es el tema. Ataca Tristán Suárez. Rodeó Quilmes. Primero con Ulises Vera y después con Yangali. Yangali para Ortega, desde el fondo sale el equipo Cervecero. Ya le pegó a campo enemigo. Devuelve bien para Dolguín. La pelota cae en la mitad de la cancha otra vez. En el anillo central la tiene Yangali. Yangali va a abrir la pelota por la banda derecha. Bien para Agustín Ortega. Limpió bien el terreno. Ortega limpió bien el terreno. Juega afuera. Va el Rayo. Por el medio marca el pase la Bessi. Agustín Ortega la suelta para Fernández. El Rayo va. Se amaca como derecho. Apunta como zurdo. Tira centro. Viene. Saca de cabeza Tristán Suárez. Quiso ir al combate el Rayo. Le cayó a Axel Batista, fáudico el árbitro. Mancha venenosa de el futbolista Mauro Fernández. Piti marca Comesaña, 43. Tiro libre para el equipo de Suárez.
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0: 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En Maipú, Mendoza arrancó a la misma hora que acá. ¿Cómo está la historia?
4: Igual a 0-0 Maipú con Nueva Chicago.
0: ¿Quién salta?
4: Hacen lo propio Gimnasia y Tiro San Martín de Tucumán, 0-0.
0: Augusto Macari, la central informativa del fútbol por FM Sur, en el 88-9 del dial, en todas las aplicaciones. Pedimos disculpas a los que son seguidores del canal de YouTube. Estamos tratando de arreglar un temita técnico de conectividad, más que nada, allí para poder salir otra vez. Quilmes no puede salir desde el fondo como corresponde. Piden foul, no le dan. Saca el fondo Cervecero con Quilmes en la mitad de la cancha donde la tiene. Y la amortigua Alexis. Agustín Lavesi que quería. Balón por el costado. 43-40. Saca el costado para el equipo Cervecero en el puesto de Agustín Ortega.
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0: ¿Se tranquilizó Pancho o no?
6: Ahora sí, pero por momentos lo vive con más intensidad todavía.
0: Yangali para Ulises Vera, y Ulises Vera de memoria quiso jugar para quién, para el Pampa no está. Sale el arquero, sale Vigo, se quedó con ella en 44 el arquero Tristán Suárez.
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0: Esteban Díaz Romero, la voz comercial, aquí en la cabina número 16, el querido Adolfo Agüero, en la área técnica, en Irigoyen 122. Está el queridísimo José Amarilla para manejar todos los pitutos, para manejar el control en el aire de la radio. Pelota que le está tirando Axel Batista. Batista la suelta por derecha. La viene trayendo Agustín Ortega. Ortega viene, Ortega apunta. Centro que viene, entra la Bessi. Se dejó caer. Sale Vigo con seguridad. Se quedó con ella el arquero Tristán Suárez.
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0: Las fotos son para vos, Gonza.
6: Dos más.
0: ¿Cuánto adiciona?
6: Dos.
0: ¿Qué te dije?
2: Claro, sí. Exageré.
0: Pelota larga que devuelve el fondo de Quilmes y la pelota termina cayendo en el sector izquierdo. Ataca Tristán Suárez. El que la trae es el futbolista Coli quería con Nicolás Fernández. Balón por el costado, tres cuartos de cancha por la banda izquierda. Saque de costado Díaz para Tristán Suárez, que lo gana 1-0.
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0: 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En el 88.9 del dial, pelota al área de Quilmes, quiere la media vuelta, intenta hacerlo Álvarez, va a sacarla Yangali, lo presiona Maximiliano Álvarez, Yangali enganchó, sale airoso, rechaza con zurda la mitad de la cancha, donde lo comen a la Bessi, donde la pelota deriva por el Rayo Fernández, que la juega de para Axel Batista, cambia de frente y busca por la banda izquierda Tomás Ortega, 45-40, de 47, Tomás Ortega se frena, la pierde con el buen retroceso del futbolista Almada, saca de costado Cervecero que ya hicieron, en la última acción del primer tiempo, la tiene Axel Batista. A medio giro, vuelve a empezar, Pau, a la pasada, le tocó el pie de apoyo del Priore Pitti, marca Comesaña, 46, tiro libre Cervecero.
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0: ¿Habrá tiempo? La va a tirar Axel Batista al área, la tira a dividir, quiere Gaby Vázquez, imposible, con Baldi que le lleva tres cabezas, quiere sacar a Agustín Ortega y después la rechaza el futbolista Andrés Fernández a campo de Quilmes, donde duda Quilmes, donde la pelota pica, donde la ganó el futbolista Tristán Suárez, y Quilmes comete una falta increíble, que es medio gol para Tristán Suárez. Una grosería de Quilmes, increíble, donde le picó la pelota, no fue, no quedó cara a cara Álvarez con Canadel de Milagro, y este tiro libre es medio gol.
5: Está en su salsa Álvarez con este equipo, que defiende con mucha gente y que le tira para que aguante. Es un 9 difícil, mañoso, hace falta pero también las consigue, y entonces es un dolor de cabeza para los marcadores centrales de Quilmes.
0: Bueno, hay una convención, ¿no?
6: Sí, una reunión de consorcio. Dos para pegarle, uno es Nicolás Sánchez, el número 8, y el otro es el número 11, Ángel Almada, el zurdo Sánchez,
5: Sánchez
6: el
5: zurdo,
6: diestro,
5: claro.
6: Almada, correcto.
5: Está para un zurdo.
0: Está ideal para un zurdo. Es Nicolás Sánchez, ¿no?
6: Correcto.
0: La barrera hay 6 y Lagartija.
5: Está más tenso Almada en la postura.
0: Sí. Comesaña, que trabaja con la barrera. 48 ya. La orden de Comesaña. Almada tiró, pegó en la barrera. Le queda Agustín Ortega. Sale jugando Quilmes. Señoras, señores, el pitazo del siempre polémico Lucas Comesaña le pone punto y final a los primeros 45 minutos, que terminaron siendo 48. Se van al descanso. Se van a tener que conversar bastante. Ahí se va Quilmes charlando con el árbitro, que debió amonestarlo por la última acción donde cobró el tiro libre, que fue medio gol para Tristán Suárez. Allá vestido de blanco se va el equipo de Pancho Martínez. Aquí vestido de azul se van los de Leandro Gracián rumbo al vestuario. La gente que se levanta. El grito de guerra para los jugadores. Quilmes juega muy mal. Quilmes carente de ideas y de reacción. Van rumbo al vestuario. Veremos si esto lo puede cambiar en el segundo tiempo. Parece difícil por este tiempo que haya una reacción contundente, que este equipo pase de esto a otra cosa. Pero esto es fútbol. Se terminó el primer tiempo. Quilmes pierde en el Centenario desde los 6 por Coli. 1-0.
1: Terminó el primer tiempo, lo comentó Charlie Duallo y lo relató el Turco Jan.
2: Números de este primer tiempo, que tuvo 2 tiros de esquina a favor del conjunto cervecero. Ya noté un remate al arco, no tiene amonestados, y en el banco los suplentes están Glesel, Recalde, Vindela, Joviak, Luna, Mejías, Vallejos, Domínguez y Espetale.
6: Por el lado de Tristán Suárez, un solo tiro al arco, que fue el gol de Kevin Colley, el número 10. Sin tiros de esquina, sin amonestados, esperan el banco los suplentes del 2 al 20. El arquero Joaquín Mendive, Guzmán, Henry, Molina, Loaiza, Ayrton Sánchez, Berrondo, Belíez y Verón.
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5: Entretiempo en el Estadio Centenario, Quilmes pierde 1-0 ante Tristán Suárez. La atención está puesta en el sector del córner que da entre la Milosi y la Chapurania, entre la Milosi y la preferencial, porque ahí se fueron los suplentes de Quilmes a hacer tareas precompetitivas. Por ahora no veo que intensifique nadie, y la realidad es que lo que mostró el equipo en la cancha genera que la máxima atención y que los ojos se posen en los que están afuera para ver si hay alguna solución a este intríngulis que le planteó Pancho Martínez, que le plantea Tristán Suárez al Quilmes de Gracián y que por ahora no se puede resolver. Que es difícil explicar desde lo estadístico, porque Tristán Suárez pateó un tiro al arco a los 6 minutos, hizo el gol. Le ganaron la espalda con la excursión del lateral volante por izquierda, Nicolás Fernández, a Agustín Ortega, centro atrás, y Colli, que es un enganche que salió a jugar el partido por la izquierda justamente para hacer ese desdoble por el sector, termina conectando un remate cruzado para dejar sin chances a Canadel, y cambia la historia, cambia la ecuación táctica del partido. 6 minutos, Tristán Suárez ya ganaba 1-0, un Tristán Suárez que ya había mostrado muy claramente su línea de 5, sus 2 volantes de contención, y sus 3 delanteros para tratar de lastimar, sobre todo por las bandas, a Quilmes. Bueno, Quilmes se le notó una intención de revolearla menos, pero en eso de tratar de juntar pases, solamente los juntó en la última línea. Solamente los juntó a 30 metros de Canadel y a 70 metros de Vigo. Batista jugó mucho de espalda al arco. Batista tiene que jugar de frente. Vera, en este esquema, estuvo ausente. Tuvo una gran oportunidad, apareciendo por la izquierda, como lo hizo en sus 2 goles, para conectar un centro, una buena excursión de Agustín Ortega por el sector derecho. La agarró muy mal y le terminó pegando afuera. En lo estadístico, Quilmes llegó un poco más que Tristán Suárez. Porque Tristán, decíamos, solo el gol. Quilmes, una media vuelta de la vez y que pica antes y que controla Vigo. Un pase filtrado que lo encuentra habilitado al Rayo Fernández. Y cuando remata, el arquero casi que saltando termina despejando con sus piernas. Un remate de Vera que se va desviado. Uno de Batista en zona de rebote. No hubo mucha construcción. Sí, alguna insinuación. Es difícil explicar con el ping-pong que Tristán Suárez tiene controlado el partido. Que Tristán Suárez tiene más semblanza de equipo, más porte de equipo que Quilmes. Que parece saber y tener mucho más claro lo que hace. No es fácil sacarle el chip a un equipo que lanzaba, que jugaba directo, y de un día para otro decir, meto este cambio, saco al 9 tanque de referencia y pongo a un pibe que se puede tirar atrás, que se puede tirar a los costados, y ahora en lugar de tirarla voy a jugar, voy a construir, voy a combinar. No me parece que sea una cosa de un día para otro. Entonces, la sensación es que Quilmes, si va por este camino, tiene que reconstruirse, y quizás esa reconstrucción lleve tiempo. ¿Hay tiempo? Pareciera que no. El equipo pierde 1-0, la gente insulta desde el momento que estaba sacando del medio a los 6 minutos de la primera etapa, la presión, la tensión juegan en contra, no se encuentran los caminos y seguramente Gracián tendrá que mirar a esos 9 que ahora están haciendo una suerte de loco, a los 8, porque el otro es Esteban Gleyel, no creo que cambie el arquero. Uno se fija en Mejías, dice o se pregunta si Domínguez ya pagó con 45 minutos afuera y ahora en desventaja tendría que volver a la cancha como para marcar una referencia y tratar de inquietar a los centrales, a los 3 centrales que tiene Tristán Suárez, que casi que son 5 porque los laterales también son muy altos, que tienen tiempo a peinarse antes de ganar la pelota desde arriba y rechazar pelotazos frontales. Lo están haciendo muy cómodo. Entonces generarle una incomodidad con Domínguez, generar un revulsivo con Mejías, alguien que pase la pelota limpia como Luna. Las alternativas que puede tener Quilmes en el banco de los suplentes para cambiar esta historia. esta historia que por ahora lo tiene como un equipo muy anunciado, sin poder sorprender, sin poder moverle un pelo a los cinco del fondo de Tristán Suárez, que tuvo una y facturó.
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4: Liga Profesional Argentina, semifinales de este campeonato Apertura. Argentinos le gana a Belgrano al finalizar el primer tiempo 1-0, gol de Jaime Koski. Primera Nacional, 14ª fecha, estos resultados finales. Ferro le ganó en Chubut 1-0 al Deportivo Madryn con gol de Manuel Denin. Gimnasia Jujuy hizo lo propio con Temperley en el norte argentino. Gol de Mauro Cachi. Almagro en 3 de febrero cayó derrotado por San Martín de San Juan 2-1. Nazareno, Funes y Monje marcaron los tantos cuyanos. Julián Vitale, el único gol tricolor. Acaba de culminar Mitre Santiago del Estero, finalmente goleó 4-0 a San Miguel. Machado de penal, Antunes, Santiago Rosales a los 83 y Agustín Ramírez a los 89. La victoria santiagueña por goleada sobre San Miguel. El árbitro Carlos Córdoba, recordamos, expulsó a Damián Adín en el conjunto del oeste del Gran Buenos Aires. Patronato de la Juventud Católica, sobre el final le está ganando 2-0 a Chacarita Juniors, con los goles de Cuello en contra y Salas, la victoria del patrón. Midland, con gol de Rogoski, está venciendo a Agropecuario y Carlos Casares 1-0. Maipú de Mendoza, Nueva Chicago 0-0. La victoria parcial de Tristán Suárez con el gol de Coli 1-0 sobre Quilmes. E igualan Gimnasia y Tiro de Salta y San Martín de Tucumán 0-0. Por la primera B Metropolitana, empataron Comunicaciones Argentino de Quilmes 0-0. Con este resultado, Argentino de Quilmes sigue una fecha más en zona de descenso en la B Metropolitana. Campeonato de Primera División C en la Argentina con estos resultados que ya son finales. Puerto Nuevo, Central Ballester 0-0. Alén le ganó a Muniz 1-0. Victoriano Arenas y Cañuelas 2-2. Luján le ganó de visitante a Paraguayo 2-0. Sacachispa alcanzó a la punta, alcanzó a Berazategui. Luego de golear 3-0 a Claypole, empataron en el clásico Argentino de Rosario, Central Córdoba 0-0.
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4: Con estos resultados, en la zona B de la Primera Nacional se está yendo al descenso Almagro con 12, en tanto que tendrían que jugar un triangular para determinar el otro descenso, Quilmes, Gimnasia y Tiro de Salta y Güemes de Santiago del Estero.
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0: Señoras, señores, en marcha el segundo tiempo.
13: Arranca el segundo tiempo. Se vienen dos clásicos. 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
0: Cambios en Quilmes, Gonzalo.
15: No, Turco.
0: En marcha el segundo tiempo.
13: Arranca el segundo tiempo. Se vienen dos clásicos. 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
0: Cambios en Quilmes, Gonzalo.
15: No, Turco, los mismos 11.
0: Cambios.

0: Belis, Belis la pone al medio, limpia el terreno, Colli, el autor del gol, soltó por derecha para Guillén, Guillén apunta, la pide Colli, la pide Colli, la pide Colli, centro final área de Quilmes, qué peligro, una media vuelta que se intenta, rechaza Agustín Ortega, le quedó puerta de área, un rebote en el camino, una falla y saca Ulises Vera. Las dudas de Quilmes en el fondo entre los centrales es tremenda. Saca Axel Batista, no puede, consigue la pelota el equipo de Tristán Suárez, la juegan para el último hombre, en este caso que es Aguilar, juega atrás para el arquero Vigo.
1: ¡Atento, Turco!
0: Llama la información.
1: Gol de Midland, Fernando González, 64. Midland 2, Agropecuario 0.
0: Gana Midland, pierde el próximo rival de Quilmes. Próximo domingo a las 4 de la tarde. Ulises Vera la regaló. La recupera del Priore. La juega para que venga Belíez. Viene Belíez. Ataca Belíez por la banda izquierda. Le enfrenta a Razo. Ganó Razo. Volvió después Gian Razo jugando con Ulises Vera. Y Ulises Vera para Changali. Changali para Razo. Sale Quilmes por el fondo todo el segundo tiempo. Pierde Quilmes 1-0.
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0: Wow, ordinario sobre el futbolista. No cobra nada, ¿eh? Sobre Ulises Vera, juego ordinario. Pelota que devuelve de cabeza Baldi, divide, gana Quilmes con la cabeza, la viene aguantando el Pochito Lavezzi. Lavezzi la quería, la perdió después. Saca el fondo Tristán Suárez a la mitad de la cancha. Balón por el costado, en la mitad de la cancha por la banda derecha. Saque de costado y para el equipo cervecero. 2.5, segundo tiempo. Gana Suárez 1-0.
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0: Quilmes no cambió mucho, ¿no?
3: No, pero me parece que cambia el esquema, ¿eh? Que Batista va por la izquierda como interno y que el Rayo vino de punta, que es 4-3-3. Rayo, Vázquez y Lavezzi, los tres delanteros, con Batista como volante por izquierda, Vera por la derecha, Changali el 5.
0: El fútbol por FM Sur, pelota para Tomás Ortega, la tiene Tomás, va de afuera hacia adentro, la lleva a domicilio y la va a tocar al medio para Ulises Vera, viene a auxiliar Ulises Vera, en posición de 5, juega por derecha para Agustín Ortega, la va a tirar a la Troya, la pide Gaby Gasque, prefiere ir cortito con el Rayo Fernández, el Rayo dejó dos rivales por el camino, lo tocaron, que siga dijo el árbitro porque cayó Agustín Ortega, centro de Agustín, no, con zurda viene el centro, rechaza de cabeza, bien parado del Priore, gana en Quilmes Razo, Razo para Agustín Ortega que viene volando por la banda derecha, a velocidad bien y su pie a pie, le puso muy bien el cuerpo a la acción y Bofau después del futbolista cervecero en 3.40, tiro libre para Tristán Suárez.
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0: Se dice por el banco de Quilmes en el arranque, Gonza.
4: Bueno, vos sabés que todavía no lo vi a Graciana, ahí asoma Graciana, hasta recién estaba abajo del techito.
0: Y por el lado de Pancho,
5: recién se metió en el banco de los suplentes, pero estaba charlando con sus ayudantes, entre ellos también el ex Quilmes Matías Neto.
3: El ingreso de Belíez como extremo izquierdo lo corre a Colli por el sector derecho.
0: Saca el fondo del equipo cervecero a la mitad de la cancha, donde la quiere bajar Gaby Vázquez, divide, igualmente se las ingenia para jugar para Lavezzi, Lavezzi para Axel Batista dividió, apareció en escena, Holguín no, Aguilar la tiró por el costado, debajo de la cabina de FM Sur, 5 metros en campo enemigo, saque de costado y es para el equipo cervecero.
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0: 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Recupera Quilmes, Fau, dice Comesaña. Fau, dice Comesaña. Me parece ya que el tema de los arbitrajes Quilmes lo va a tener que rever, ¿eh? Me parece que algo no anda funcionando bien. Me da la impresión, ¿eh?
3: Hoy no hay nada pornográfico, por denominarlo de alguna manera, ¿no? Teniendo en cuenta lo que viene de pasar en Santiago del Estero, es un arbitraje naif, pero con cortitas donde claramente no está inclinando para Quilmes,
0: cuatro,
3: ni mucho menos.
0: Cuatro chiquititas a favor de Quilmes que podrían haber sido claramente, no, nunca la fueron. No te dio un saque de costado de más. Nada. Nada, ¿eh?
3: Lo que pasa es que es un arbitraje parejo, equiparado, con errores.
0: Sí, claro, pero ¿qué podés esperar de Comesaña? Si es malo. Ataca Tristán Suárez, saca el fondo de Quilmes con Axel Batista, que la tira larga para el corre. Gaby Vázquez está habilitado. Qué bien, ganó en lo alto. Baldi, que no erró una. Viene a presionar Quilmes, bien alto. con Ulises Vera, balón por el costado, era el Rayo Fernández, saque de costado y es para el equipo de Tristán Suárez, gana el Lechero 1-0.
1: Final en

0: Susana.
1: Vamos con ese final.
0: Patronato le ganó a Chacarita 2-0. En cuanto a los árbitros, fueron parados tanto Sosa como Franklin, que en ese caso sí dirigió el partido Central Norte.
1: Tal cual.
2: Bueno. Tiene buena altura los 5 del fondo de Tristán Suárez. Sí. Quizás Aguilar el menos, pero no debe estar menos de 1.80.
1: El más alto es Baldo, ¿no? Sí, Baldi, perdón.
2: Sí, tal cual. Y los dos laterales también son muy altos.
1: Pelota que trae Quimes por la banda izquierda con Tomás Ortega. Se apoya y gana bien la banda. La vez y va la vez y desbordó con zurda. Tira un centro, un rebote en el camino y aparece Aguilar. La tiró de doña Josefa Fese. El balón por el costado. Tres cuartos de cancha, saque de costado cervecero que ya hicieron. Tomás Ortega la juega para Agustín Lavezzi. Bien abierto por la izquierda Lavezzi. La pincha para que Lavezzi vaya por afuera. Quiere, la hizo para él. Centro para el gol. En el área Lavezzi tiró un bloqueo. El rebote le cayó en Quilmes y la pelea como puede Axel Batista. Remata. Y el remate le cayó cedido en la puerta del área a Yangali. Yangali va para el piso del Priore. Dice que pegó en la punta del zapato del de Quilmes el árbitro. Y en 7 del segundo tiempo.
3: Sí, ¿eh?
1: Sí. El rebote es claramente en la punta del zapato del de Quilmes. Saque de arco y es para Tristán Suárez. Gana el lechero 1-0.
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1: Gracián conversa con alguien, ¿eh?
3: Sí. Hay tres. Ahora son tres los que están charlando.
2: Lo que me parece que no hay ningún jugador, ¿no?
3: No. Todo cuerpo técnico.
2: Por ahora sin cambio. ¿Cuándo vendrán? No más de 15 minutos, ¿no?
1: No creo. La trae Agustín Ortega, quiere en velocidad. ¡Fau! Desde atrás. Pero no, dice el árbitro. ¿Qué ley de ventaja es esa? ¿Pero qué ley de ventaja es esa?
2: Y por cada uno que no cobra, los jugadores de Tristán Suárez se envalentonan y meten otra más fuerte.
1: Tal cual. Y de tarjetas ni hablar. Están todos limpios, ¿no?
3: Naranja.
1: Pelota que maneja aquí en el sector central. Axel Batista, en la pincha, buscaba al Rayo Fernández. Termina dividiendo, gana el fondo de Tristán Suárez, que la tira a campo de Quilmes. Le pica la pelota cerca a Quipes, se termina yendo por el costado. La captura del back cervecero, 8:30, segundo tiempo. Gana Tristán Suárez 1-0.
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1: Ya tiene Gaby Vázquez, hizo un pie a pie y quería buscar el hueco para pegarle el arco del Priore, muy atento, de buen partido. Se la quitó rápidamente, la quiere poner contra el piso Yangali, le cuesta mucho, termina jugando atrás para Razo para Quipes. Desde el fondo en 8:40 sale el equipo cervecero que lo pierde 1-0.
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1: Falló Yangali, Quipes había salido a destiempo. Ataca Tristán Suárez, Fau de Yangali. Sí, dice Comesaña. ¡Ay, Comesaña! Pelota que viene buscando a Tomás Ortega. Ataca Kim, le marca el pase Gaby Vázquez. Pelota para Gaby Vázquez. Pivotea, aguanta, puerta diaria. Suelta para Ulises Vera. Ulises cortito para Axel Batista. Y Axel Batista abre la cancha buscándolo a Agustín Ortega. El centro de Agustín que viene primer palo. Un centrito de Morondanga. Saca el fondo Tristán Suárez. Tirando centro y de los costados. Si la función de Quilmes va a ser tirar centro de los costados, ya tienen que saltar al rectángulo de juego. Espetala y Domínguez.
2: Sí, porque se están divirtiendo los centrales de Tristán Suárez.
3: Llamaron a alguien, ¿eh?
1: Bueno, está caído Maximiliano Álvarez de aquella falta que para mí el árbitro no cobró y que fue claramente perjudicado en esta acción Suárez, ¿eh?
2: Sí, era falta. Forma parte de todo lo que no cobra y deja seguir Comesaña en este partido.
1: Actualizamos Primera División, ¿cómo está la cosa en la Paternal, maestro?
0: Gana Argentinos Juniors sobre 10 del segundo tiempo, 1-0 sobre Belgrano.
1: El fútbol por la radio, hemos recorrido la Primera B Metropolitana. No tenga tiempo, si no le molesta, hacemos un poquito la C.
3: ¿Turco?
1: Sí.
3: Thiago Mejías y Ramiro Luna a la cancha.
1: Fútbol.
2: Busca juego.
1: Juego.
2: Busca juego. Espera uno. El Rayo. No creo que se anime con un defensor o con Yangali, ¿no?
3: Todavía. Para mí Axel, ¿eh?
2: Bueno.
0: ¿Turco?
2: Entre Vera, Rayo y Axel estarían dos de los tres. Puede ser, porque al Rayo lo puso ahí, extremo derecho, me parece que le va a poner una ficha.
1: Señor.
0: El ascenso en todos finales, cuando quieran los brindamos a la audiencia.
1: Dale, ahí enseguida voy con los 6 de sábado, 6 de domingo. y lo que queda para el lunes. Pelota que trae Tomás Ortega, viene por la banda derecha, por la banda izquierda, perdón, sepa disculpar. Tenemos un Ortega de cada lado, tengo que ser claro cuando lo digo. Axel Batista construye, puerta diaria, retrocedió, posición de enganche para Tomás Ortega, viene por la banda izquierda, apunta al centro, prefirió con la Bessi, se cierra de golpe y el arquero vivo hace un bollito de papel y con seguridad. Se quedó con ella el arquero del Lechero.
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1: Ayer sábado en la C, 6 partidos tuvimos.
0: Sí, señor, duodécima fecha, Atlas Berazategui 0-0, Centro Español le ganó a Fénix 1-0, de visitante Juventud Unida le ganó el Porvenir 1-0, el empate, Yupanqui, Estrella Azul, Alejandro Cor 0-0, La Madrid le ganó a JJ Urquiza 1-0, Leones empató con Lugano 2-2.
1: Ataca Tomás Ortega o intenta hacerlo, viene por la banda izquierda, cierra la línea, termina casi que en posición de enganche jugando para Agustín Ortega, que había cerrado la línea y lo dejó por afuera para que vaya solo el Rayo Fernández. El Rayo apunta con derecha, pero la pincha con zurda, segundo palo, cargan varios, un rechazo a medias, que mal rechazó, le cayó a la Bessi, el rechazo malo fue de Guillén, le queda a la Bessi, tira centro, segundo palo, ¿qué dice en línea?
3: Offside de la Bessi.
1: Que había offside de la Bessi en la previa. Bueno.
3: Eso dice en línea, ¿no?
1: Sí.
3: 17 por 11, Thiago Mejías a la cancha, se va Ulises Vera. 17 por 11, Mejías por Vera. Y 18 por 10, Ramiro Luna a la cancha, se va Axel Batista. 18 por 10, Luna por Batista.
2: Luna a la derecha, Mejías a la izquierda, Shangari en el medio, son los tres mediocampistas. Rayo Fernández, Gaby Vázquez y Lavezzi, los tres delanteros.
1: Bueno, ¿conseguirá fútbol con esta decisión? Tiene que apostar, ¿no?
2: Sí, a ver, no hay reproche para los cambios, ¿no? Para la búsqueda.
1: No. Sí, yo en un momento dije lo de los nueve porque vi que Quilmes permanentemente tira centro de la banda. A ver si puede construir algo por adentro con dos, junto dos de misma sintonía, diríamos, ¿no?
2: Sí, Luna más. Me parece de más pausa, quizás Mejía con la alternativa, la ilusión que pueda llegar a hacer algo más a velocidad.
1: Uno, pero más revulsivo, uno que pueda devolver.
2: Pero dos para filtrar para adelante.
1: Esperemos que así sea. Pelota al área de Quilmes, qué bien le pusieron el cuerpo y cómo durmió el fondo Cervecero, tiró, Canadel, casi el segundo gol de Belíez, casi el segundo gol de Tristán Suárez a la salida de los... ¡Wow! Sacá una amarilla, no saca nada.
3: Por lo pronto lo cobró,
1: sí.
3: Que ya es un montón, ¿no?
1: Sí, pero una falta de tarjeta amarilla clara para Nicolás Fernández, que el árbitro emite una vez más. Bueno, Quilmes otra vez con problemas para sacar la pelota después de un outball. Increíble. Se van a venir dos cambios en Tristán Suárez.
5: Molina y Berrondo, 15-18.
1: Berrondo y Molina. Ataca Quilmes con Tomás Ortega, viene por la banda izquierda. Juega para Agustín Lavezzi, se frena Lavezzi, ganó la banda muy bien, volvió al fondo, tiró centro pasado, saca de cabeza el fondo de Tristán Suárez a media, le dio Luna. Pollito de papel para el arquero, 14, se quedó con ella, amigo.
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1: A la cancha se van a venir Molina y, me dijiste,
5: y Augusto Berrondo con la 18.
1: Muy bien.
2: Coli es un candidato, veremos el otro.
1: Y hay que ver cuánto oxígeno tiene Álvarez, ¿no?
2: Sí, que es bravo, pero sí, está cansado.
1: Se pelea. Se pelean todos los tiros, pero bueno, como que pelean todos. Ataca Quilmes con Thiago Mejía, limpió el terreno, dejó dos rivales por el camino, va de afuera hacia adentro, posición de enganche y revulsivo. Jugó por derecha, llegaron los primeros aplausos de la noche. La pelota vino para Agustín Ortega y Ortega para Luna. Y Luna lentifica, pero termina jugando con Ortega bien. Ortega al medio para el Rayo Fernández y Amaca, puerta diaria. Pelota para Thiago Mejía, le dio a colocar. Un rebote en el camino, tiene que ser córner, ¿no? Mira, hubiera jurado que le había pegado a alguien. Saque de arco y es para Tristán Suárez.
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1: ¿Se va Guillén?
5: Correcto, el número 4, Manuel Guillén, ingresa con la 18, Augusto Berrondo. Este es el segundo cambio, el tercero, ingresa con la 15, Alejandro Molina, y se va con la número 10, Kevin Collins, segundo y tercer cambio en el conjunto visitante.
2: Muy bien. Molina es un lateral derecho, así que va a ir en el lugar que deja Guillén. Y Berrondo va a ir en el lugar que dejó Colli, como una suerte de extremo volante por el sector derecho.
1: Ya le pegó el arquero Vigo, viene a tres cuartos de cancha, salta y devuelve en el fondo de Quilmes raso. La pelota le cae a Gaby Vázquez, termina perdiendo la dividida. El árbitro dijo que hubo falta de Gaby Vázquez
5: sobre Baldi.
1: Baldi, y supone que hubo un golpe del futbolista de Quilmes, decisión.
3: Sí, me parece otro. Que Gaby en la pelea cuerpo a cuerpo abre el brazo.
1: Abrió el brazo.
3: Sí.
1: Bueno.
3: Se toma la cara el futbolista Tristán Suárez. Gaby se quedó para pedirle disculpas.
1: Muy bien. Pita y marca el árbitro. Tiro libre que le pertenece a Tristán Suárez. 16 y medio. Gana Suárez. Gana el Lechero 1-0.
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1: 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Pelota que viene al área de Quilmes, devuelve de primera Quilmes. La pelota cae en la mitad de la cancha donde la quiere peinar Gaby Vázquez, donde la juega el Razo Fernández, que termina jugando con la Bessi, y la Bessi la tiró para atrás mal. Nace la contra de Tristán Suárez, que está bien parado y agazapado. En cualquier momento se viene Suárez, ¿eh? Molina la pone al área, Quilmes duda, Quilmes la para con una pierna, pero la pierde con la otra. Lo encaró y le ganó la acción a Álvarez. Después el árbitro dijo que hubo falta del 9 de Suárez, y en 17 Piti marca tiro libre cervecero.
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1: Ya le pega Canadel, pelota larga de Canadel, lo busca Gaby Vázquez, la peinó el futbolista Tristán Suárez, tuvo mucha fortuna, creo que fue Holguín, le quedó servida al futbolista de Quilmes y después le quedó servida al de Suárez. La empara en el medio, saca Agustín Ortega en el fondo de Quilmes, pero divide del Priori y le juega de primera larga en la espalda de Ian Razo, que gana con la cabeza, la tira al sector central donde Quilmes completa, donde Gaby Vázquez la quiere bajar, donde no la baja nadie, y saca en el fondo Aguilar. Parece que Quilmes jamás pudiera darle la, sacarle la pelota a Tristán Suárez y dominarla. No tiene manejo de pelota Quilmes. Le está manejando la pelota y el partido de Tristán Suárez claramente. Los cambios todavía no arrancan. Y lo veo más cómodo con los cambios a Tristán Suárez. Ya te digo. Esperemos que velocidad pueda cambiar. El Rayo Fernández va por afuera. Le marca el pase Luna. Luna para el Rayo. Y ahora el taco de Nicolás Fernández que volvía desde el fondo. 18-20, sale Tristán Suárez.
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1: Para el segundo gol viene Suárez, pelota al medio y se cruza Justito Ortega. Cuando se había venido solo Belies, la puso al medio. Ortega salvó provincialmente a Quilmes.
2: Filtró una pelota Baldi, el 6 de Tristán Suárez, filtró una pelota de enganche. La que no pudo meter Luna acá, la metió Baldi y Álvarez quedó atrás de la línea del balón. Y no entraba de frente para el 2-0.
1: Que se cuenta por abajo, Gonza.
3: Y ahora Gracia muy preocupado con el momento de Quilmes.
1: Ahí fue a charlar con un asistente.
3: Sí, permanentemente está charlando con sus asistentes.
1: Agustín Ortega viene, le ganó a su marcador, piden foul, no le dan. Para mí no hubo falta de ninguna manera. La pelota pasó entre las piernas y se arrojó. Pelota que le termina quedando al fondo cervecero. No arranca Quilmes Negro. No arranca Quilmes Negro.
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1: 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Y aún así, parece que no arrancará nunca. La juega Quilmes, Quilmes la suelta para Tomás Ortega. Todo esto por la banda izquierda, llegando casi a los 20. Pierde Quilmes 1-0. El gol lo hizo en la manzana del partido a los 6 minutos Colli. Que ya no está en el rectángulo de juego. Ataca Tristán Suárez. Luna, ataca Quilmes, perdón, con Luna. Luna que la juega para Thiago Mejías, que la suelta para Tomás Ortega. Por enésima vez viene. Cierra la línea, la lleva a domicilio. Cortito para Thiago Mejías. La pide Agustín Ortega. Mejías le dio de afuera. Se tuvo confianza y convicción. Saque de arco para Tristán Suárez.
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1: Se viene el Pampa.
3: Sí, se viene Alexis Domínguez, camiseta número 19.
2: Bueno, veremos cuál de los dos delanteros sale. La Bessi lo está haciendo por la izquierda. El que está jugando el 9 es Gaby Vázquez. Recién, segundo tiro de Mejías, segunda prueba de Mejías. De afuera del área del arco, Gracián le pidió paciencia.
3: 19 por 9. A la cancha Alexis Domínguez. Se va aplaudido Gaby Vázquez.
2: Dentro de una pálida actuación del equipo o de una actuación sin ideas, donde Quilmes nunca pudo resolver, Vázquez no tuvo por debajo el resto. Fue uno más, inquieto por momentos. Sacó esa referencia que daba Domínguez, pero no pudo capitalizar.
1: para pegarle Vigo. 21 el segundo tiempo, gana Suárez 1-0.
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5: Uno menos Tristán Suárez, salió lesionado Nicolás Sánchez, veremos quién ingresa.
1: ¿No va más?
5: No va más, salió, entró la sanidad a sacarlo, parece que no va más justamente.
1: Sacó el fondo de Quilmes a media, corrigió todo, Del Priores quiso jugar con Fernández, balón por el costado. En la mitad de la cancha por la banda derecha, saque de costado y es para el equipo cervecero.
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5: 17 por 8 a la cancha Alex Quilmes. Ayrton Sánchez se va con la número 8 y lesionado Nicolás Sánchez, cuarto cambio en el conjunto dirigido por Pancho Martínez.
3: No te complico, Turco, Sánchez por Sánchez.
1: A la cancha el Timba, mirá. Afuera el otro Sánchez.
2: Entró por adentro el Timba, entró de 5, mirá. Va a ser el doble 5 con Del Priore.
1: La calle del medio.
2: Sí, sí. Segunda columna.
1: Segunda columna. Entendiste rápido, Carlos. Pero, que tiene Luna, pone al medio para Mejía soltó bien para Ortega, esta es buena, Ortega viene por la banda derecha, Sento que le apunta al Pampa, Sento que viene y me busca el Pampa, saca de cabeza, bien para Dovaldi, la captura Mejía para Luna para Yangali para Luna, la tiene Luna, cranea, quiere buscar el pase corto que termina siendo Agustín Ortega que devuelve para Luna y Luna que mira de reojo para cambiar de frente, prefiere pasar con Ipe en campo enemigo, mirá dónde está el equipo de Pancho defendiendo esta, todo atrás. En 20 metros están los 11 futbolistas de Pancho. Maneja Quilmes la pelota con Luna. Luna viene por la banda derecha, la pide por afuera el Rayo. Pelota para el Rayo Fernández, le marca el pase por afuera Agustín Ortega. Vuelve a empezar con Luna. Luna quiere filtrar al área, no tiene pase. Ahora cambio de frente con Tomás Ortega. La domina, buen control de balón. Jugando otra vez para Thiago Mejía. Thiago Mejía que apunta, mira, no tiene descarga. Otra vez con Tomás Ortega. Y va a venir otro centro a la olla, no la hizo para él. Se acomoda como derecho. Tiro centro de derecho. Cabezazo que intentaba el Pampa. La hizo bien, la pinchó. Apareado por Baldi, que es enorme. El Pampa hasta apareció chiquito. Va a quedar con 23 para Tristan Suárez.
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1: Lo que se dice acciones de gol. ¿Tenés anotado algo, Carlos?
2: En el segundo tiempo no.
1: No. ¿Y de primero qué te quedó?
2: Y la del Rayo que tapa con las piernas Vigo.
1: Sí. Tenés
2: y
1: razón.
2: Y una media vuelta de la Bessi que pica antes y controla Vigo, pero esa no. La noté, pero digo, clara me parece que fue la del Rayo. Fue la única vez que pudo un delantero de Quilmes ponerse por delante de un defensor de Tristán Suárez. Si no, siempre fue delanteros de espalda, defensores de frente sacando la pelota muy cómodos.
0: Final en Libertad.
1: Dale con ese final.
0: Midland derrotó a Agropecuario 2-0.
1: Muy bien. El final en Santiago del Estero fue 4-0 nomás.
0: Sí, señor, 4-0 le ganó Mitre a San Miguel.
1: Muy bien, ¿cómo está la cosa en Mendoza?
0: En Mendoza están igualando 0-0 Maipú y Nueva Chicago.
1: ¿Y en Salta?
0: También empate, Gimnasia y Tigre y San Martín de Tucumán 0-0.
1: Hicieron un tiro libre. Aquí me agarraron totalmente dormido. De milagro salió con mucha velocidad Canadel. Y repuso rápido el arquero cervecero. La trae Luna, viene Luna. Se frena Luna, juega para Thiago Mejía que encala, deja un rival por el camino, tira un caño. Se la robaron, se la robó el Timba. Pero Quilmes presiona con el Pampa. El Pampa recuperó jugando con Tomás Ortega. La trae por izquierda, pelota para el Pampa. Mano a mano con su marcador, le quiere ganar por afuera, le ganó como win. Llegó al fondo, va a tirar al centro. Se mira pegando en el cierre oportuno de Holguín. Tiro de esquina, corner para Tristan Suárez.
3: Tercero del partido le va a pegar Tomás Ortega.
1: Ahí se tiró el futbolista de Suárez, pero está fuera del rectángulo de juego.
3: Está fuera, pero lo que pasa es que a poquito se está metiendo.
1: Se va metiendo dentro de la cancha. Y Comesaña va a molestar al jugador de Quilmes. Aquí se le mete adentro de la cancha. Se le mete adentro de la cancha el jugador y todavía termina molestándolo de Quilmes.
2: Ahora se armó tremendo, ¿no? Porque le pone a hacer un escudo humano sus compañeros, el jugador de Tristán Suárez que está tirado en el piso. Que pero estaba afuera y ahora está adentro.
1: Está cargando. Te está cargando el árbitro.
3: Amonestado Quipes. La cuarta de Quipes. Y después me parece un revoleo de tarjetas, ¿no?
2: Sí, hay una más. Hay una más. Andá a saber a quién.
3: Para mí es a Domínguez, pero no lo sé.
2: Andá a saber a quién. Quipes fue a copar la parada. Es el capitán, ¿no?
3: Correcto.
2: En su rol de capitán, pero bueno, no lo interpretó zona de capitán, sino protesta desmedida. cambio, dicen, ¿eh?
3: Sí, están haciendo la seña de cambio.
5: Ya van a ingresar, es el 16, Maximiliano Loaiza. No llego a ver quién es el futbolista que está caído y que estaba afuera y que volvió a ingresar.
1: Para mí era Holguín.
5: Puede ser, sí. Sí, sí, puede ser Holguín. El que está para ingresar es Loaiza con la 16.
0: El 7 es el caído.
1: El 7 es el caído Holguín, correcto. Gracias, maestro. Mirá todo lo que demoró, mirá toda la trampa que hicieron y mirá cómplice de ellos como es Comesaña. Increíble. Increíble. Bueno, vamos con lo que quería Suárez, que era el cambio, pero no viene. No viene el 16.
5: No, lo cambiaron, va a ingresar con la 13, Mauricio Guzmán. Se va con la número 7, Matías Holguín. Último cambio en Tristán Suárez.
1: Muy bien.
2: Claro, porque Guzmán tiene características más defensivas.
1: Tiro de esquina para Quilmes en el arco de Speleta. Necesita un gol por lo menos. Centro de Tomás Ortega, viene primer palo, saca de cabeza. De cabeza sacó Álvarez, la capturó Giangalli, le roba la pelota. La juega desde la mitad de la cancha para el último hombre, que es Agustín Ortega. Agustín Ortega tiene toda la cancha de frente, la quiere llevar a domicilio. El domicilio por la derecha, Luna. En la quintita está Luna, viene por la banda derecha, se amaca Luna. La lleva a domicilio de Thiago Mejía, la adelantó el pibe, la perdió. Balón que termina quedando en la mitad de la cancha, en Quilmes, ahí en raso. Le queda a Agustín Ortega, que la pone al medio. El medio es Giangalli. Giangalli el balón. Pierde Quilmes 1-0. Minuto 27 del segundo tiempo. Lo pierde desde los 6 con aquel gol de Colli. La pelota viene para Thiago Mejía. Thiago Mejía la pisa, la muestra. Le gana del frío en velocidad, lo camiseteó. Sigue Thiago Mejía en el área. Ganó la cuerda, llegó al fondo. Tiro centro rasante. Y después termina rechazando el fondo. Le pegaron al pibe fuera de la cancha. La pelota le queda a Agustín Ortega. Apunta, posición de enganche. Abrió por derecha para Luna. Luna en la quintita. Amaga a tirar el centro, la lleva a domicilio. El domicilio es Agustín Ortega, que termina jugando otra vez para el Rayo. El Racho Fernández quiere, ganó por afuera. Centro a la carrera, que viene bloqueo oportuno del futbolista Fernández. Varón por el costado, saque de costado, cervecero.
0: ¡Atento, Turco!
1: Llama la información.
0: Gol de Maipú, Lisandro Cabrera, 68. Maipú 1, Nueva Chicago 0.
1: Pierde el Torito. Saque de costado que ya hizo Quilmes con Ian Razo. Ian Razo vuelve a empezar con Quilmes. La pedían todos al área. Quilmes y la tenencia de la pelota en esta. La baricó de lado a lado. Tomás Ortega la tiene por izquierda. Va al medio otra vez. Se repliega el equipo de Pancho Martínez, que defiende con uñas y dientes. Viene para Luna. Luna acá en la derecha. Tira centro pasado. Lo busca el Pampa. El Pampa la baja de cabeza. Pega en el número 15. No, no pegó en nadie. El Pampa quería córner. Saque de arco y es para Tristán Suárez, que lo gana 1-0.
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0: Sí,
1: hoy domingo
0: claro.
1: También 6.
0: Claro, los que finalizaron hoy, Puerto Nuevo, Central Ballester 0-0, Alén le ganó a Muniz 1-0, Victoriano Arenas Cañuelas 2-2, Deportivo Paraguayo 0, Luján 2, Sacachispa el puntero le ganó a Claypole 3-0, y el clásico rosarino fue igualdad entre Argentino y Central Córdoba 0-0.
1: La pregunta más difícil de la tarde para el comentarista: ¿cómo imaginas un gol de Quilmes? ¿Sabes que yo no me lo imagino? La forma.
2: No, desde el retroceso excesivo que por momentos hace Tristán Suárez, que pueda entrar una pelota filtrada o un centro, y ahí tras un despeje,
1: y uno se la lleve a
2: agarrar un rebote, claro.
1: Uno de blanco, uno de azul que le rebote.
2: Empujando, porque Tristán Suárez se va metiendo atrás. Quilmes tampoco lo empuja desmedidamente.
1: No, de ninguna manera. Tomás Ortega la trae, 29 y medio, 0 y 0. 1 a 0 gana Suárez, perdón. Ojalá, 0 y 0. Mirá lo que te digo. Pelota larga para Thiago Mejía, mano a mano con su marcador. Gana con solvencia Guzmán, la tira por el costado, saque de costado y es para el equipo cervecero.
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1: Pelota de Tomás Ortega para Mejía. Mejía la pone contra el piso. Mejía, si la pelota hace un rodeo, limpia el terreno jugándola al medio. El medio es Ian Razo.
3: Va a venir Espetales.
1: Que llega la pelota a domicilio. El domicilio es Ortega. Agustín gana. Agustín tira el enésimo centro. Entra el Pampa, cabeció. Saque de arco para Tristán Suárez.
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3: Espetales por Ortega. 20-4. Se va Agustín Ortega e ingresa con la número 20, Spetale.
2: 3 en el fondo, ¿no?
1: Ortega, Quilmes y Razo, ¿no?
2: Sí.
1: Mejías más recostado por la izquierda, el Rayo por la derecha, Giangalli, Luna ahí, dando vueltas. y los delanteros, más o menos.
2: Sí, sí, sí, sí. Un rombo, un rombo en la mitad de la cancha con Shangali atrás, Luna adelante y los tres delanteros. Los dos nueve y la vez.
1: Tomás Ortega como stopper izquierdo, la juega para Thiago Mejía. Ahora haciendo la banda, se filtra Thiago, Thiago cortito para Luna, Luna para Thiago, pelota por izquierda, mano a mano con su marcador, le quiere ganar por adentro, por afuera pasa Tomás Ortega, la lleva a domicilio, centro a la carrera de Ortega, lo bloquea justito, el número, número 18, Berrondo, y la pelota cae en la mitad de la cancha, los dominios de Quilmes, desde el fondo otra vez va Quilmes.
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1: La tiene Thiago Mejía por la derecha, por izquierda, tira centro para Petales, saca el fondo Tristán Suárez, la quería Álvarez, no puede, la baja Yangali, Yangali para Luna y Luna la pone por derecha para el Rayo Fernández. El Rayo la tiene, la lleva a domicilio, el domicilio es Luna que se la va a pasar a la Bessi. Va a volver a empezar es Ian Razo, la pide por afuera a la Bessi. El Pochito la tiene, la Bessi va de afuera hacia adentro, amaga tira al centro, no puede. Ahora el que la pide por abajo es el Rayo Fernández. Cierra la línea otra vez, la tiene el Rayo Fernández, la lleva a domicilio, va casi a la posición de enganche, quiso filtrar un pase. Entre un mar de piernas, entre un bosque de piernas, mejor dicho. El mar hubiera sido difícil. Centro que viene al punto penal. Saca el fondo de Quilmes a la mitad de la cancha. Tristán Suárez a la mitad de la cancha. Va al combate el futbolista cervecero. La trae por izquierda el Thiago Mejía. Saca el fondo de Tristán Suárez correctamente por Molina. Balón por el costado. En el sector derecho de la defensa. Auwol saca el costado y le pertenece el equipo de Tristán Suárez. 32 tengo yo. Desde los 6 por Coli. Gana Suárez 1-0.
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1: Un enorme saludo, un cordial afecto para mi querido amigo, el gran Jorge Barbieri, la voz del fútbol mendocino, escuchando la transmisión del fútbol por FM Sur, en sintonía. ¿Sabe lo que cuesta, maestro, aguantar el show radial? Como juega Quilmes, usted sabe de esto y un montón de excelencia. La tiene el Rayo Fernández, la lleva a domicilio, el domicilio es Yangali, Yangali la trae, la pide Luna en su quintita, Yangali la lleva más tiempo y más trayecto que el que se recomienda. Termina jugando con la Bessi, tira centro con Suda, que viene al área chica, saca de cabeza, bien parado Aguilar, no falló nunca Aguilar. La pelota cae en la mitad de la cancha, la cabeza es del sicario Kipe, juega para Tomás Ortega, que viene por la banda izquierda. Tomás cierra la línea, va de afuera hacia adentro, la pichó al área, una pifia en el camino, la pelota le queda servida a Ayrton Sánchez, el Timba la lleva, el Timba va, el Timba la punteó por el costado, no habrá destino ni dirección. Saque de costado y para el equipo cervecero, 33, diga 33. Gana Suárez 1-0.
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1: Luna para Espetal, Espetal en el área. Soltó para la Bessi. Centro abierto, puerta diaria. Rechaza, bien parado del Priore. Suelta después para la pelota para Álvarez. Y Álvarez que termina poniendo la
2: no
1: pelota
2: puede
1: para
2: más,
1: que
2: venga. Álvarez.
1: Berrondo. No viene Berrondo, correr. Viene Berrondo, viene Berrondo, viene Berrondo. Se frenó Berrondo, jugó para Belíez. Belíez apunta. Está en una pierna Álvarez, pero hizo los cinco cambios ya.
2: Sí. No puede correr.
1: 34. Gana el Lechero 1-0. Viene por afuera. Centro que viene. Cortito se quedó. Desde el fondo con Yangali, con Tomás Ortega. Sale el equipo cervecero 34, lo pierde 1-0.
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1: Luna para la Bessi, la Bessi para Spetale. Pau sin pelota. De Fernández, la primera amarilla de la noche.
5: Correcto, y de Tristán Suárez y del partido, como bien dijiste vos, Turco, amonestado el número 3, Nicolás Fernández.
1: No sabremos.
3: Del partido no, está Quipes, ¿eh?
2: Claro, la protesta de Quipes.
3: Sí.
1: Y algún revoleo más que dijeron ustedes, que además de Quipes les pareció que había un revoleo más.
2: Es probable, pero vaya a saber quién.
1: Nos enteraremos luego del partido. Pinto Comesaña.
0: No, Turco, no hubo ninguna amarilla aparte de Quipes en esa acción.
1: Comesaña volvió al fútbol con pelo ahora, ¿no? ¿Te parece? Volvió después del parate con pelo. Ahora me di cuenta.
2: Bien.
1: Tiro libre que va a ser Luna, ¿no?
3: Correcto.
1: Luna le pega en forma de centro, llovido. Cargan varios cabezazos para sacarla de Baldi. Nada valía, está, dice en línea. Nada valía, dice en línea. Vio un offside que creo que era de Domínguez.
2: Sí, se metieron.
1: De Domínguez o de Razo,
3: me parece que de Razo. Por el segundo palo, me parece, ¿no?
2: Y no sé si no había dos, se metieron antes.
1: Increíble. Saque de arco, saque libre para Tristan Suárez. 35-10 para el final, pierde Quilmes 1-0.
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1: La gente tiene tanto frío que ni siquiera putea, ¿no?
3: No, no, tal cual.
1: Hace tanto frío, frío adentro, frío afuera. Nada, ¿no?
3: No, nada, nada, nada, nada.
1: Pero nada.
3: No.
1: Se sube la pelota al Rayo Fernández. Dejó dos rivales por el camino, limpió el terreno por izquierda para Thiago Mejía. Y ahora no tiene descarga. El Rayo va a quedar pero mal perfilado. La aguanta el Rayo. Controla la pelota, juega atrás para Tomás Ortega. La pide Luna a domicilio. Y la pelota viene para Luna. A la salida del círculo central está Luna. La abre para el Pochito, la Bessi, que viene por la derecha. La Bessi quiere ganar por afuera. Amaga. Hace un y mil regates. No puede. Luna quiere filtrarla. Tampoco lo hace. La juega otra vez para la Bessi. La Bessi parecía volver del offside. La Bessi tira un centro pasado. Segundo palo. Cargan varios. La pelota no salió. Sí salió. Balón por atrás del arco. Madre mía. Qué mal se juega. Qué mal juegan, por favor. Qué mal juegan, por favor. ¿Habrá Gracián para rato?
2: No, no lo sé.
3: Depende de Gracián,
2: sí,
3: ¿no?
2: Dependerá mucho de
1: él. No, eso lo tengo claro, pero no veo ninguna reacción.
2: Aquí me está yendo como ratón al queso, ¿no? Tristán Suárez lo espera muy cerrado. Muy retrasado, es cierto también, pero por ahora sin ningún contratiempo. Quilmes no lo puede lastimar.
1: Pelota que le termina quedando por la banda derecha a Berrondo. Divide con Tomás Ortega. El rebote favorece al futbolista de Quilmes, que le dice al arquero que se la va a dar. Pero después intenta engañarlo a Berrondo y la tira hacia adelante. Adelante Thiago Mejía, que primer ataque juega para Giangalli. Giangalli hace un rodeo. Después del regate termina jugando para que se suelte Luna. Va Luna por la banda derecha. Viene Luna, viene Luna, viene Luna. Lo pasó de Genesea Nafta, pero quedó cortito. La tiene el Rayo Fernández, quiere. Apunta por el medio. Petales, petales para Luna. Luna, Luna la pincha al área, saca de cabeza, bien parado Fernández, la combate y la pelea Espetales, Petales la aguanta, abrió los brazos, se defendió bien, pelota para el Rayo, centro para el gol, centro que viene y seguro Vigo, se lanzaba el Pampa, venía Espetales, se quedó con ella en 38 el arquero de Tristán Suárez.
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1: Ya le pegó Vigo, la pelota viene al campo de Quilmes y ya Razo rechaza, le queda Luna, cuando no la pudo ni siquiera amortiguar Álvarez, Pancho le dice, por favor,
3: lo vuelve loco,
1: no puede más el pibe,
2: está lesionado.
1: Nada más. Le queda Mejía por izquierda, se amaca Mejía, Macati pegale igual, pibe, pegale, le dio, justito a las manos del arquero, le faltó fuerza, buena la intención, seguro Vigo, se quedó con ella el arquero de Tristán Suárez.
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1: Pelota larga. Mirá, fallaron todos. Tiene el segundo gol. ¡Tapó Canadel! Era gol de Belies. Le picó la pelota primero a Giangalli. Y después a Quilmes. Un horror la defensa de Quilmes.
2: Fueron todos a buscar a Álvarez. Álvarez no llega, pagan todos con Álvarez, aparece Belier, gran tapada de Canadel.
1: Es todo de Canadel, si Quilmes lo llega.
2: Un bloqueo de volei.
1: Mirá Luna lo que hizo. Balón por el costado. Sac, ahí se levantó la gente. La Bessi desborda, la Bessi tira centro, quiere Petales, la aguanta y con pelota y todo se va por atrás del arco. Saque de arco para Tristán Suárez, 39-40, gana Suárez 1-0.
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1: Es tan fría la noche, es tan frío el equipo. La gente amaga al enojo y se arrepienten muy rápido. Los bombos que tocan están en su partido. Ahí se despertaron un poquito, ¿no? 40 del segundo tiempo. Uno entiende que hay que calentar, pero la verdad, el equipo es horrible. No se puede jugar tan mal. Yo no sé si Gracián se va a quedar, ¿eh? Que digamos, a esa altura de la noche, no es el gran tema. El tema es cómo se arregla esto.
2: Sí, cómo resolverlo.
1: ¿Cómo resolvés? Cuatro refuerzos a medio término, voy a ponerle, sí.
2: Sí, pero falta mucho todavía.
1: Tenés que traerlo de Estados Unidos, de México, Canadá, del Mundial. Porque de los que puede llegar a traer Quilmes.
2: Cinco partidos van a faltar, ¿no? Es un montón cinco partidos, son 15 puntos.
1: Increíble.
2: Para llegar a esta orilla de ver si poder resolver con refuerzos.
1: La Bessi deja un rival por el camino, el segundo lo pierde. La pelota le queda a Luna, Luna vuelve a empezar. Por enésima vez juega con Giangalli, 41. 41 va Giangalli, posición de enganche. Limpia el terreno Giangalli, la juega para Luna. Y Luna la va a abrir como siempre para el Rayo Fernández. El Rayo Fernández va a amagar el centro y se va a perfilar para jugar otra vez con Luna. Y Luna la pincha al punto penal, carga varios cabezazos. Por arriba el travesaño de Spedale que además cometía falta. Es lo que marca Lucas Comesani a 41, tiro libre y es para el Lechero.
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0: Turco.
1: Señor.
0: Faltan cuatro para culminar la primera rueda, ¿no? Agropecuario, después viene Atlético Rafaela, más tarde San Martín de Tucumán y después la pendiente con colegiales de homenaje a Chiquitapia.
1: Muy bien. Tiro libre que ya hizo... El arquero Vigo viene a campo enemigo, saca el fondo de Quilmes con Giangalli, le cae la pelota en la mitad de la cancha al Pampa, el Pampa quiere conducir el ataque, el Pampa Domínguez la lleva a domicilio, en el medio se metió a entorpecer la Bessi, la gente se enoja con la Bessi, que quería tener en la pelota, la sueltan para Luna, le marca el pase Petales, se metía muy rápido en prohibida, por eso viene para el Rayo y el centro, la pena en el camino, segundo palo, no entra nadie. Y después de haberla peinado Spetale, rebotó en el futbolista Guzmán. Tiro de esquina, córner por la izquierda para Quilmes.
5: Para pegarle con la 17, Thiago Mejía. Se acerca a jugar corto el 3. Tomás Ortega. Finalmente va a quedar Ortega para hacerlo.
1: Ortega para hacerlo. 42 y medio. Con una pelota quieta para quedarnos con un punto. Mirá lo que estoy pidiendo. Para quedarnos con un punto. Pelota al área de Tristan Suárez, centro que viene, cargan varios, saca de cabeza como toda la noche Aguilar, le cayó a Giangalli, Giangalli la pone para el Rayo Fernández y el Rayo Fernández para Luna, recostado por la banda derecha, quiere desbordar con la pierna menos hábil, retrocede y juega para el Rayo y el Rayo tira un centro muy abierto, pifia en el fondo de Tristan Suárez que quiere meter la contra, acelera y lleva la pelota a domicilio el futbolista. Creo que era Berrondo, la perdió Berrondo, la recuperó Luna, después del Rayo Fernández, el Rayo Fernández para Luna, el Rayo la juega por derecha, pega en Fernández el de ellos, balón por el costado, saca de costado Cervecero.
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1: Centro al área, viene, la busca raso, la aguanta como win izquierdo, lo auxilia Tomás Ortega, viene ahora, centro que amaga, no lo tira, con derecha sí, centro que viene, cabezazo. Por arriba del travesaño, pegó en la nuca del futbolista Tristan Suárez, creo que era Aguilar. Tiro de esquina, córner para Quilmes, sector derecho.
5: A verle con la 18, Ramiro Luna.
2: A empujar, a los empujones Quilmes con los córners, a ver si encuentra por lo menos ese desahogo del gol, del punto.
1: Luna para pegarle, arco de Peleta, Luna y el centro, muy abierto, muy abierto, muy abierto. Corre para evitar que salga la pelota. La Bessi llegó, le cayó a Mejía, apunta a Mejía, Mejía a colocar, centro que viene, rechaza de cabeza. Baldi como toda la noche, la recupera Giangalli. Giangalli la va a jugar para Luna, pelota para Luna que viene por la banda derecha, derrapa y le gana muy bien. Nicolás Fernández, balón por el costado, saque de costado, Cervecero.
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1: Se dejó caer el futbolista Cervecero en el área de Tristan Suárez. Creo que terminaba siendo el flaco Spetale. No pasó nada, dijo el pito, balón por el fondo, tiro de esquina. 44-40, córner Cervecero.
5: Nuevamente el 3, Tomás Ortega para pegarle.
1: 44-50, no meteremos en la adición. Centro de Tomás Ortega que viene al área chica. El arquero Bollito de papel con seguridad cuando hubo falta del Pampa Domínguez, que se lo llevó recontrapuesto. Tiempo cumplido, se quedó con ella el arquero del Lechero.
0: Atento, Turco.
1: Llama la información.
0: Malas noticias, gol de Gimnasia y Tiro de Salta. Nicolás Contín, 85. Gimnasia y Tiro zafa al descenso. Tiene que hacer un desempate Quilmes y Güemes, ¿no? A esta altura.
5: 5 minutos más. Seguramente se agreguen porque está caído Vigo. Pero 5 minutos más levantó Pafundi.
1: Bueno,
2: a los 45 exactos fue que se marcaron los 5. Ya llevamos 40 segundos sin jugarse. Así que por lo menos uno más. Por lo menos. Yo creo que se va a levantar a los 47 el arquero Cristian Suárez. Quilmes a puro centro. Parado casi que en la medialuna rival. El equipo y Cristian Suárez refugiado. Pero mucho centro flotado. Casi que un delivery que pidieron los marcadores centrales de Cristian Suárez para rechazar absolutamente todo. No aparecen las ideas, no aparecen los huecos. No puede entrar Quilmes, pese a tener la pelota y el dominio territorial.
1: Muy bien. Actualizamos en primera división cómo está la cosa en el Diego Armando Maradona, maestro.
0: Ahí estamos en 45 del segundo tiempo, hay como 5 de adición, gana Argentinos 1-0.
1: 1-0 sigue ganando Argentinos, será la final de primera división. 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Hoy estamos fuera de servicio en el canal de YouTube, una pena. Tiro libre que va a ser Vigo. 47 ya. 47. De los dos de adición, de los 5 de adición, 2 no se jugaron.
0: ¡Atento, Turco!
1: Llama la información.
0: Gol de Belgrano. Ubita, ubita, ta, ta, ta, ta. Nicolás Fernández, 95. Argentinos 1, Belgrano 1.
1: Y habrá largue allí. Pelota que
0: alargue.
1: Luna juega para el Rayo Fernández. Mira el pase de Luna y el Rayo Fernández. Como si fuera enero. A ver, vamos a conocernos. Cuando yo tomo la pelota, ¿vos por dónde picás? Por allá. Bueno, pasaron 4 meses, ¿no?
2: Es que Quilmes está generando una reconstrucción en la idea, como decís vos, 5 meses después. Empezar de cero puede costar mucho, puede ser muy caro.
1: El Rayo Fernández la pone al medio. El medio es la Bessi la aguanta. Juega corto con el Rayo Fernández, que la pone otra vez para Luna y Luna para Fernández. La tiene Fernández, Mauro Fernández, el Rayo para Luna. Luna la pincha al área, desbordó. El Rayo tira centro, viene Vigo que la pierde y la vuelve a recuperar. Se quedó con ella el arquero. 48 de 50. Se quedó con ella el arquero Tristán Suárez.
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1: ¿Habrá Gracián? Pregunto, ¿eh? Y como dijeron todos ustedes, y yo también, lo asiento, no por los dirigentes, digo, ¿Gracián sentirá que lo puede?
2: Sí, pues yo creo que en los dirigentes hoy debe estar la impotencia de decir y a quién traemos, ¿no? ¿Qué
1: sí,
2: hacemos?
1: Claro.
2: Otro técnico, otro más. Antes que termine la primera ronda, otro
1: madre
2: más.
1: Madre mía. 49. Falta desde atrás de Tomás Ortega sobre el futbolista Ayrton Sánchez. Piti marca el árbitro. 49, tiro libre para el Lechero.
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1: Se va a venir un postpartido muy picante, Recordemos que en la semana vinieron algunos muchachos a hablar con el plantel.
2: Sí, va a haber que estar atento a la calle interna, la gente de seguridad seguramente, para que no pase nada. La gente se tiene que ir, toda la gente se tiene que ir a su casa. Veremos si habla Gracián, hasta acá habló siempre, tardó mucho o está tardando mucho en salir, pero habla siempre, veremos si hoy lo hace. Y después todas las preguntas que te podés llevar a la semana después de una derrota de estas características, si es que el partido termina así.
1: Fue buen ataque, cobró el árbitro de un futbolista, Tristán Suárez, en el arremolinamiento. Piti marca los 50 clavados. Saque de arco y es para el equipo cervecero.
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1: No sé si dijo uno más o dos más, pero al menos iremos hasta el 51 o 52. Luna anda por la mitad de la cancha jugando hacia atrás para Quipe. Quipe la tiene. Quipe la suelta para Tomás Ortega. Veremos si la tira la Troya o no. Ortega y el enésimo centro que viene lejos del área. La peina el córner Fernández. Porque venía por atrás el otro Fernández. Tiro de esquina. sector derecho. Córner para Quilmes.
6: Para pegarle con la 8, Mauro el Rayo Fernández.
1: Canadel le pide permiso a Gracián. Y Gracián no lo deja. El Rayo que lo pincha, el área chica viene, fallan todos. Le quedó por el segundo a Ortega, tiró por arriba del travesaño. Por arriba del travesaño, era pegarle de lleno.
2: Sí, la agarró muy mal.
1: Era de lleno, le pegó con el revés de la pierna. ¿Era esa la chance? Quizá. 51, saque de arco para Tristan Suárez. Gana el Lechero 1-0.
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2: Que les haya picado en el área es un montón para desperdiciarlo.
1: Ya le pega Vigo, lo va a terminar Comesaña, no va a haber tiempo para nada más. El rechazo de Quipe cae en el sector central. La pelota le viene buscando a Belíez, que viene por derecha. Presiona Quilmes con Yangali. Siga, dijo el pito. Balón por el costado tras pegar en el futbolista Tristan Suárez. Saque de costado que el árbitro autoriza. Saque de costado. Pancho que pide la hora. La pelota viene buscándolo a Luna. Luna y el Rayo Fernández. El Rayo Fernández sin el último centro de la noche. Lo ensaya, lo tira al punto penal. La peina el Pampa Domínguez. Y la pelota mansa y tranquila se va por el fondo. Señoras, señores, cuando la pelota ruede una vuelta a su circunferencia, Comesaña lo va a terminar. Ni siquiera va a pasar eso. Va a buscar la pelota Comesaña. Señoras, señores, ha perdido otra vez Quilmes. Y esto es lo que dice la gente. Bronca, frustración, impotencia. Se tapa con algún sonido de bombo, de esos que nunca se explican, nunca tienen explicación, o sí tienen siempre la misma explicación. Lo que no tiene explicación es lo mal y describir cómo juega Quilmes, a qué juega Quilmes, qué pretende futbolísticamente hablando. El equipo de Leandro Gracián probó de una manera, probó de otra, probó mixto, probó con tenencia o intento de tenencia, probó con segunda pelota. No hay manera, juegan muy mal. Tendrá que trabajar Gracián y mucho. Tendrán los dirigentes que trabajar y mucho de cara a lo que viene. Ya no hay tiempo para más. Ya no hay tiempo para echarle la culpa a nadie más. Ya no hay tiempo para echarle la culpa a nadie más. Ya hay culpas que son de este tiempo, de esta elección de futbolistas. Aquellos varios futbolistas que decían querer ponerse la camiseta de Quilmes porque sentían casi que era un sueño. Vaya que están faltando a la palabra. O vaya, qué faltos de la talla que están para ese mensaje tan alentador que en la previa parecían entregar en voz alta cada vez que llegaba uno al plantel cervecero y casi que sentían que era un sueño. Tendrán los dirigentes que trabajar un montón, porque lo que en un momento podía ser corregir en medio término para potenciar lo que tenés, ahora parece que en el medio término lo que vas a tener que hacer es corregir, corregir para salvar la pilcha y no irte al descenso. Porque este equipo, con este tiempo futbolístico, está cerca de ser un equipo con serias chances de poder irse al descenso. Juega mal desde lo actitudinal y de lo aptitudinal. Parecen muchos de ellos no estar aptos para ponerse la camiseta de Quilmes. Parece que la llegada de Gracián fue un espejismo de un rato, de una golondrina que no hizo verano, de un Quilmes que se desangra en cada rincón de sus entrañas, de un Quilmes que no encuentra el rumbo, de un Quilmes que se debate en lo que viene. ¿Tendrá Caneo la claridad conceptual, el conocimiento para salir de la mano de la dirigencia al mercado y recomponer sus malas elecciones junto con Alfredo Grelac, porque a esta altura hay que decir que han sido malas elecciones, porque evidentemente primero con Grelac y ahora con Gracián hay un montón de futbolistas que no dan la talla. Y entonces el margen de error es menor, es mínimo. Hay que acertar los cuatro. Hay que ser muy, pero muy puntilloso, muy perfeccionista para que ese mercado te ayude. Ya no digo por la búsqueda del primer ascenso. Ya no digo por el reducido, que seguirá siendo el sueño o la zanahoria. Ya digo, mercado de pases de medio término por no ir a pelear por el descenso. Un año más que parece estar definido en cuanto a futuro cuando transitamos los 17 días del mes de mayo. ¡Qué panorama oscuro! ¡Qué difícil momento para el mundo Quilmes! Para una dirigencia que recién empieza, para un plantel que parece no entender qué camiseta tiene puesta para 10 años en la categoría, que genera una impaciencia por doquier, generalizada del pueblo cervecero, y con razón, con justa razón, hace que todo necesite de respuestas rápidas que parecen no aparecer. Tendrán que trabajar mucho los dirigentes para generar recursos, para generar conciencia y para darle para adelante en las cuestiones que se pida desde la dirección técnica y desde la Secretaría Técnica. Pero me parece que también van a tener que trabajar mucho puertas adentro y charlar con estos muchachos y conversar y decidir qué tipo de equipo se quiere de cara a un futuro. No sé si habrá que mirar tanto de reojo la parte de arriba y no tener que concentrar fuerzas para pelear por abajo, y entonces abordar un mercado de pases de medio término mirando hacia abajo también es muy difícil para que alguien quiera venir a ponerse la camiseta de Quilmes. Lo cierto y lo concreto es que este plantel, a esta altura del mes de mayo, no da la talla. A esta altura del mes de mayo, aquel plantel que nos parecía que podía pelear algo, no está para pelear, por lo menos en este tiempo, absolutamente nada, nada de lo que pretende un hincha de Quilmes hecho y derecho, nada de lo que pretenden estos colores, nada de lo que representa el decano del fútbol argentino. Mucha bronca, habrá que tragar mucha saliva y habrá que duplicar esfuerzos, porque la mano viene dura y pesada, y no cualquiera se levanta de una piña tras otra.
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1: El postpartido de la radio. Voy contigo, Lolo, con prudencia, sin forzar nada, ¿eh? Dale tranquilo.
8: Bueno, ya la salida de los hinchas de Quilmes hacia la avenida Vicente López. También hay que... Una cosa que quiero marcar, que el pasaje de Las Leonas, como habitualmente se suele abrir, para que se agote rápido justamente la platea José Yudica, no se abrió, por ende los hinchas de Quilmes que estaban en la platea tuvieron que salir nada más por la única boca de salida, que también es parte de ingreso para el ingreso justamente a la platea. La gran mayoría de los hinchas de Quilmes ya se ha retirado del estadio. En el medio justamente de la salida, marcar la desaprobación al equipo en todo momento desde que terminó el encuentro. Veremos quién se quiere sumar, obviamente entendiendo la calentura por la derrota. A ver, Caballero, cortito, con calentura, ¿no? Me imagino, y con amargura. No.
9: Cada vez peor esto. Cada partido que pasa se juega peor. Falla. No hay marca, no hay precisión. Hoy jugó peor que el otro día, todavía. Santiago del Estero. Así que, bueno.
8: ¿Se habrá? Muchachos.
1: Dale.
10: Acaban de avisar desde prensa del club, Fernando Tagliaferro, el secretario de prensa, que no va a haber conferencia de prensa, no va a hablar nadie, ¿sí? Ni futbolistas, ni el técnico Leandro Gracián.
11: Bueno, es una clara señal de lo que veníamos hablando en referencia al técnico de Quilmes.
12: Hay mucho para reflexionar, mucho para pensar.
11: Bueno, el postpartido en el aire de la radio a través del 115-801-7426. Hoy bien temprano hemos quedado lamentablemente sin el canal de YouTube. Ya lo vamos a recuperar seguramente. 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En el aire de la radio a través del 115-801-7426. Hoy bien temprano hemos quedado lamentablemente sin el canal de YouTube. Ya lo vamos a recuperar seguramente. 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

0: ¿Estás?
1: Sí, perdón. Me saqué el retorno un minuto. Justamente un colega que pasaba y le comentaba esta situación de que no va a haber palabra de protagonistas. A ver, muchachos, cortito, calentura, ¿no? Me imagino.
2: Desastre, desastre. Lo peor que vi en por lo menos 10 años. Increíble.
1: ¿Vos, cortito?
3: Y desastre, parece que peor que el año pasado. No hay sangre, no hay nada.
2: Que canino y cocho en la cara, lo único que pido.
1: Bueno, muy bien, ahí estaba la palabra de estos dos hinchas. Las disculpas anteriormente porque le comentaba justamente un colega que pasaba por aquí que no iba a haber palabra de protagonistas, justo pasaron estos dos hinchas y se sumaron al aire de la radio, a ver si puedo llegar a meter alguno más. Se están retirando los últimos hinchas del estadio, ya van quedando muy poquitos. Con calentura, no me imagino. Cortito, estamos en vivo por FM Sur.
3: Sí, no se puede jugar mucho, pero bueno, hay que alentar aquí siempre. Estamos jugando más, un poquito más de ganas. La gente quiere ganar.
1: Gracias. Ahí estaba la palabra de este hincha que, bueno, le ponía por lo menos un poco de humor, ¿no? Entre tanta amargura y calentura siguen saliendo los hinchas. A ver si puedo meter alguno más. A ver, amigo cortito con calentura, me imagino, ¿no?
3: Como prensa de Sol.
1: Ah, muy bien. Listo. Había uno que venía de muy lejos a ver el partido. Pero bueno, se siguen retirando los hinchas de Quilmes. El estacionamiento todavía no se abrió. Están algunos autos encendidos, en contacto, pero que todavía no pueden salir del estacionamiento del estadio y que aún no salen justamente a la avenida Vicente López. En lo que respecta al público, ya se van retirando los últimos hinchas, tanto de la platea como de la Indio Gómez Alta, que se ha desagotado muy, pero que muy rápidamente una vez finalizó el encuentro.
0: Señores, en un rato será comentario final. Ahora son claves para empezar a analizar, claves para poner en órbita lo que será un postpartido con la gente y un postpartido sin protagonistas. En el aire de la radio a través del 88.9 del dial, en el aire de la radio a través de las aplicaciones. Estamos momentáneamente fuera de YouTube. Señores, claves de Carlos David Doayo.
4: Aquí me recibió la piña de entrada, a los 6 minutos perdía 1-0 y después no tuvo ni herramientas ni convicción como para resolverlo. Tristán Suárez levantó la guardia y como esos papás que juegan a la pelea con los nenes de 3-4 años, levantó la guardia y se dejó pegar, pegar, total sabe que no le puede hacer ningún tipo de daño, que no los puede lastimar de ninguna manera. Esa parecía la postura del equipo visitante ante un Quilmes poco convincente, que se nota que desde hoy intentó el camino de jugar menos directo, de elaborar un poco más, pero que en esa falta de convicción y en esa liviandad no le hizo ni cosquillas al rival.
0: El postpartido de la radio en el 115-801-7426. Primero, ponemos la primera B nacional de punta a punta al día, con la central informativa de Augusto Macario.
5: Así es, vamos entonces con los resultados de la Primera Nacional, todos los partidos desde el día viernes. Racing de Córdoba cayó ante Central Norte Salta 2-1, Atlanta en condición de local le ganó Atlético Rafaela 2-0, Los Andes superó a Godoy Cruz de Mendoza 1-0, el empate de Almirante Brown y Santelmo 0-0, el empate de Estudiantes y Colón 1-1, Ciudad de Bolívar que le ganó a Casuso 1-0, Colegiales superó a Güemes por 4-1. Día domingo, Deportivo Madryn 0, Ferro 1, Gimnasia de Jujuy le ganó a Temperley 1-0, San Martín de San Juan le ganó a Almagro 2-1, Mitre, Santiago del Estero le ganó a San Miguel 4-0, Patronato de la Juventud Católica le ganó a Chacarita 2-0, Midland le ganó a Agropecuario 2-0, Maipú le ganó a Nueva Chicago 1-0, Tristán Suárez en condición de visitante, lo acabamos de vivir, le ganó a Quilmes 1-0 y Gimnasia y Tiro de Salta le ganó a San Martín de Tucumán por 1-0. Para mañana quedan pendientes 2 partidos de realización. Son los mismos Defensores de Belgrano, que va a jugar en condición de local ante Chaco Forever a partir de las 3:30 de la tarde. Y a la noche, a partir de la hora 20, van a hacer lo propio en Floresta al Boys Deportivo Morón.
0: Muy bien. 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Trabajan periodísticamente allí abajo, más allá de que no hablen los protagonistas. Gonza y Lolo, que seguramente seguirán aportando los suyos desde el sector, avisó el secretario de prensa de Quilmes.

0: que no va a haber declaraciones ni de futbolísticas, ni de futbolistas, ni de el entrenador Leandro Graciano.
1: De hecho, Turco, ya se levantó todo lo que es el sonido de hacer la conferencia de prensa. Por las dudas, por si había margen para la posibilidad, ya no existe, porque ya no hay más sonido en la sala de conferencia de prensa. Así que aquí ya no va a hablar más nadie. Nosotros, lógicamente, nos vamos a quedar para dar por lo menos un panorama de lo que va pasando.
0: Sí, hacemos una pintura de lo que es la zona baja, Gonza.
1: Mira, la verdad, obviamente, caras largas, mucha bronca. Yo, más que bronca, veo tristeza, mucha tristeza. Así como te digo esto, te marco que lo que estoy diciendo es en base a los plateístas, al termómetro que pudo haber dado Lolo de Sujandi también, porque dirigentes por aquí no han pasado. Dirigentes por aquí, por la calle interna, nosotros estamos a la altura del vestuario visitante, no pasó nadie, ¿sí? No pasó nadie, ninguno de los dirigentes pasaron por aquí, así que el termómetro de lo que puede estar pasando en este momento en la dirigencia, no lo sé porque no hemos visto a nadie todavía, pero nos vamos a quedar para eso. La realidad es que hay mucha bronca, la realidad es que hay mucha tristeza, además ahora esto, este caballito de batalla que tenía Quilmes, que los resultados eran malísimos, pero además no había perdido el local aquí en el Estadio Centenario, bueno, esto se derrumbó también, ¿no? Así que me parece que hay muchas cuestiones para ver a lo largo de la semana.
0: Muy bien, post partido de la radio en el 115-801-7426. Perdóname, Augusto, que a la pasada no lo pude registrar en mi planilla de trabajo.
2: Sí.
0: El final en Maipú, me dijiste.
2: Sí, final en Maipú, gol de Lisandro Cabrera, ganó 1-0 Maipú a Nueva Chicago.
0: ¿Y en Salta?
2: ¿Me decías?
0: ¿Y en Salta?
2: Ah, en Salta ganó Gimnasia y Tiro de Salta San Martín de Tucumán 1-0 con gol de Nicolás Contín.
0: Esto deja la tabla de qué manera. Despacito, para la próxima entrada me podés dar la tabla, ¿puede ser?
2: La tenemos preparada y además también acerca de los cuatro partidos que faltan para culminar la primera rueda.
0: Dale.
2: Bueno, los cuatro partidos que faltan para culminar la primera rueda, tres van a ser en condición de visitante y uno solo en condición de local. Lo repasamos, domingo, la semana que viene, domingo, contra Agropecuario, esto es en Carlos Casares.
0: Domingo 24 en Agropecuario de Carlos Casares a las 4 de la tarde.
2: Sí, esto por después, la fecha 15. Por la 16, 31, acá en el Centenario con Rafaela.
0: A las 5 de la tarde de vuelta. El
2: por las 17 hay que viajar a Tucumán.
0: El 7 en Tucumán.
2: Y después la pendiente que tenemos del día que se suspendió la fecha por el juicio a Tapia. Tiene que jugar con Colegiales en Munro.
0: El 14.
2: Sí. Bueno, así está la cosa. Y después sí, se abre el libro de pases y puede hacer incorporaciones. Que eso sí, es lo que no estaba...
0: Hay una semana sin fútbol.
2: ¿Sabes qué? No sé, porque hay como hay que recuperar una fecha...
0: No, pero lo está hecho el cronograma igual, ¿eh?
2: Ah, bueno, perfecto.
0: Está hecho el
2: cronograma. Me quedaba la duda por eso, cierta desprolijidad en el armado, siempre quedan las dudas, ¿viste? Bueno, en definitiva vos los confirmás, entonces. Y en sí, cuanto a la tabla, vamos despacito, entonces. Vamos por la que nos interesa a nosotros, que es la zona B, ¿no?
0: Claro.
2: A ver, Gimnasia de Jujuy en este momento está consiguiendo lo que es jugar por el primer ascenso, 26 puntos. Después están con 23 Atlanta, Tristán Suárez, 22 para Midland, 21 para San Martín de Tucumán, 19 Atlético Rafaela, 18 Maipú y 17 Nueva Chicago. Hasta aquí los que entran al torneo reducido. Fuera del reducido, también tienen 17, pero menor diferencia de gol, San Martín de San Juan y Patronato de la Juventud Católica. 16 Temperley, que se viene cayendo. 15 para Gimnasia y Tiro de Salta, Colegiales, ambos triunfadores en esta jornada. Chacarita, que perdió. Agropecuario, que también perdió. Quilmes y Güemes tiene 13 y Almagro 12. Almagro, hasta aquí, se va al descenso y tendrían que jugar un partido de desempate Quilmes con Güemes de Santiago del Estero para ver quién se queda en la divisional. Y quién desciende,
0: correcto,
2: ¿no? Si es Quilmes...
0: Ahí pesqué el partido que te habías olvidado porque yo tenía el fístula en la cabeza. Ahí lo repasé.
2: Decime.
0: Te olvidaste de la última fecha de la primera rueda verdadera, que es Gimnasia y Tiro de Salta en el Centenario. Es decir...
2: ¡Ajá! Está bien.
0: El sábado 14, vamos a poner...
2: Espera, un cachito.
0: Como día de juego, el domingo 14, será El domingo 14, poniendo domingo, Gimnasia y Tiro de Salta. Después, el 22.
3: El sábado 20. El sábado fin de semana 20, sábado 20 es la cuarta fecha.
0: La cuarta fecha, que es la deudada.
2: Sí, tenés razón, es Gimnasia y Tiro, sí, señor, 22, sí, claro.
0: 29 y 30, viernes, sábado y domingo de junio, no hay fútbol de la Primera B Nacional para reanudar en el primer fin de semana de junio.
2: Claro, la primera fecha de la segunda rueda es Quilmes jugando local con Atlanta.
0: Claro.
3: Claro, eso será el 4.
2: Ahí está, es el partido que me faltaba. Tenés razón, perfecto. Sí, sí, sí.
0: Ahí está.
2: Ahí está.
0: El postpartido de la radio en el 115-801-7426. Vendemos.
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2: El postpartido de la radio en el 115-801-7426. Les recuerdo que Cristal Suárez le ganó a Quilmes 1-0 con el gol de Coli a los 6 minutos del primer tiempo. De allí en adelante, Quilmes buscó el empate. Estuvo lejos de poder apabullar al equipo de José María Martínez. En el postpartido de FM Sur, la gente. Buenas noches.
3: Hola chicos, hola Turco, Flavio. La verdad que muy triste, che. Muy triste porque los jugadores se deben creer que somos todos boludos y que no nos damos cuenta que están yendo para atrás. Porque le deben unos mangos. ¿Cuánta gente es sin laburo? Que cobran atrasado y siguen laburando. Y si no laburan, capaz que los echan a la mierda. Estos son unos privilegiados. Va a ser difícil que venga por mucho tiempo si esto sigue así.
2: Un abrazo, Flavio, querido, que además pasó temprano por acá, por la cabina. Nos trajo unos chocolates y siempre está debajo de la cabina de FM Sur y en este tiempo lo sufre mucho. Y vaya que es para sufrir este tiempo futbolístico de Quilmes, por cierto. Abrazo grande, Flavio, a cuidarse. Buenas noches.
4: Hola, muchachos, Rubén. Bueno, yo no tengo dudas que muchos jugadores se querían poner la camiseta de Quilmes. El problema es que no eran aptos para ponerse la camiseta de Quilmes. Fueron mal elegidos. Otro año más en donde se armó un mal plantel. Un plantel mal armado otra vez. Se ha formado un pobre equipo. Un equipo pobre que no te va a dar nada. Y bueno, acá la responsabilidad obviamente es de Caneo. Y de Grelac también. Chau, lo Rubén.
2: Un abrazo grande, Rubén. Gracias por el mensaje. Gracias por la sintonía, un abrazo grande a Fabián, el número uno, gracias por el dato cuando estábamos ahí debatiendo quiénes eran los rivales de Quilmes, rápidamente nos quiso asistir. Gracias Fabi, querido. Un abrazo grande a mi querido amigo también Jorge Barbieri, desde Mendoza, escuchando la transmisión, gracias por los elogios desmedidos, amigo. Escribe Simón de Bernal, buenas noches. Muchachos, la pregunta es cómo sale de esto. Hoy se tiene que ir Graciani y Caneo también. Esta dirigencia prometió sponsor, no los trajeron, prometió jugadores y no los trajeron. Por favor, al presidente le pido encarecidamente que llame a elecciones. Bueno, no. Nos vamos a la B. Saludos, Simón de Bernal. No me parece que pase por las elecciones. Esto fue hace 6 meses atrás. y será dentro de 2 años las elecciones. Me parece que es por otro lado, es por el lado de corregir lo que está, que fueron los únicos que en realidad se presentaron. Lo demás, totalmente todo comprensible, debatible y opinable. Un abrazo grande al amigo Simón de Bernal. Gracias por el mensaje, gracias por la sintonía. Panorama por abajo, cosas para aportar, muchachos.
5: No, la verdad, en este momento se está yendo el cuerpo técnico, futbolistas de Tristán Suárez, muchos futbolistas ya se han ido en este momento de Quilmes, hace algunos minutitos salió Axel Batista, lo mismo con Esteban Gleyel, algunos ya se han retirado, dirigente solo veo a Nicolás Carabajal, aquí uno de los vicepresidentes, a Pablo Allán, que es empleado del club, y después el resto sigue adentro, ¿eh? Adentro del hall de vestuarios, imagino, ¿no?
2: En el ahí hall, ¿no estamos hablando de vestuario o sí?
5: No lo sé, la verdad no lo sé. Entiendo que en el hall, también entiendo que no habrá espacio para todos adentro del vestuario.
2: Claro.
5: No sé si después de lo que pasó el otro día en Santiago del Estero, el presidente ingresará al vestuario, ¿no? Sinceramente no lo sé.
2: ¿Andaba Canío en zona? ¿Estaba Miguel también por ahí?
5: No. Acá no. Acá no. Yo creo que, mirá, por lo que entiendo, Miguel lo vive ahí al costado de los bancos. Bueno, Charlie conoce muy bien la zona, ¿no? Entre los dos bancos. Y la realidad entiendo que de ahí o está en el vestuario o está con los dirigentes o está en el hall, pero no lo hemos visto aquí en Calle Interna. Para que te des una idea, yo estoy donde desemboca la escalera que sube a las cabinas, que sube y que baja a las cabinas. Yo estoy parado aquí y no he visto pasar a nadie.
2: Acá abajo tampoco, donde está, bueno, todo mucho más largo el techo ahora, lo veo solamente al Chicha Velázquez dando algunas indicaciones al personal de Maestranza y del estadio, pero nada que ver con dirigentes, allegados, futbolistas, cuerpo técnico, nadie. Está solamente Chicha ahí organizando cuestiones que tienen que ver con la logística, con sobre todo con el personal de Maestranza de la institución. Bueno, el postpartido de la radio en el 115-801-7426. Estamos en todas las aplicaciones. No estamos momentáneamente en el canal de YouTube. Oyentes, buenas noches. ¿No? Bueno.
6: Equipo, ratito, ¿cómo andan? Pablo Camusio. Reflexión. Somos una lágrima en el campo de juego. No tenemos nada. No tenemos técnico. No tenemos un carajo, por no decir otra palabra. La verdad, triste, triste. Otro año perdido y a sufrir para no descender. No queda otra. Gran abrazo.
2: Un abrazo grande, gracias por el mensaje, gracias por la sintonía. Post partido de la radio en el 115-801-7426. Vendemos.
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2: Un abrazo grande a Mario Fernández. Sigo insistiendo, la única palabra que describe al hincha de Quilmes es frustración. Hoy por mil. Fin. Un abrazo grande, Mario querido. 115-801-7426. Un saludo para Federico Palermo también. Me dice, acá lo tengo. Ahí se me chispoteó un poquitito, pero ya lo voy a recuperar. Un abrazo grande para el amigo Cookie. Se quemaron todos los papeles a Gracián. Para mí, fin de ciclo. Un abrazo grande para él. Fede Palermo. Nos ganó una sociedad de fomento, por Dios. 115-801-7426. Buenas noches.
10: Turco, muchachos, una vergüenza, estoy saliendo de la cancha, queman a los pibes. Después piden plata, Ortega, Kipa y compañía. No quieren concentrar, lo único que hacen es quemar a los pibes. Andate caneo, por favor, te lo pido.
2: Un abrazo grande, gracias por ese mensaje. Gracias por esa sintonía, post partido de la radio. Buenas noches.
11: Hola equipo, Graciela 788. Si no ponemos la patita fuerte cuando la tenemos que poner, si no sabemos parar una pelota, si tiramos un centro y hay 5 jugadores de ellos contra 2 nuestros, si no pateamos de afuera del área, esto ya no va para más. Yo no soy saca técnico, pero me parece que este técnico ya no da para más porque no hay una línea de juego, no hay nada. Y ahora Turco, lo lamento porque me imagino que ahora los van a estar esperando al técnico que hable 2 o 3 horas, porque pasa así. Mucha bronca. Y lo vi por el AFA Plus, que buena imagen, pero por lo menos acá 40 segundos de diferencia. Así que mucha bronca, mucha bronca. No sé qué va a pasar. Abrazos.
2: Un beso grande, Graciela. Gracias por el mensaje y por esa sintonía. Post partido de FM Sur. Buenas noches.
12: Turco, muy amargado, muy amargado. Yo no quiero pasar vergüenza. Que se quede Gracián, no vamos a pagar otro técnico. Hagamos un equipo que tenga 7 defensores, el arquero, y salgamos a empatar todos los partidos. No me quiero ir al descenso, pero tampoco quiero pasar vergüenza, que me gane cualquier equipo que no tiene ni 2 días de historia. Hagan algo. Gustavo 749.
2: Un abrazo grande, Gustavo, el post partido de FM Sur. En el aire de la radio, buenas noches.
13: Bueno, qué decir, ¿no? Saliendo de la cancha, súper preocupado, la verdad que nos jugamos, cada día que pasa jugamos a no saber qué. Esto de caneo, lamentablemente, no tengo nada contra él, ni contra nadie. 2 técnicos, jugadores, bueno. No es más ni menos que otro, pero bueno, ojalá que sea una falla grupal, técnica, y que no sean los jugadores propiamente dicho, que no encuentran el juego. Tengo esa esperanza, porque si no, ya estamos en el descenso.
2: Un abrazo grande con Augusto Macario. Actualizamos la primera división, terminó en el Diego Armando Maradona en la larga, hay penales ya, ¿cómo está
14: no,
2: la cosa?
14: No, estamos en 14 minutos del segundo tiempo del suplementario, están empatando Argentinos y Belgrano 1-1. Vos sabés que el único jugador de Quilmes que jugó todos los partidos y todos los minutos es Ariel Quipes.
2: Quipes, muy bien.
14: Es un detalle, es el único jugador. Jugó todos los partidos y todos los minutos, no se da con otro jugador.
2: Claro, porque al fin y al cabo terminaron alternando en la saga central, cuando parecía que salía Quipes y entraba Raso, terminó entrando Raso pero por Recalde, y entonces Quipes se adueñó de una camiseta siempre, ya sea con Recalde o con Raso, y nunca salió. Correcto. Vendemos y ya repasamos la próxima fecha de la Primera B Nacional.
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2: Domingo a las 4 de la tarde en Agropecuario de Carlos Casares, desde las 2 y media será el fútbol por FM Sur, pero esta es de punta a punta la próxima fecha de la Primera B Nacional, que por supuesto nos tendrá a nosotros allí en Carlos Casares. Será la fecha número 15, maestro.
14: Así es, el sábado entonces a partir de la hora 15 va a haber varios cotejos, 4 son ellos, el que van a disputar en Eduardo Gallardón de Lomas de Zamora, los Andes Racing de Córdoba, en el cercano oeste, en el urbano, van a jugar Deportivo Morón Estudiantes, en la Isla Maciel, San Telmo con Ciudad de Bolívar, y Tristán Suárez en el Seiza va a recibir a Colegiales. 15:30, el Trueno Verde, San Miguel, va a enfrentar al Almirante Brown. A las 16 en Mataderos, Nueva Chicago Temperley. 16:30, en San Juan, San Martín, enfrenta a Maipú, en el Clásico, Cuyano. Y a las 18 en La Perla del Oeste Santafesino, Atlético Rafaela va a enfrentar a Midland. El domingo, 15:30, Chacarita en San Martín versus Almagro. Acasuso versus Defensores de Belgrano. A las 16, junto a Agropecuario y Quilmes, van a jugar Güemes de Santiago del Estero con Patronato de la Juventud Católica, Ferro en Caballito recibiendo a Central Norte de Salta, y Chaco Forever haciendo lo propio con el Deportivo Madryn. 16:30, en Mendoza, Godoy Cruz All Boys. A las 17, Gimnasia y Tiro de Salta en el Clásico del Noroeste, enfrentando a Gimnasia de Jujuy. A las 18, en el Cementerio de los Elefantes, Colón, enfrentando a Mitre de Santiago del Estero. Y cierra a las 19, San Martín de Tucumán, enfrentando a Atlanta, completando esta jornada, que es la 15ª. Nos habíamos comido una fecha porque hay una fecha interzonal que no tuvimos claro en cuenta. Claro, uno dice, si hay 18 equipos, tiene que haber 17 fechas. Bueno, pero hay una fecha interzonal. Así estaba organizado.
2: Muy bien, el postpartido en el 115-801-7426. Buenas noches.
15: Turco, muchachos, bueno, Gastón saliendo de la cancha. No sé, esperando la palabra de los dirigentes para que nos digan cómo seguimos. Porque esto así no se puede seguir. Se sigue regalando prestigio, se sigue regalando historia. 11 jugadores perdidos, el técnico que ya no sabe más qué hacer. Urge la palabra de Caneo, urge la palabra del presidente. Así no se puede seguir, así... Esto es un descenso cantado.
2: Un abrazo grande, gracias por el mensaje y por la sintonía. Buenas noches.
16: Salgan a dar la cara, banda de caraduras, Gracián, los jugadores, todos, vengan a dar explicaciones. Dejen de hablar pelotudeces y vengan a dar explicaciones, banda de caraduras.
2: Un abrazo grande, gracias por el mensaje y gracias por la sintonía. Nosotros, yo siempre en ese aspecto pienso igual y creo que los futbolistas le tienen que dar explicaciones a la gente y tienen que hablar. Hablar cuando se gana es muy fácil. Estos son los momentos donde tienen que aparecer los jugadores con personalidad y donde tiene que aparecer el técnico. Aunque tengas poco para decir, mostrate, da la cara y responde. Coincido. post partido de la radio. Buenas noches.
14: Turco.
2: Sí.
14: Terminó el partido en los 120 minutos, los 90 reglamentarios, más los 30 de suplementario. Han igualado a Argentinos y Belgrano 1-1. Se aprestan a la ejecución de tiros desde el punto del penal para definir quién va a jugar la semana que viene la final con River de la Liga Profesional Argentina en su campeonato Apertura.
2: Grande maestro. 115-801-7426. Buenas noches.
17: Buenas, Turco, Gonza, Charlie. La verdad, los mercenarios estos jugadores. Espero que salga a hablar Caneo. Alguien tiene que hablar y dar la cara, porque estos jugadores son unos mercenarios. Nadie siente la camiseta de Quilmes, salvo los pibes del club. Alguien tiene que hablar. Si no, nos están faltando el respeto a los hinchas, a los socios. Ya estamos cansados, Turco. Un abrazo grande, Lucho de Quilmes.
2: Abrazo grande,
17: saliendo de la cancha, con una calentura.
2: Y te entiendo, amigo. Ver jugar a Quilmes te genera todo eso. Post partido de FM Sur en el 88.9 del Dial. Buenas noches.
18: Buenas noches, muchachos. Habla Néstor. Bueno, si se puede decir buenas noches. El equipo es una lágrima. Pero yo le quiero hacer una pregunta. ¿El atraso que tiene Quilmes es con los jugadores de sueldo, es con los jugadores nomás o también con el técnico?
2: Un abrazo grande. Lolo, lo último que tengas para aportar de tu trabajo periodístico. No. Vendemos.
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1: Germán Rodríguez paró a Ariel Quipes y está charlando, por eso quiero esperar a que termine él para ver si podemos charlar con Ariel. Vamos a esperarlo aquí.
2: Está bien, el capitán puede llegar a dar la cara, ¿no?
1: Sí. Lo paró Germán y nosotros nos vamos a meter ahora. A ver, vamos a ver si podemos.
3: Por ahí tuvo alguna situación y no se pueden concretar, obviamente. Pero bueno, como te dije antes, tampoco hay que esquivar la situación y decir que no, que cualquier otra cosa, cualquier excusa, obviamente que está en una situación complicada porque también no ganamos hace varias fechas, pero bueno, vamos a seguir y vamos a poner la cara también porque esto es de todo nuestro, o sea, de parte de los jugadores.
4: Viste que en la semana se habló un poco de lo económico por la situación que por ahí le debían a ustedes y la gente de eso también se agarra, dice no les pagan, digo, ¿cómo están ustedes con eso?
3: No, eso creo que esa parte, por ahí no se dijo algo por ahí que no es, digamos, no sé cómo qué es lo que pasó ahí, la verdad que eso no, nosotros no enfocamos lo nuestro, que ya, obviamente que ya demasiado tenemos con eso también y no queremos generar por ahí alguna otra cosa, que por ahí que haya algún cortocircuito con nadie, o sea, acá tenemos que tirar todo junto, de parte de los jugadores, de parte de la gente, de todo, obviamente que sí, entendemos la bronca, sabemos de la situación, y obviamente que queremos salir adelante y que todos los fines de semana le ponemos la mejor y obviamente que estamos en una situación que no sale nada. Por ahí pegan el palo y sale. Y la verdad que bueno, vamos a seguir poniéndole la cara también porque de esta vamos a salir.
4: ¿Al hincha lo entendés?
3: Sin duda que sí, obviamente. Obviamente se entiende porque uno viene a ver a su equipo ganar, lo quiere ver en las primeras posiciones, eso es lo que uno entiende al hincha también, y obviamente lo que ellos dicen está perfecto, se expresan y la verdad que eso está muy bien. Yo de mi parte sigo confiando a muerte en mi compañero, en el cuerpo técnico, y obviamente vamos a salir de esta situación.
1: Ariel, ¿desde dónde surgen los argumentos para creer que se va a salir de esta situación? Entendemos que puertas para adentro deben de vivir una realidad, que confían que se va a poder salir, pero es muy difícil explicárselo a la gente, ¿no?
3: Sí, obviamente que uno ve el tema de resultados y dice, no vamos a salir, nada. O sea, no se sale nada porque termina perdiendo. Pero obviamente nosotros seguimos trabajando también. Hoy se vio otra cosa del equipo también, distinto a lo que se venía viendo, pero bueno, cuando perdés, no, o sea, es como que todo malo. Y bueno, obviamente, como le dije antes también, colega tuyo, obviamente se entiende también la bronca a la gente, porque uno viene a ver a su equipo que triunfe, por lo menos, ¿viste? Llevarse esa sensación, pero bueno, hoy no está pasando y también, como dije antes, vamos a afrontar esta situación.
5: ¿Habló Leandro recién con usted cuando terminó el partido o no dijo nada?
3: No, igual no suele hablar con nosotros Eso después lo vemos en la semana, se ve el video, se ven cuestiones futbolísticas siempre en la semana.
1: ¿A qué crees que pasa, Ariel? Digo, ¿qué explicación le encontrás vos, no? Y sabemos que cuando hablas a corazón abierto, no hay problema, no sos casetero. Digo, ¿qué explicación le encontrás?
3: No, obviamente que para mí, o sea, situación, digamos, o sea, futbolística, cosa nuestra, digamos, que nos está pasando a nosotros. Por ahí, a veces, como dije antes, a veces por ahí entraba la pelota y hoy no está entrando. Después tener partido, sí que obviamente está quedamos, la verdad que nosotros, como pasó de visitantes o de otro partido, que lo tenemos que sacar, porque la verdad que no estuvimos a la altura tampoco, pero sabemos de la situación también. Hoy también, por ahí, el gol ese por ahí, un poco todo, y se hace todo un poco cuesta arriba, pero también, o sea, son cosas futbolísticas, que como te dije antes, vamos a poner el pecho nosotros, vamos a ir al frente y vamos a sacar esta situación que obviamente que es complicada, pero obviamente faltan todavía varias fechas ahora para terminar la primera rueda, que queremos terminar, o sea, bien, pero tampoco hay que mirar tan lejos, ahora hay que mirar el fin de semana y seguir trabajando. No, que obviamente yo entiendo la situación, entiendo la bronca, y la verdad que sabemos por lo que están pasando, pero obviamente, como te dije antes, yo confío en este grupo, en el trabajo, y obviamente que como se vivió el equipo hoy, creo que vamos a tener una vuelta de esto que nos está pasando hoy.
1: ¿Para vos el partido tuvo cosas buenas? Porque cuando se pierde es muy difícil sacar cosas buenas.
3: Sí, obviamente que el que lo ve de afuera no ve nada bueno porque se perdió, pero creo que se vieron cosas buenas también, obviamente, como te digo, a veces por ahí tenía alguna situación que no convertí y por ahí se hace un poco cuesta arriba todo también, porque después bueno, por ahí un poco el equipo se cae, pero bueno, creo que siguió yendo al frente hasta lo último, pero bueno, creo que se vieron cosas, o sea, positivas, a pesar de obviamente perder, que no sirve de nada. Vos decís, bueno, se vieron cosas buenas, pero no sirven, pero bueno, seguiremos trabajando para sacar esto adelante, porque obviamente es algo que tenemos que afrontar.
1: Ariel. Bien, ahí estaba la palabra de Ariel Quintre, muchachos.
5: Buen testimonio, Gonza. Un abrazo grande, Lolo, querido. Gran laburo, ¿eh?
6: Bueno, muchísimas gracias, Turco. Un poco por aquí, un panorama cortito por calle interna. No hemos visto salir a ningún dirigente de lo que es el hall o directamente el vestuario. Tampoco ha salido Leandro Gracián. Los futbolistas ya se han retirado todos, al igual, bueno, que el resto de los hinchas que aún quedaban, tanto en la platea José Yudica como en el resto de los sectores. Pero esto es un poco el panorama. Algunos dirigentes, los más importantes de la comisión directiva, y Leandro Gracián, el técnico, no han salido del vestuario. Esto como para marcarlo. Y bueno, esto es un poco el panorama por aquí, por calle interna. Gracias, y la seguimos en la semana.
5: La seguimos en la semana. Un abrazo grande. Chau, chau. Vendemos.
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5: El postpartido de la radio, el postpartido de FM Sur en el 88.
10: ¿Turco?
5: 9 del dial con la gente. Tenemos final en primera división, maestro, ¿no?
10: Tenemos finalista Belgrano, el celeste de Barrio Alberdi. Llega a la final para jugar con River, precisamente en el Mario Kempe la semana que viene. Le ganó por ejecución de tiros desde el punto del penal 4-3 a Argentinos Juniors.
5: Grande, maestro, gran laburo, brillante como siempre. Un abrazo, nos reencontramos seguramente en un rato, pero nos reencontramos el próximo día domingo en el aire de la radio, maestro.
10: Nos reencontramos entonces, chau.
5: Sí, señor. A Augusto Macario y la Central Informativa. Le pongo una cuotita de humor, mi querido amigo Fede Doval. Dice, cada vez que hay bondi, me acuerdo de Caruso. Caruso es un HDP, dame los últimos tres. La gente se expresa, dice. Ese día me hizo el acting del turco, casi me meo. Participo por la picada de Don Orione. Qué tiempo, ¿no? Qué tiempo y qué estado de ánimo para aquella situación. Gonza, lo último que tengas por aportar, amigo mío.
1: Muy bien, a ver, estoy esperando porque justo están retirándose los dirigentes de Quilmes. Yo veo salir a Facundo Maizú, también el secretario de prensa.
5: ¿Hablará algún dirigente de Quilmes ahora o en la semana? ¿Hablará Caneo?
1: No lo sé, seguramente. A ver, seguramente, está claro que lo vamos a intentar, ¿no?
5: ¿Seguro?
1: No sé si alguno hablará o no, la verdad no lo tengo claro. Lo vamos a trabajar, pero veremos. Sinceramente, hoy no te puedo dar un panorama de nada. Solo que Quilmes va a volver a los entrenamientos el día martes. El martes volverá a los entrenamientos.
2: Kipper relativizó el tema económico. Quizás algún dirigente pueda explicar cuál es la situación real y cuál es la previsión como para...
5: Ya lo he hecho en la previa, cuando abrimos la transmisión y quiso hablar Gonzalo Marinelli, ¿no?
2: Claro.
5: Que dijo que nunca estuvo...
2: En duda
5: ni nada.
2: El tema de la concentración.
5: Lo descartó de cuajo.
2: Sí. Bueno, por lo que entendemos, los sueldos más bajos se les saldó marzo,
5: sí.
2: Les queda abril, y hay una parte del plantel que son los que tienen quizás sueldos más acomodados, que todavía se les debe la segunda parte de marzo.
5: Se iban a cancelar entre lunes y martes, era la promesa creo que había.
2: Ahora, claro. Pasado, entre mañana y pasado.
5: Gonza, gran laburo, amigo, ¿eh?
1: Gracias, amigo, igualmente.
5: Te esperamos por la cabina. Señores, despachamos lo que queda y comenta Carlos David Doayo.
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5: Sí.
2: Dale.
1: Perdón, porque me parece que va a hablar Graciani, que va a hablar o el Tano o Caneo, ¿los dos?
12: Con Caneo
1: y
12: con el Tano.
1: Ah, bien. Van a hablar Caneo y Graciani, ¿eh?
2: Muy bien.
1: Van a hablar Caneo y Graciani. Nos informa Alan Yáñez esto. Ahora veremos cómo se maneja, pero nos informa Alan Yáñez que va a hablar Caneo y Graciani, ¿eh? Así que vamos a esperar aquí. Le agradecemos a Alan Yáñez porque la verdad se estaban levantando todo lo que está relacionado con los medios, y finalmente Caneo y Graciani van a charlar, ¿eh? Así que se está organizando esto.
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5: Construimos comercialmente hablando. Voy contigo, Gonza.
1: Bien, están en la antesala de los vestuarios los dirigentes de Quilmes. Lo veo a Martín Malvar, por ejemplo, uno de los vicepresidentes. Y ahora van a venir a charlar. Nos sorprendió, la verdad. Nos sorprendió, estaba levantada la conferencia de prensa, no iba a pasar nada, y finalmente, bueno, en este momento nos confirman a Alan Yáñez, cuando lo hice en vivo, en el momento que nos confirmaba Alan Yáñez que iba a haber tanto dos protagonistas, en este caso Caneo como Leandro Gracián. Bueno, lo que nos preguntábamos si iba a hablar alguien, finalmente se adelantaron los tiempos. Vos preguntabas por Miguel Turco, bueno, se adelantaron los tiempos. Y ahora, en unos minutos nada más, va a estar hablando tanto el técnico como el secretario técnico. Seguramente después de haber tenido charlas entre ellos, porque entiendo que esto fue lo que pasó con los dirigentes en el Medellín. Entiendo que van a estar viniendo aquí.
2: Bueno, vos me dirás, Augusto, y hablando con José, ¿nosotros ya cumplimos con la pauta o tenemos más? Si tenemos más, cumplimos. Esperando la palabra de Caneo y la palabra de Gracián. Vos me dirás, Augusto, ¿eh? Y si no tenemos más.
14: Muchachos, qué desastre, otro partido más. Ya estoy esperando, como dice mucha gente, que Cocho y Caneo den la cara, pues es lo único que pueden hacer. Y hay que ir a visitarlo, pero esta vez en serio, no de una charla amistosa, una charla de verdad, a ver qué pasa.
15: Buenas noches, muchachos. Urgente, mañana bien tempranito, visita de los muchachos al plantel. Y después a un par, por una semanita, no hay que dejarlos venir a entrenar. Si se les rescinde el contrato, no hay que poner un peso. No se lo merecen, esto es Quilmes. La actitud no se negocia. Y Caneo, salí a poner la cara, que este plantel lo armaste vos. Te llenaste la boca, llenan de promesas.
16: ¿Qué hace, Turco, querido? Bueno, el partido hoy lamentable, es muy malo. Bueno, y ya que está ahí Gonzalo, ¿por qué no la entrevista a Caneo? A ver qué dice Caneo, que armó el equipo. Y bueno, y el técnico, yo pienso que hoy renuncia. Y bueno, me gustaría que Gonzalo está ahí, mientras tanto, que total va a tener 2 o 3 horas hasta que salga Graciani, para que lo entrevista a Caneo y le pregunte.
1: Viene Leandro.
2: Dale, Gonzalo.
1: Bueno, Leandro, ¿qué sensaciones tenés del encuentro?
17: Sí, bueno,
1: dale, está Caneo primero, dale.
17: Bueno, buenas noches primero. Lo que queríamos manifestar es el total apoyo hacia el Tano. Obviamente que somos conscientes de la situación en la que estamos pasando, estamos preocupados. Pero bueno, seguimos creyendo, por supuesto, en el cuerpo técnico, en este proyecto, en los jugadores. Seguramente en la semana hablaremos más tranquilo. Pero bueno, queríamos dejar este mensaje claro para no dejar dudas. Se viene hablando un montón de cosas durante la semana, previo a este partido, respecto al cuerpo técnico y demás, y nosotros estamos convencidos de que es él, de que es este proyecto futbolístico, así que nada, simplemente darle este respaldo, ya lo hablamos con los dirigentes también, y bueno, que tengan la tranquilidad, nada, seguimos creyendo en él, su cuerpo técnico.
1: Se habló mucho una semana, Miguel, de cuestiones económicas, de no concentración, etcétera.
17: No, eso fue todo mentira. El periodismo, pero no pasa nada de algunas cosas que...
18: Lo reafirmó justamente Quipes, no fueron mentiras lo del tema de la falta de pago y algunas situaciones. No, porque hacen quedar mentiroso a la prensa, me parece que no es así.
17: No, Germán, se habló del tema de lo económico, pero sí en ningún momento se planteó la situación de no concentrar. Eso sí, realmente creo que Marinelli lo habló hoy, no existió en ningún momento, entonces, bueno, sabemos que cuando la cosa viene mal pueden aparecer este tipo de declaraciones y de cosas, pero bueno, no nos desviamos con eso y queremos enfocarnos en los jugadores, en salir adelante, porque la gente, la verdad, viene apoyando de una manera increíble y nosotros no podemos dar la alegría que queremos, pero simplemente, nada, para dejarlo ya al Tano, si va a hablar un poco del partido, nada, dar esa tranquilidad, ese mensaje, que bueno, que sigue trabajando con total normalidad toda la semana y va a seguir trabajando de acá por mucho tiempo, porque confiamos en él.
18: ¿Este difícil momento de Quilmes, esta situación?
17: La realidad es que se vienen encadenando ciertos partidos donde por ahí no salieron las cosas. El partido de hoy creo que, bueno, ya le corresponde al Tano, pero bueno, trabajaremos, yo creo, que en lo mental, que es por ahí lo que los jugadores te está faltando. El laburo en la semana está y eso nos deja tranquilos, así que nada, estamos preocupados, pero no vamos a ocupar de esto, y ojalá que pronto le podamos dar una alegría a la gente, que es lo que queremos.
1: Leandro, ¿sensaciones?
19: No, yo lo único que quería decir, ya bueno, todos los días, nos vamos a seguir viendo en la semana, vamos a seguir hablando. Después de estas palabras de Miguel y acá todo lo directivo, es transmitir que acá, que no pasa, creo, desde mi conocimiento, tengo mucho conocimiento del pueblo argentino, tengo mucho conocimiento de la categoría, tengo mucho conocimiento de la historia de Quilmes, porque no soy un improvisado, es que hay un plan. En Quilmes hay un plan, en Quilmes hay una línea donde se quiere empezar a mantener durante un tiempo. Si no hay plan en cualquier club del mundo, no existe resultado. Entonces, en este plan asumimos que tenemos, en el cual no encontramos los resultados, bueno, nos vamos a hacer cargo y vamos a tratar de revertir cualquier situación deportiva y también institucional, porque hay conexión en toda la área. Y bueno, lo que le pedimos a la gente, nada, paciencia, lo estamos dando todo, y que sepan que en Quilmes hay un plan, y hay un plan de trabajo de acá a futuro. Y eso es lo que puedo transmitir.
20: ¿En ningún momento evaluaste la posición de dar un paso al costado?
19: No, porque vos das un paso al costado con un montón de cuestiones, no, porque se me ocurrió, y los jugadores no... Vos, para tomar una decisión así... tiene que haber un diagnóstico profundo grande entre el alineamiento del club. Y bueno, y uno ahí toma una decisión, porque yo no es que me quedo en el, porque se me ocurre y esta silla uno se quiere quedar, no. Me quedo porque, no por un respaldo, porque vemos que todas las áreas que tienen que transitar entre club conectan. Y bueno, eso lo tenemos que lograr en el plantel, que hoy no lo estamos logrando, hoy el vestuario y los futbolistas entienden de la situación, ¿no?, que tenemos jugadores. Bueno, nada, en esta planificación vamos a darlo todo para salir adelante, y esto es lo que queremos transmitir, y por eso acá habló Miguel y está en la directiva atrás, y ya está, vamos a pensar en la semana nos encontraremos, seguiremos hablando como siempre de fútbol, no escondemos nada, ya me vieron a mí que no le escondo nada, hablo de jugadores individuales, de colectivo, de hablo y damos la cara, pero porque lo sentimos así, es nuestro deber. Pero lo que más quería dejar claro, que Quilmes tiene un plan de acá en adelante, y eso es lo mejor que le puede pasar a una institución.
18: Así que al hincha le cuesta justamente más,
19: sí, de todo. A todos los hinchas de todo. Obvio, ¿cómo no le va? ¿Cómo no? Somos todos de fútbol. Yo vengo, el hincha jugamos para la gente. El futbolista juega para la gente. Yo estoy acá para que el equipo se identifique con la gente. Somos los primeros que pensamos. Lo que queremos es ver a la gente de Quilmes sonreír, estar, que gane, que pelee el torneo. Que bueno. Para eso hay un camino, no podemos hoy, 4 resultados, mañana viene otro, 4 resultados, mañana, siempre el mismo ciclo, y no, ahí tiene que haber, y en ese plan diagnosticaremos de acá más adelante, sí, está bien, vamos para adelante, pero de un conjunto de situaciones, esto es como una, no, ¿cómo explicarle? Esto tiene que tener una línea, son personas los que juegan, personas las que lo gestionamos, y es una cosa seria que nos ocupamos, ¿se entiende? Digo, ¿cómo no va a mantener a la gente? A mí la primera que me insultaron, ¿cómo no le van a decir? Van a decirle, sí, perdón, pero nos tenemos ocupados y nos hacemos cargo de las leyes. Todas las áreas del club somos responsables, y hay gente muy preparada acá, con visión inteligente, saneando una institución con 20 y pico de años de que hace 9 años Quilmes está en la B. Ya está, vamos a asumirlo, sí. Lo vamos a sacar adelante. Tengo plena fe en los futbolistas, en los directivos, en la gente del club, y hoy cuando me senté y le transmití a ellos, yo estoy feliz trabajando, porque tengo todo. Bueno, en ese todo vamos a ir a buscar todo el tiempo para revertir los resultados. Nada más.
1: Gracias, Leandro. Ahí estaba la palabra del técnico de Quilmes. Leandro, gracias.
5: Bien, Gonza. Gran laburo. La seguimos mañana porque habrá mucha tela para cortar con esto, pero ha sido importante la aparición de Caneo y la aparición de Gracián en la manera que lo han hecho. Charlie, una frase, porque la semana va a ser larga y vas a tener tiempo para analizar, pero me parece que el llamado de Gonza y esto que apareció sobre la hora ameritaba la gravedad del caso y ameritaba que dieran la cara, en este caso, el técnico y el manager, lo cual me parece una correcta decisión.
2: El telón se cierra con esto, con el respaldo de Miguel Caneo, con la convicción de Leandro Gracián y con un gran desafío que tienen por delante de levantar este gran bajón futbolístico que está atravesando el equipo.
5: Muy bien. Gracias, Charlie. Gracias, técnicamente hablando, a Josecito Amarilla en Irigoyen 122, puesta en escena, coordinación general. Ha estado David dándole una mano en la asistencia. Has trabajado aquí en la cabina número 16 de manera impecable, el querido Adolfo Agüero, y nosotros nos vamos. Las disculpas del caso porque allá temprano tuvimos algún inconveniente con el canal de YouTube de FM Sur 88.9, Imagen y Sonido HD. Estaremos trabajando para solucionarlo, si Dios quiere, para mañana. Estaremos agradeciendo primero que ese error o esa caída involuntaria de una cuestión de conectividad. Por supuesto que gracias a los que estuvieron en sintonía a través de las aplicaciones en el aire de la radio, que es el 88.9 del dial, tan generosos siempre con nosotros. Gracias por la sintonía. Vendrá una semana brava. Habrá una semana para hablar y mucho de fútbol y también de lo que le depara Quilmes de cara a un futuro donde la mano viene complicada. Que terminen de la mejor manera el domingo. Mañana a las 12, mañana a las 7, el fútbol es por radio. El fútbol siempre por FM Sur. Chau.
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